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1: 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En la carretera 80, en dirección a la altura de Norwood Avenue, tenemos un accidente. Y en Watt Avenue, en la altura de Edison Avenue, tenemos otro accidente. 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

estás escuchando La Ranchera Superstation y así llegamos al final del día de hoy. Pero antes, la reflexión del día, las decisiones. Cada decisión que tomamos abre un nuevo camino. Algunas elecciones son sencillas y otras cambian por completo nuestra vida, pero todas nos enseñan algo. Decidir con conciencia y responsabilidad nos acerca a la persona que queremos ser. Hoy recordemos, nuestras decisiones de hoy construyen nuestro mañana. Que esas palabras te acompañen y te inspiren a cerrar tu día con energía positiva. 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Y si quieres seguir con más de tu auténtica música mexicana y más sorpresas, no te desconectes, porque a partir de las 7 llega Jimena Aguilar, quien te espera a través de RadioLaRanchera.net hasta las 10 de la noche. Muchísimas gracias por acompañarme. Yo soy Azucena. Que tengan una bonita y bendecida tarde-noche. Los dejo con más de La Ranchera.

0: burló. 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
1: ¿Qué tal, amigos míos? Respetando una vez más la ciencia y la medicina, respetando a todo clero político y eclesiástico, respetando la forma de actuar, de pensar y de ser de usted como ser humano, una vez más estamos compartiendo este espacio de orientación, consejería, reflexión y motivación de este su internacional programa de Caminos de la Vida. 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
1: Programa en donde siempre vamos a buscar la manera de animarlo, de levantarle a usted un poquito esa energía, por lo menos que usted entienda de que a este mundo no vinimos a sufrir, y mucha gente que nos busca, que nos llama, que nos visita, ha encontrado cambios positivos, ha encontrado mejoría en sus vidas, han recuperado la tranquilidad que no tenían, han mejorado su calidad de vida, han mejorado su vida personal, han mejorado su vida familiar con sus parejas, con sus hijos, con sus hermanos, con sus padres en general. ¿Todo por qué? Porque logró uno limpiar de su destino, no solamente hechizos, brujerías, envidias, maldades, malas vibras, seres de bajo astral, porque hay muchas cosas que pueden estar alterando en estos momentos su tranquilidad y su armonía. No solamente limpiamos a la gente de todas estas malas energías, de estas malas frecuencias, sino que también le ayudamos a fortalecer su energía, a que se recuperaran física, mental, emocional, espiritualmente, para que volvieran a tener esa tranquilidad, para que volvieran a conectarse con su destino y que su futuro se base en las decisiones y en la armonía y tranquilidad de su presente. Por ejemplo, si usted hoy es su presente, hoy es el día ideal para amar, para crecer, para hacer, para vivir, porque hay gente que no vive. Creen que están vivos porque respiran, porque escuchan, y eso que hay gente que no oye y está ciega, pero está viva, ¿no? Que les late el corazón, que por su mente todas pasan pensamientos, pues no están en coma, pero creen que eso es estar vivo.
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1: Una persona viva es una persona que goza, que ríe, que brinca, que propone. Una persona que es dueña de su vida y de su destino. ¿Cuánta gente uno le dice, es que usted está muerto? Dice, no, pero es que acaso soy un fantasma. No, usted está muerto en vida. ¿Por qué? Porque ya dejaron de vivir, ya dejaron de soñar, ya dejaron de desear, a todo el mundo le echan la culpa, siempre buscan pretextos, siempre buscan justificaciones, siempre el malo es el vecino, el familiar, el gobierno, las leyes, la moneda, el dólar, el euro, el petróleo, las conspiraciones, bueno, siempre hay alguien que tiene la culpa de su miseria y de sus desgracias, pero ustedes no. Entonces, se viene otro factor que se llama tiempo. Entonces, por eso les digo que el presente es el regalo del destino. Hoy es el presente, lo que usted tiene en estos momentos para tomar decisiones. Usted verá si decide estar encerrado, estar lleno de miedo, estar lleno de problemas, lleno de deudas, lleno de compromisos, lleno de miseria, lleno de enfermedades. Si usted no hace nada hoy, pues es su vida, ¿no? Se llama libre albedrío, pero créame que así va a estar mañana y pasó mañana y el resto de año y se descuida. Pues como estuvo ayer, igual o peor que hoy. Pero si usted decide hacer cambios hoy, vencer el miedo, la duda, la desconfianza, vencer esos hábitos que te roban tanta felicidad, porque se vuelven hábitos, malos hábitos, Hay un hábito terrible que es el andarse comparando con los demás. Hay gente que no tiene personalidad y se anda comparando con otros, imitan todo y quieren ser como otros. Entonces, pues, simplemente viven vidas prestadas, no viven vidas propias. Hay gente que vive obsesionada con su apariencia, viven de apariencias, de que la gente diga, ay, tiene, no tiene, es rico, no es rico, viven de apariencias, pero pues viven una vida falsa. Hay gente que se la pasa juzgando, uno no puede andar juzgando a nadie. Cada quien tiene su forma de ver, de vivir, de ser y de vivir su realidad. Entonces no juzgue. Estamos es para vivir nuestras propias experiencias. Mucha gente hace algo nomás porque los otros lo hacen, pero no tienen personalidad. O sea, ¿cuándo usted va a desarrollar sus talentos si su personalidad usted no la desarrolla porque usted está haciendo lo que otros hacen? Ah, que porque otro puso un negocito X y le está yendo bien, pues esa persona tuvo personalidad, aceptó el riesgo, venció ese miedo y le está yendo bien. Entonces están viendo, ah, que mire cómo le está, voy a hacer lo mismo, y de una vez lo ponen. Entonces, pueda que le pegue, pueda que no. Pero, le repito, si no tiene esa personalidad, pues simplemente va a andar viviendo sobre un espejo. Solamente lo que se refleje es lo que hace o lo que ve. 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
1: Hay gente que no escucha su intuición. Es lo que yo a mucha gente le he dicho, he llamado del destino. ¿Cuánta gente yo le he dicho, mire, usted no siente como esa vocecita en su interior que le dice, viaja, arranca, salte de ahí? Ah, que sí, eso se llama destino, eso, esa intuición, ese es como ese don, eso es como nuestra alma, nuestro yo interior que te está diciendo, oye, haz el cambio. Hay veces esa vocecita te hace doler, te hace esto dudar, pero así es el riesgo, ¿no? El mayor riesgo de la vida es no hacer nada, ¿no?
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2: Hay una llamada, ¿me escucha? Hola, bueno. Bueno.
3: Sí, bueno.
2: Dame tu fecha de nacimiento, por favor.
3: El 25 de octubre.
2: Ajá.
3: De 1985.
2: ¿25 de octubre del 85?
3: Sí.
2: Ok, y eres de la constelación de Escorpio. Tu ser de luz es Azrael, día favorable, los martes, piedra el topacio, color el vino, metal hierro y elemento agua. ¿Me das el nombre, amiga, o que sea anónima la llamada?
3: María del Carmen.
2: María del Carmen. María del Carmen, ¿ya nos has visitado?
3: Sí, ya.
2: ¿Quién te atendió?
3: Francisco.
2: Francisco, ¿dudas o le quieres dar un testimonio?
3: No, quiero dar un testimonio.
2: Gracias. Pues cuéntanos, María del Carmen, tu historia, tu duda, ¿qué pasaba contigo? ¿Qué, cómo era tu vida antes de pisar la oficina de Caminos de la Vida?
3: Bueno, yo me sentía como con muy mala suerte, como, pues sí, que mi vida no estaba bien. Entonces llamé y el maestro me dijo que de fuera. Que comprar el chocuré. Uh-huh. Lo compré y pues me sentí tranquila. Regresé como dos veces, pero en ese transcurso mi papá se empezó a sentir muy mal. Uh-huh. Lo llevamos con doctores y pues veíamos que pues no, nos decían que no, que estaba bien, que no tenía nada. Pero pues nosotros empezamos a ver que dejó de comer, que ya no tenía el ánimo para poderse, pues, hacer sus cosas, se estaba poniendo mal. Entonces, pues yo hablé con el maestro y me dijo que lo llevaron a la oficina. Uh-huh. Y pues sí, fue que le habían hecho un daño.
2: Okay.
3: Y pues estaba, ahora sí que muy, muy mal. El maestro de hecho nos dijo que lo habíamos llevado muy muy a tiempo, que porque si no, pues otra cosa hubiera podido pasar.
2: Claro. Bueno, y él se los demuestra, amiga mía, Francisco, ¿le demuestra la maldad que estaba destruyendo a su papá y a su familia?
3: Sí, por eso es que yo estoy tan agradecida con él, porque desde un principio, pues todo lo que nos dijo, pues resultó que sí, nos demostró. Uh-huh. Y al final lo dijo quién era el que había hecho el daño.
2: Órale. Bueno, y cuando Francisco te cura a ti, a tu papá en este caso, a la familia en general,
1: ¿Al cuánto tiempo empiezan a ver un cambio, una mejoría, a recuperarse, a sentir que valió la pena habernos visitado?
3: Pues, con mi papá yo creo que como al mes y medio.
1: Okay.
3: Ya vimos que estaba bien recuperado, que volvía a ser el mismo de, pues de siempre, el que siempre había sido, uh-huh, con la fuerza para hacer sus cosas y,
1: okay,
3: con apetito, todo bien, o sea, todo bien como al mes y medio.
1: ¿Y ahorita cómo estás tú, tu papá, tu familia, cómo están en general?
3: Pues yo muy contenta porque yo me siento muy tranquila. Digo, yo aquí bien chocuré y la verdad es que me ha servido muchísimo, me siento bien, veo la vida de otra manera, pues con mi papá, o sea, el testimonio de mi papá, de verdad que es muy grande, por eso es que los recomendamos a todas las personas.
1: Qué
3: estamos
1: bueno.
3: Muy, muy, muy agradecidos.
1: Qué bueno. Eso le iba a preguntar, ¿qué le puedes tú recomendar? Hay mucha gente ahorita sufriendo, llena de miedo. Hay gente que le da miedo abrir la ventana o pararse en la calle porque cree que le va a caer la muerte encima. Y pues dejan de solucionar sus problemas, dejan de vivir, dejan de salir adelante por culpa de esos miedos. Y pueden encontrar ayuda en Caminos de la Vida.
3: Totalmente, ampliamente. Yo también cuando la primera vez que llamé, uno como no sabe lo que le van a decir o... tiene miedo, pero pues no pasa nada y la verdad es que te ayudan. Yo estoy de verdad muy, muy agradecida de mi familia. Es que es totalmente cierto, o sea, la gente que no cree debería de llamar nada más para que se den una idea de que sí es cierto, de que el mal existe y de que hay personas malas que quieren verlo a uno pues mal.
1: Okay.
3: Entonces yo recomiendo ampliamente que no les den miedo, que si no pueden salir, pues llamen y con una llamada se van a dar cuenta de que realmente es cierto.
1: Perfecto, okay. Pues amiga, le agradezco mucho su llamada, gracias por su testimonio, por creer en nosotros y aquí estamos para servirte.
3: Un programa que me gusta mucho porque pues, usted siempre da mensajes muy positivos y pues, está muy bien porque a uno le levantan el ánimo.
1: Ok, no, pues para eso estamos. Mil gracias por tu llamada.
3: Gracias.
1: Ok, bye. 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
1: Ahí está, una persona más que está recuperada, una persona más que venció el miedo a llamar, el miedo a acercarse. O sea, recuerde que tenemos un gran motor que se llama voluntad. Y la voluntad de uno es muy grande. Cuando uno tiene esa voluntad, cuando uno toma una decisión y hace su máximo esfuerzo, le pone un poquito de fuerza a voluntad, híjole, cruza uno montañas, brinca uno obstáculos, no hay nada que lo detenga. Pero cuando uno realmente está poniendo esa voluntad en función de darle solución a un problema, pero cuando la gente no soluciona sus problemas y justifica, es que no puedo salir, es que no me dejan salir, es que me meten preso, es que. Y deja uno de darle solución a sus problemas porque se vuelve preso del miedo y pues a nada bueno los está llevando. ¿O qué están ganando con el miedo que tienen ahorita? Díganme. Si están ganando, enséñeme en el truquito para ganar también yo y pues Se trata de sumarle, ¿no?
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1: ¿Hay otra llamada? ¿Me escuchas? Bueno. Bueno.
4: Hola.
1: ¿Me escuchas?
4: Sí, le escucho.
1: Ah, muchas gracias. Por favor, ¿me das tu fecha de nacimiento?
4: 5 de marzo del 62.
1: 5 de marzo...
4: Pisciana, sensitiva y con mediunidad.
1: Ok. 5 de marzo...
4: Del 62 y con mediunidad, okay. Señor.
1: Ok. Bueno, eres del signo Piscis.
4: Piscis.
1: Ok, tu ser
4: llorona,
1: de luz es...
4: Llorona, gritona, no rencorosa.
1: Los Piscis son muy nobles, ¿eh?
4: Que presiente y tengo, a ver, ¿cómo es eso? Cuando vos anticipás las cosas, anticipé la por de mi marido, de mi papá, de todas esas cosas.
1: Tienes el don de la...
4: hueco en el pecho y yo ya lo siento. Yo sé que algo
1: como,
4: va a pasar.
1: Como una premonición, o sea, te
4: exacto,
1: anticipas en el tiempo.
4: Yo sé, pero esto es una miércoles, ¿sabes por qué? Porque yo no puedo ayudar a nadie porque no sé a quién es lo que le va a ocurrir.
1: Ya.
4: ¿Entiendes? Yo
1: sí,
4: día,
1: te entiendo.
4: A las 2 de la mañana me empecé a revolcar en la cama de una angustia tan terrible. Y era que mi hija, que estaba a 200 kilómetros, estaba mal. Porque yo estaba trabajando en una escuela distante. Después de quedar viuda, retomé mi carrera docente. Y usted no sabe la angustia, el dolor que te arranca el pecho. Y después hablé con mi niña y me dijo, ma, yo estaba mal por esto y por esto. Ok. O sea, me pasan ese tipo de cosas. Yo las presiento. Y cuando mi marido se iba a morir, 8, 9 meses antes, me agarró una contractura acá en la garganta y estuve un año a base de líquido. O sea, me pasaron cosas bien terribles, muy fuertes.
1: Pues mira, tienes ese don, pero lamentablemente como hay algo que se llama destino.
4: Hábleme más fuerte, por favor, o voy a poner más bajo mi música de Chente.
1: Okay.
4: Espéreme. Ahí está.
1: Perfecto.
4: Ahí está.
1: Mira, hay algo, amiga mía, que se llama destino, y tú puedes predecir cosas, pero no las puedes cambiar ni evitar, y más cuando es el destino de otro ser humano, sea familia, sea conocido, o sea, lo que les va a pasar, y obviamente en el caso tuyo, como lo que me acabas de decir, como es, son premoniciones de seres queridos, de seres amados, pues te da miedo y te causa ese dolor porque sabes que no lo puedes evitar, ¿sí me entiendes?
4: ¿Sabe qué
1: Pero,
4: pasa?
1: Sí.
4: Yo me quería ir con mis hermanos del Centro Espírita Brasileño y de cosas. Yo un día se me empezaron a reventar los focos. Se me jodió la tablet, se me jodió el teléfono, se me jodió la laptop. Me voy al teléfono en la esquina para hablar, trácate que no andaba. Me voy al ciber, trácate, la luz cortada. O sea, todos los caminos se me cortan cuando... Con ustedes me quiero ir ya hace como 3 meses. Trácate que al... tuve que gastar mi dinero en el coso de esta casa donde yo estoy rentando. Uh-huh. Y después al viejito le robaron hasta el IFE. No tenía como 8,000 pesos guardado ahí en su, entre su pensión y su plan familiar, y no los podía retirar porque no tenía el IFE. Era una cosa terrible. Entonces yo me puse a hacer limpia, y a hacernos baños de hierbas, porque yo sé hacer todo ese tipo de cosas. Claro. Yo estuve...
1: Bueno, amiga, se cortó la llamada.
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1: Pues amiga mía, mil gracias por su llamada, interesante su historia, por su acento, ¿no? Creo que es de, ha de ser o uruguaya o argentina. Un saludo, es muy especial para nuestro público de esta parte del mundo. Mire, amiga mía, esto, ¿podemos ayudarle a canalizar? Sé perfectamente lo que tienes, eso que tú estás viviendo durante mucho tiempo en tu vida. Yo lo viví de niño. Afortunadamente, pues mi abuelo y otras personas esto me ayudaron a canalizar esto, porque siempre lo empiezan a uno acosar, hay veces entidades de bajo astral, porque quieren utilizar ese. Cuando una persona tiene ese don, tiene un gran aumento de vibración y de sensibilidad. Entonces, esto, si se canaliza ese don, por ejemplo, como nosotros hicimos, como yo hice, para hacer el bien, para ayudar, para servir, para motivar, para rescatar a la gente de ese infierno, pues imagínese. Afortunadamente yo tuve ese apoyo de mi abuelo y de mi familia de niño, y pues hoy por hoy estamos donde estamos, ¿no? Pero una disculpa por habersele cortado la llamada, pues son cosas que se le salen uno de las manos, pero lo tuyo, se pueden hacer todavía muchas cosas. Y como hacía el destino, si tú estás viva, es porque Dios, el destino, el universo, la misma madre naturaleza, te está dando la oportunidad de hacer grandes cosas, y las puedes hacer. Tienes el don. No más falta, pues esto, como que educar y disciplinar ese don, más o menos, para que me entiendas. Cualquier cosa, pues te esperamos, vuelve y llámame, o donde más cómodo y cerca te quede, pues aquí te vamos a esperar.
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1: Tengo otra llamada, ¿me escucha? Hola, bueno. Bueno.
6: Bueno.
1: ¿Tu fecha de nacimiento?
6: 12 de julio del 89.
1: Julio 12 del 89, eres de Cáncer. Tu ser de luz es Gabriel, día favorable los lunes. piedra las perlas, color el blanco, metal plata y elemento agua. ¿Me das el nombre o que sea anónima la llamada?
6: Luz.
1: ¿Luz?
6: Sí.
1: Gracias. Luz, ¿ya nos has visitado?
6: Ya, con el maestro Adrián.
1: Adrián, ¿le quieres regalar un testimonio o tienes dudas?
6: No, quiero regalar un testimonio.
1: Gracias. Pues cuéntanos, amiga Luz, ¿cuál era tu problema? ¿Qué pasaba contigo?
6: Pues es que tuve muchas dificultades de salud, de ánimo, económicas. Haz de cuenta que empecé a como no tener ganas de nada, no me daban ganas de bañarme, de estar con mi pareja. No me daban ganas así pues de hacer nada, me dolía mucho la cabeza constantemente, siempre tenía como sueño y después empecé a sentir siempre miedo, como si me siguieran o como si hubiera alguien siempre cuidándome, siempre como nerviosa de salir.
1: ¿Cuánto tiempo duraste viviendo ese miedo, esa incertidumbre, ese infierno?
6: No, pues mucho tiempo. Yo, eso empezó como desde el año pasado. Me empezó a ir mal. Tenía un negocito y me empezó a ir mal. Me empezó a ya no salir. Me empecé a quedar sin dinero y pues más preocupada, más estresada, sin ganas de nada, con los dolores de cabeza. Y el estómago se me empezó a inflamar.
1: Bueno, y cuando llegas a Celaya, te atiende Adrián, ¿qué te dice él? ¿Que te están haciendo algo malo?

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1: No, pues que si están mal, peor están ahí adentro. Eso sí. Que salgan y se acerquen al maestro Adrián y que los pueda ayudar, porque pues de por sí, como dice, la situación está fea y estando tan mal y encerrado, pues no, uno se siente que ya no quiere ni estar, ¿no? Y el maestro Adrián pues los puede ayudar a estar bien, a salir adelante, a que te vaya mejor. A mí ya el dinero ya me rinde ahorita. A pesar de que la cosa está mal, pues yo estoy bien, no me falta nada, tengo ahí bueno. Un poquito, entonces algo que antes no, y que si yo a mí no me hubieran llevado a mí, gracias a la señora que me ayudó, que los conocía y me acercó a ustedes, pues así que la gente se acerque de verdad, que no tenga miedo y vaya que el profesor Adrián los ayude.
2: Okay. Pues amiga, le agradezco mucho su llamada, Luz, gracias por su testimonio, por creer en nosotros y aquí estamos para ayudarte. Gracias por tu llamada.
1: Muchas gracias a ustedes.
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2: Sin palabras, ahí está. La señora está sin miedo, está tranquila, está feliz, está en armonía, su dinero le rinde. Como dijo ella, a pesar de que están las cosas feas por fuera, no es su destino, por fuera, ajena a ella, ella está bien. Ahí está, para que vean y escuchen lo que es la realidad del ser humano, no la que le están imponiendo. Y la que usted se está dejando imponer por miedo, sino por usted no hacer nada. 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
2: Chequen este testimonio, vuelvo con ustedes.
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2: ¿Quieren hablar conmigo? 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Ahí está la línea gratuita, la línea 800. Termina en un rato más el programa. Yo sigo contestando durante todo el día. Estamos aquí como buenos soldados frente al cañón, tratando de orientar, de ayudar, de aconsejar. Recuerden que el que escucha consejo llega viejo. Hay mucha gente que está muy confundida. Hay mucha gente que cree que la felicidad es imposible. Hay gente que le tiene miedo a la felicidad. O sea, prefieren estar intranquilos, desesperados, con miedo, enfermos, pobres, llenos de odio, viendo cómo sus familias están destruidas o se están destruyendo, pura discordia en su vida. O sea, su vida es un infierno y tienen miedo a buscar soluciones para encontrar felicidad y tranquilidad. Es increíble, ¿no? Que le tengan más miedo a algo tan positivo y estén resignados a vivir con un miedo terrible que los está consumiendo, que los está totalmente espantando de lo que es realmente su destino. 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Y vaya que yo ya había pensado en, ahí sí como dice el dicho, en dejar descansar el Chocurrey, pero para como están las cosas hoy por hoy, hoy en la humanidad, hoy en el planeta, hoy en estos tiempos perfectos de Dios, es bueno que la gente lo siga teniendo, porque el Chocurrey ayuda a aumentar su vibración y su energía. 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
2: Hay otra llamada, ¿me escucha? Hola, bueno. Bueno. Bueno.
4: Bueno.
2: Hola, dame tu fecha de nacimiento.
4: Dígame.
2: Dame tu fecha de nacimiento, por favor.
4: 30 de noviembre del 75.
2: Noviembre 30 de 1975, eres de Sagitario.
4: Ajá.
2: Tu ser de luz es Zadkiel. Día favorable los jueves, piedra la turquesa. Color vibratorio el azul, metal el estaño y elemento fuego. ¿Me das el nombre o que sea anónima tu llamada?
4: Anónimo.
2: Claro que sí. ¿Ya nos has visitado?
4: No.
2: ¿Ha ido a algún lugar, amiga mía, a curarse, a hacerse limpias antes de hablar al programa?
4: ¿Mande?
2: ¿Usted ya ha ido a buscar ayuda que la curen o le hagan limpias?
4: Sí.
2: ¿Y qué te han dicho?
4: Pues que todo está bien.
2: ¿Y tú qué piensas? ¿Que está bien tu vida?
4: No, ya últimamente no. Ya. No
2: estoy
4: nada.
2: Eso sí. Mira, amiga mía, estaba precisamente antes de tu llamada tocando el tema de lo que es la felicidad. Hay gente que cree que es una falacia, que es mentira, que es un sueño, que pocos vienen a este mundo a ser felices. Y resulta de que pues es simplemente una mentira que uno mismo se fabrica y al último se la anda creyendo. Entonces, cuando uno se cree las cosas, pues resulta uno acoplándose a ese sistema y termina uno acoplándose a ese sufrimiento, ¿sí me entiende? Entonces ya se le hace un estilo de vida. Y más en el caso tuyo, amiga mía, que ya llevas un montón de tiempo donde has dejado de experimentar la tranquilidad, la suerte, la felicidad, el amor, la fortuna, la armonía, la paz interior, inclusive, porque te veo demasiado desesperada, te sientes cansada, sin energía, no estás durmiendo bien, o duerme y no descansa. Te sientes muy bloqueada, sientes que precisamente estás amarrada al fracaso, negada al triunfo y a la felicidad, ¿o no es así?
4: Sí, así me siento.
2: Ah, bueno, entonces, estimada amiga, si hay algo malo, haga de cuenta que te amarraron Pero tú con acostumbrarte a ese estilo de vida y consentirte así de bloqueada, simple y sencillamente es como si hubieras tú misma puesto un candado de ese amarre y hubiera aventado la llave bien lejos y todavía no la has podido alcanzar para soltarte, ¿sí me entiendes? O sea, en pocas palabras, has fortalecido el hechizo con tus propios pensamientos, para que me entiendas.
4: Sí.
2: Y eso no es de ahorita, ni de este año, ni del año pasado. Ya son demasiados años, estimada amiga, en donde tú vienes disminuyendo en tu tranquilidad y tu energía poco a poco. Son por lo menos, pero así yéndome, errándole un poco, unos 10, 15 años para acá, en donde en una forma lenta, lenta, lenta, pero desagradable, poco a poco estás perdiendo las ilusiones en la vida, ¿no es así? Pero mira, amiga mía, que el universo, los tiempos de Dios son perfectos y el universo y Dios le da a uno también la oportunidad para darle solución a todo esto, ¿sí me entiende? ¿Por qué? Porque cada día que amanezcas es porque tienes dos alternativas, o seguirse resignando a todo lo que estás experimentando, que no es nada positivo y no te gusta, ¿te gusta cómo te sientes?
4: No me gusta ya.
2: O darle solución al problema para recuperarte. Cierra tus ojos en tu pasado cuando era diferente. Cuando brincabas, bailabas, danzabas, reías, coqueteabas. Te hacían fila, mi amor, para salir contigo, ¿o no?
4: Sí.
2: Ah, bueno. Entonces, no estás negada a la felicidad, no asocie la edad con que ya es normal, que ya no se me paren ni las moscas, amiga mía, porque mientras uno esté en este mundo, la felicidad uno la puede encontrar, así sea en el último momento de vida, ¿sí me entiendes? Bueno, entonces, ¿sí me expliqué bien o tienes alguna duda?
4: No, sí, ya se explicó, gracias.
2: Pues, amiga mía, mire, necesito que nos visite, hágase todo lo que le digamos al pie de la letra, hágase su tratamiento médico para que recupere su energía, porque hay que recuperar tanto la energía física como la mental y la espiritual. Entonces,
4: sí,
2: aquí te espero, ¿ok? Y sobre todo para que, ¿sí has escuchado los testimonios últimamente?
4: Sí, por eso le marqué. Porque
2: ¿qué dice la gente?
4: Todos los testimonios.
2: Claro, ¿qué dice la gente? Estoy feliz, estoy
4: porque
2: tranquilo,
4: también,
2: me siento
4: feliz,
2: bien.
4: Tranquilo, todo.
2: Exactamente, o sea que la situación que hoy por hoy está agobiando a la mayoría de personas no les está afectando. O sea que si hay gente que está tranquila y feliz, tú no estás negada a esa felicidad. 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
4: Sí.
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4: Sí.
2: Y también tráeme incienso de canela, esas varitas que se queman de incienso de canela, ¿ok? 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
2: Es lo que uno vea, que lo que uno platica coincide con lo que vive mucha gente. Ella tantos años sufriendo, ha perdido las ilusiones, ha perdido sus sueños. Más bien no los ha perdido, los ha abandonado, ha dejado de vivir. Es donde uno dice cuando la gente está muerta en vida. Ella ha dejado de vivir, ha dejado de soñar, ha dejado de desear. Se ha acoplado a un sistema de sufrimiento. Y eso es lo que quiere mucha gente, mucha gente. Hay gente que usted ni conoce, pero quiere que usted esté sufriendo. Y usted dirá, pero bueno, ¿qué ganan? Eso. Entre más personas hayan en la vida sufriendo, Esas personas están abandonando sus metas y sus sueños. Les voy a explicar esa parte. Cuando usted abandona sus metas y sus sueños, haga de cuenta que esa rebanadita de pastel que le toca a usted, por destino, por sus capacidades, por su trabajo, por sus sueños, por sus metas, esa queda suelta. Entonces, el envidioso busca la manera de agarrar esa rebanada de pastel para ellos. Pueden tener un pastelón, no, de este tamaño, pero no les basta. No les basta. Y no les importa hacer lo que sea, pasar por encima de quien sea, utilizar lo que sea, el arma que sea, para que usted abandone sus sueños, más bien abandone sus metas, deje de soñar, deje de desear y se acople a un sistema de miedo. El miedo es el principal enemigo del ser humano. Si usted está con miedo, olvídese que si usted tiene miedo, no va a volver a ser feliz, ni a estar tranquilo, ni a tener salud, ni a tener éxito, ni a tener abundancia, ni a tener dinero, ni comprar coche, ni comprar casa, ni salir de viaje, porque el miedo lo tiene, mire, así. Entonces, si hay cosas ajenas a su vida, son ajenas, están por fuera. Hay que tener cuidado, hay que tener precauciones, hay que seguir ciertas reglas, porque pues hay reglas, hay leyes que pues uno no puede brincarse, pero de alguna manera sin descuidar su yo, lo que usted quiere, lo que usted desea, lo que usted debe de tener. Si usted siente que no solamente lo que va de este año, porque este año ha sido muy complicado para mucha gente, pero si el año pasado fue igual y el antepasado, en ese tiempo no había la crisis que hoy por hoy nos está agobiando y de todos modos estaba sufriendo. Esto es como un condimento más para el problema que te atraías. Y con estar así, de todos modos no has arreglado nada. Entonces, ¿quiere un mejor futuro? Ya mismo empiece a tomar decisiones. Empieza a vencer el miedo con fe y con amor propio. Y le garantizo que no va a haber barreras, ni fronteras, ni bardas, ni nada que te pueda detener. 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
2: Y otra llamada, ¿me escucha? Bueno. Bueno.
3: Sí, bueno.
2: ¿Tu fecha de nacimiento?
3: El 8 de noviembre de 1970.
2: 8 de noviembre del 70, eres de Escorpio. Tu ser de luz es Azrael, día favorable los martes. Piedra, el topacio, color el rojo o el vino, metal hierro y elemento agua. ¿Me das el nombre o que sea anónima la llamada?
3: No, es que le doy mi nombre.
2: ¿Cómo te llamas?
3: César Vargas Torres.
2: Señor César. César, ¿ya nos has visitado?
3: Sí, en una ocasión fui con el hermano Juan.
2: ¿Dudas o le quieres dar un testimonio?
3: Es que le quiero dar un testimonio, sí.
2: Muchas gracias, señor César. ¿Cómo era tu vida? ¿Qué pasaba contigo?
3: No, pues que la verdad era muy complicado porque yo me sentía un poco mal y quería arrimarme a curarme, pero no había podido, ¿me entiendes?
2: Okay. ¿Y qué sentías? ¿Cuál era tu molestia?
3: No, pues que yo sentía que pues nada, me rendía y todo se me desaparecía.
2: Ah, okay.
3: Y en mi trabajo pues batallaba y todo eso. Y en una ocasión pasé ahí con el hermano Juan y él ya me fue preparando y me curó totalmente.
2: Bueno, y cuando Juan te cura, te limpia tu energía, tu suerte, tu destino, ¿al cuánto tiempo empiezas a ver un cambio, a estar más tranquilo, a sentir que valió la pena habernos visitado?
3: No, yo luego, a la semana, a los 15 días ya, era un hombre completamente diferente ya.
2: Qué bueno, me alegra mucho. ¿Hace cuánto nos visitaste?
3: Ahora que fue en febrero.
2: Ah, en
3: enero
2: este año.
3: Empezamos y acabó en febrero y gracias a Dios, ya estoy bien, cruzado y todo ya.
2: Pero está más vivo que nunca y lo principal, tranquilo y con ganas de vivir, ¿o no es así?
3: Así es, señor, gracias a Dios. Qué bueno. Y a ustedes que me ayudaron a salir de mis enfermedades.
2: Para eso estamos, pues, don César, mil gracias por su llamada, por sus palabras, su testimonio, por creer en nosotros, y aquí estamos para servirle. Gracias por tu llamada, muchos éxitos, buen día.
3: Ándele, sí, señor, muy okay. Amable, muchas gracias, y ahí disculpen.
2: No, muchas gracias por su voluntad, gracias por su tiempo.
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2: No, ¿cuál disculpa? Uy, no, soy desagradecido porque no hay nada más que la gratitud. Y le juro por lo más sagrado que cada testimonio que aquí sale en este programa son reales, verídicos, de personas que compartan su experiencia, que está con miedo y que cree que es mentira. 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
3: ¡Vamos! ¡En vivo! ¿Qué tal, mi gente? ¿Cómo están? Bienvenidos a Jimena Aguilar en vivo. Estamos conectadísimos contigo en esta estación y queremos seguir así todos los días de la semana. Para toda la Unión Americana, llegamos cada vez a más rincones y estamos felices de tenerte aquí. Tú eres nuestro invitado especial y espero que te quedes todo el show. Las próximas horas la vamos a pasar muy bien, resolveremos dudas porque ya sabes, se los decimos todos los días. Si hay preguntitas, nosotros tenemos respuestas. Así que hay que seguir enviándolas directamente a nuestras plataformas digitales. Conéctate conmigo. Una manera fácil y rápida de saber desde dónde están escuchando, qué quieren, qué los pone de buenas. En fin, vamos a tener todo lo que tú tienes que saber, ¿no? De lo que se está hablando en el internet, esa conversación en la que todos queremos estar. No te preocupes, acá nosotros te vamos a mantener al día para que no te dé FOMO. Estoy aprendiendo nuevas palabras, ¿eh? De las generaciones, o sea, que te dé miedo de estar fuera de lo que todo mundo está hablando. No te preocupes, yo te pongo al día. Recuerda seguirme en las redes también, ahí puedes mandar tus saludos, enviar todo lo que piensas de lo que estaremos platicando hoy, que por cierto serán muchas cositas, que nos regala el bendito internet también, así que ya lo sabes. Instagram, Facebook y TikTok me encuentras como arroba Jimena Aguilar Oficial. Jimena es con J, no te equivoques. Y ponte pilas porque hoy es un gran día. Estamos felices de estar aquí conectados y traemos actitud, que eso es lo más importante. Bienvenidos y ahora sí, suelta la primera DJ que estamos listos para arrancar Jimena Aguilar en vivo.
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1: A mí me gusta empezar bien y de buenas. Gracias a ti y gracias a toda la gente que hoy está llegando aquí a esta estación, que por algo o para algo has dado play, que le estás subiendo, que me estás escuchando y que me dejas acompañarte. Soy Jimena Aguilar y yo soy feliz de ser parte de tu día. Ojalá que de tu familia y que seamos la misma comunidad y que todos los días vuelvas de lunes a viernes a esta hora en esta estación. Pero si por casualidad hoy llegaste, hoy le cambiaste y aquí llegaste y dijiste, ah, mira, me gustó esta rolita, me voy a quedar. Quédate, espero que lo hagas todos los días porque de verdad a mí me encanta saber de ti, conocerte, tus gustos, qué vives todos los días, que cuentes tus historias, algunas para reírnos, otras para llorar juntos, otras tal vez para enojarnos o simplemente para desahogarnos. Eso es lo que hacemos en familia, ¿no? Todos los días puedes vivir esas sensaciones y aprender algo lindo, así que al final de este show yo te aseguro que la vas a sentir mejor. Tu día se va a sentir más suavecito, vas a haber aprendido algo, vas a ponerte al día del chismecito y de todo, porque aquí hablamos de todo como experta no certificada, así que créemelo, has caído en el mejor lugar. Quédate aquí todos los días. Y para empezar bien y de buenas, también me gusta traerte alguna frase linda. Y esta la leí por la mañana y me pareció muy interesante justo cuando me despertaba porque dije, esta me la voy a llevar. Se las tengo que compartir. No tengas miedo de empezar de nuevo. Tal vez te guste más tu nueva historia. ¿Te fijas cómo cuando tienes que empezar algo nuevo te mueres de miedo y así dices, ay, y si no funciona, y si me va mal, y si a la gente no le gusta, y si me critican, y si no sé qué? Siempre pensamos el si no. ¿Y qué tal si le cambiamos esa narrativa y decimos, y si sí? ¿Qué tal que funcione? ¿Qué tal que sí le guste a la gente? ¿Qué tal que esto cambie mi vida? ¿Qué tal que esto es lo mejor que me va a pasar? ¿Qué tal que esto me trae la abundancia que estoy buscando? Cambia tu narrativa y hazlo, aún con miedo. Sé que va a ser difícil al principio, pero después el resultado valdrá la pena. Así que si tú conoces a alguien que necesita escuchar esto, compártelo. No tengas miedo de empezar de nuevo. Tal vez te guste más tu nueva historia. Y sabes que a veces pasa que la vida, el universo, Dios o en lo que tú creas, siento que nos empuja, ¿no? Cuando no queremos salir de un lugar, te obliga a salir de ahí y entonces que hagas un borrón y cuenta nueva y que des un refresh a tu vida por algo y para algo mucho mejor. Estoy segura que sí. Gracias por empezar este nuevo refresh conmigo y por llegar aquí. Quédate, las próximas horas la vas a pasar muy bien. Y ahora sí, DJ, suelta la rolita. Soy Jimena Aguilar y con esto comenzamos.
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1: ¿Locura o amor propio? ¿Qué dice el público? Te cuento esta historia y contéstame en las redes, @ Jimena Aguilar Oficial. Jimena es con J, no te equivoques. O llámanos a cabina, queremos escucharte y saber desde dónde estás conectando hoy. Que estamos por toda la Unión Americana, ¿eh? Llegando a más rincones y haciendo esta familia más grande, como amo a las familias grandes. Así que, repórtate y cuéntame. ¿Locura o amor propio? Se casó con ella misma a los 40 y además pagó una fortuna por su boda. ¿Lo vale o está bien cucu? Una boda con vestido blanco, pastel de 3 pisos, 70 invitados, todo, pero sin novio. Así como lo escuchas, Laura Messi es una entrenadora italiana y esto lo hizo realidad. Ella, ¿por qué no? Dijo, me voy a casar, pero conmigo misma, para demostrar que se puede tener un cuento de hadas sin príncipe. No sé si eso es too much, pero bueno, la idea surge luego de que terminó una relación de 12 años y se prometió que si llegaba a los 40 soltera, igual tendría su fiesta. Laura pagó todo sola, incluyendo el vestido real, un anillo muy costoso de compromiso, hace cuenta, ¿no? Así, el alquiler de todo el salón, hasta la propia luna de miel que se va a ir a Egipto, por cierto. Ella es el nuevo rostro de la sologamia. Aquí hemos hablado de esto, ¿se acuerdan? La sologamia, una tendencia que cada vez más personas están siguiendo. Y aunque algunos la llaman narcisista o loca, ella asegura que para dar el sí frente al espejo solo se necesita presupuesto, familia y un necesario toque de locura. Sobre todo, el necesario toque de locura, porque la verdad yo pienso, está muy bien. Puedes amar tu soledad, sentirte feliz y plena estando sola. Que no necesitas un príncipe, me queda claro. Incluso que los príncipes ya no son solo azules, me queda claro. Y está bien, cada quien decide cómo ser feliz. Pero así como, o sea, no había necesidad de comprarte un anillo de compromiso y hacer como que te casas. O sea, más bien es, eso es algo de adentro, ¿no? Que nace de las emociones, que tú te sientes plena con lo que tienes y tal. Y esa es la parte bonita, el que tú te sientas así bien contigo misma. Y claro, que te puedas regalar un viaje al lugar de tus sueños, padrísimo. Que te puedas comprar un outfit increíble, que invites a tus amigos y celebres tus 40. Está fabuloso, de verdad que sí. Pero así como el tema de me caso conmigo misma como por, o sea, no habría necesidad de tanto. Pero bueno, cada quien, porque aquí ya saben, en este show escuchamos y no juzgamos. Pero responde entonces, ¿esto acaso es locura o amor propio?
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1: Estamos de regreso con más. Es Jimena Aguilar en vivo y está llegando aquí a la cabina Arely Insunza. ¿Cómo estás, amiga?
2: Muy bien, feliz de estar contigo, Jimena Aguilar, para hablar de temas interesantes. Hablemos de adolescentes. ¿Qué están haciendo los adolescentes con su vida, Jimena Aguilar?
1: Ay, Diosito santo, mira que ando yo en estos temas donde los ambos dos que yo tengo andan entrando en estas etapas diferentes, pero ay, no, qué difícil, amiga.
2: Los tuyos están en pubertad, querida, porque todavía están muy jóvenes, pero ya cuando entran en una etapa de preparatoria que ya son independientes, que en realidad no los puedes contener de, por ejemplo, tú a los tuyos todavía los llevas y los traes, o sea, están en una edad donde todavía no manejan, no se van solos, no se van en Uber, no se van etc, ¿no? O no se van con el carro del amiguito, todavía no estás ahí. Cuando llegan estas otras etapas, sí es un destete interesante para las mamás y para los papás, de verdad.
1: ¿Y cómo le haces, por ejemplo, ahí, eso de decir, a ver, le suelto el carro o mejor que alguien lo traiga, que no maneje, que es más, que será más peligroso, ¿no?
2: Yo creo que ahí depende del hijo. Cada uno de nosotros conocemos a nuestro hijo y sabemos hasta dónde darle o saber, por ejemplo, le estamos dando un arma a nuestro hijo o no. Pero yo creo que lo ideal es enseñarlos a ser cada vez más independientes y sí soltarles la rienda y sí poderles enseñar que vivan la vida de manera más independiente y asumiendo las consecuencias. Yo creo que ahí el gran punto clave es que ellos asuman las consecuencias de sus actos y como papás sí ejecutar la consecuencia.
1: Sí, eso debería ser muy importante. Trabajar en esto de estarles recordando las cosas que pueden suceder si hacen ciertas cosas también, porque ahora con el internet, amiga, o sea, eso está muy cañón porque se les hace muy fácil hacer, decir, compartir y finalmente las consecuencias cuando llegan, por ejemplo, siendo adolescentes, pero aún no mayores de edad, pues se repercute luego en los padres. Y luego viene el debate de, ok, pero es que todavía es menor de edad, entonces no lo pueden castigar como un adulto, pero entonces pueden ir y hacer, pues, tiroteos y muchas cosas que hacen ahí, ¿no?
2: Fíjate que vamos a, digo, no estamos hablando específicamente de eso, pero yo creo que aquí también es bien importante cuidar la relación con nuestros hijos y la buena comunicación. Y en muchas de las ocasiones estar constantemente hablándole de las consecuencias es para ellos es cansado y tedioso. Yo creo que aquí es la acción. Es, se ponen reglas en casa con tema de traslados, ya cuando estamos hablando de hijos que van y vienen, que manejan, etcétera, y se ejecutan, punto, pero sin sermones, porque los sermones generalmente hacen que nuestros hijos se cierren a la comunicación. Entonces, pero eso es bien interesante porque muchas veces decimos y decimos y decimos, pero no ejecutamos. Entonces, aquí es, si llegas después de tal hora, la consecuencia es que no vas a tener el carro, vamos a decirlo así. Pero entonces llega y sencillamente se retiran las llaves del carro, pero sin, es que tú, yo te dije, pero que esto, pero que lo otro, pero que acá, pero que allá. Y además, en muchas de las ocasiones, las mamás, somos más las mamás que hacemos esto, doy el sermón, pero no ejecuto la consecuencia porque, bueno, vamos a para la próxima. O sea, el para la próxima, eso le estás diciendo al hijo. En realidad, los hijos están, realmente no están escuchando nada, nada más están viendo que la mamá...
1: Bla, bla, bla.
2: Están viendo mover la boca, no están escuchando nada. Sin embargo, el dar las consecuencias sin el sermón, eso protege mucho la relación de los padres con los hijos.
1: Habrá que trabajarlo, crianza amorosa, queridos. Inhalen, exhalen, cuenten hasta 100, no hasta 10.
2: Pero fíjate, la crianza amorosa es bien interesante porque justo es sí hacer que nuestros hijos tengan la consecuencia de sus actos, no que sean solo palabras. Y es que eso es amoroso, pero no necesariamente estarles diciendo y diciendo y diciendo. La crianza no amorosa es a la inversa. Les digo, pero no permito que paguen por sus actos.
1: ¡Qué fuerte! A trabajar se ha dicho porque nunca terminamos de aprender.
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1: Estamos de vuelta, señoras y señores. Gracias por conectarte aquí conmigo. Esta es Jimena Aguilar en vivo y me encanta que seamos cada vez más en esta comunidad. Sigan pasando la voz, oigan, para que escuchen todos los días de lunes a viernes en esta estación. Pues todo el chismecito, que hablemos de cosas entre amigos, ¿no? Sin filtro, que escuchemos y no juzguemos, que saquemos los temas más polémicos para debatirlos acá. Me encanta escuchar tu opinión, eso es súper importante, y que me ayudes a hacer la programación, la mejor programación musical del día. Así que pide tus canciones llamando a cabina, enviando WhatsApp, conectándote en redes sociales conmigo y por supuesto siguiéndonos en esta estación. Guárdala como tu favorita para que igual mañana puedas regresar o cuando quieras, que te sientas así como abrumado, que digas ya estoy harto del tráfico, ya me cansé de ir aquí en el transporte público, ya quiero llegar a casita o simplemente la estás pasando muy bien. Hay días en donde también disfrutas mucho tu chamba y qué padre, ojalá esto fuera diario. Bueno, en esos momentos donde también quieres que la música te acompañe, recuérdanos y regresa aquí. Pide esa canción que te pone de buenas o que te ayuda a sacar tu fuá. La música es la mejor herramienta para que la uses como terapia. Hasta cuando quieres llorar y no te salen las lágrimas, o quieres decir algo y no te salen las palabras, quieres dedicar algún mensaje bonito o simplemente relajarte, desconectarte para volver a conectar. Para eso estamos, acompañándote todos los días de la semana, de lunes a viernes, y bueno, los 365 días del año. Y creciendo cada vez más, ¿eh? Y estoy feliz de que estamos llegando a más rincones. Gracias a Nueva Network y a todo lo que se está haciendo con MLC. Y gracias a ti por ser parte de esta comunidad tan bonita. Ponle cara a mi voz, Instagram, Facebook, TikTok, encuéntrame como arroba Jimena Aguilar Oficial. Y si quieres estar al día, quieres hablar de todos los temas más virales, este es el lugar. Así que ya lo sabes, dale play a Jimena Aguilar en vivo. ¡Que siga el show!
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1: Estamos de vuelta y muy contentos de tenerte aquí como invitado especial. Gracias por ser parte del show, por ser parte de la familia. Y bueno, ya sabes, sigue reportándote, pide tus canciones y deja que la música te acompañe todos los días. Soy Jimena Aguilar y yo también soy amante de la música. Me encanta para todos los momentos, los buenos, los malos y los no tan buenos. Todo esto siempre la música nos ayuda, nos motiva, nos empuja para hacer algo que queremos hacer, desde empezar a hacer ejercicio o, no sé, escribir algo importante. Y además, ¿tú sabías que se estima que el 60% de las personas escuchan música todos los días? O sea, somos muchísimas personas escuchando música. El 40% restante, me confunde un poco, pero el 60%, yo me pongo ahí en el 60, porque escuchar música es una de las actividades más comunes del planeta. ¿Sabías también esto? Hay varios estudios internacionales que dan este número de aprox un 60% de personas escuchando música todos los días. Estos informes globales sobre el consumo musical muestran en promedio que la gente le dedicamos más de 20 horas por semana a la música, y esto equivale a casi 3 horas diarias. En varios países, más de la mitad de la población declara escuchar a diario o casi a diario, como ustedes, que son parte de este show. Gracias por eso, por cierto, ¿eh? La música nos acompaña en rutinas, en entrenamientos, en viajes, en trabajo, en momentos de descanso también. Estás a lo mejor con tus audífonos, en el auto, en el gimnasio, en la casa, en las calles, porque ahora nuestros teléfonos inteligentes lo permiten. Pero si el 60% la escucha todos los días, eso significa que ese 40% no lo hace. Entonces, yo me pregunto, a ver, en un mundo donde la música parece estar en todas partes, ese porcentaje, ¿qué rollo con su vida? O sea, ¿qué onda? A mí sí me llama la atención, ¿eh? ¿Tú eres del 60% o del 40%? Y si eres el 40%, ¿quién eres? A ver, escríbeme, @JimenaAguilarOficial, explícame por qué no escuchas música, si la música es nuestra mejor herramienta para cualquier momento especial. Estoy segura de que sí. Vámonos con más, escríbeme y cuéntame, ¿eres del 60% o del 40%?
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2: Si tú te estabas quejando de que aquí, que en México, que no hay hombres suficientes, que no te alcanza, porque las cuentas no nos salen y que por eso estás soltera, no, hombre, mijita, espérate. ¿Te pelearías por un hombre? Porque pues sería el último del planeta, como la Coca-Cola en el desierto, algo así por el estilo. Bueno, es que este país del que te voy a hablar enfrenta un problema real que pocos imaginarían. Letonia. Vamos a viajar a Letonia. ¿Te late? Bueno, Letonia es uno de los lugares con mayor escasez de hombres en el mundo. Así que deja de quejarte por acá, deja de quejarte ahí en México también, porque ahí tiene una proporción notablemente desequilibrada. O sea, de plano no salen las cuentas ni que para ti ni para mí. O sea, por cada 100 mujeres se estima que unas 20 no logran encontrar pareja. ¿Por qué no hay? No hay. Recorre ciudades y todo y se percibe algo llamativo. Predominan las mujeres. Muchas de ellas son altas, elegantes, guapas, atractivas. Así que chicos, queridos amigos, compadres, andan bien perdidos ustedes también por acá buscándole, ¿eh? Algunas estadísticas dicen que un gran número desea casarse además. Y en redes sociales circulan relatos de mujeres dispuestas incluso a ofrecer estabilidad con tal de formar una familia. Un panorama que para muchos esto resulta difícil de creer, pero sí. Y estoy viendo fotos de las chicas de allá de Letonia, muy guapas, todas altas, güeras, de ojo claro. ¿Te casarías ahí? Ese es el país donde las mujeres compiten por encontrar pareja debido a la escasez de hombres. Así que andas buscando en otro lado. Yo creo que ese es el error, ¿verdad? El otro día también decía que si las mujeres mexicanas encontraban a sus amores en Turquía, ¿qué andas haciendo en México o acá? O sea, ve allá a Turquía, ¿verdad? Ahora tú, mi querido amigo, compadre, si estás soltero y andas aquí de que no encuentro, vete a Letonia. Mira, capaz y hasta andas ahí tú con tu sugar mami, porque hasta mantenido, ¿no? O sea, dicen que ellas hacen todo por conseguir una pareja estable. Entonces, pues puede ser una opción. Digo, yo no sé, yo lo dejo sobre la mesa y ustedes dirán, ¿se van a Letonia o qué? Cuéntamelo en redes. Sígueme en Instagram, @JimenaAguilarOficial.
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1: Regresamos con más, señoras y señores. Y bueno, temas virales. Andan vendiendo fotos falsas de conciertos para que tú las subas a tus redes sociales y que hagas como que fuiste al evento. O sea, aquí nada de que nos da FOMO porque yo voy a hacer como que estuve ahí. Esto es demasiado loser, amiga. ¿Qué piensas de esto? ¿Pagarías por una foto así para que digan, ay, mira, Arely estuvo en primera fila?
2: No, no, no. Todo lo fake, no, Jimena Aguilar. Es apostarle a lo exterior, es apostarle a la pantalla, al personaje, y eso nos aleja infinitamente de la felicidad verdadera. Realmente buscar lo fake desde las bolsas hasta las fotografías, lo que hace es hacerle creer a nuestro cuerpo y a nuestra alma que no somos suficientes, que tendríamos que ser otra cosa que no somos, y de verdad nada más nocivo para la felicidad.
1: Totalmente. Yo también a favor de lo que dices tú. Siento que, o sea, si puedes vas y si no, pues no, pero ¿para qué fingir algo? Porque además yo decía, hasta se me hace más triste que cuando veas eso digas, ay, no estuve ahí, mentira, pues tú. O sea, aunque los demás piensen que sí.
2: Te digo, todo lo fake causa esta sensación. Fíjense, este tema de ser coherentes con nosotros mismos no tiene que ver con lo que los demás piensen de ti. A veces queremos saber, bueno, queremos aparentar para lo que los demás piensen de ti. ¿Sabes qué es lo más peligroso? Lo que tú piensas de ti mismo. Y cuando tú estás haciendo algo fake, repito, la bolsa, el filtro, cualquier cosa que tiene que ver con algo falso, le estás diciendo a tu ser interior, no eres suficiente. Estás constantemente no siendo coherente, porque todos los demás pueden creer, pero tú, la persona que lo hace, en el interior sabe que eso es falso. Y entonces está diciendo, serías valiosa, Arely Insunza, siempre y cuando hubieras ido a ese concierto, pero como no fuiste y lo aparentas, es como estar metiendo el dedo en la llaga una y otra vez, que es muy diferente, sencillamente no fui, no pude y lo acepto y lo asumo. A querer aparentar, de verdad, siempre, siempre nos va a traer consecuencias muy tremendas a nuestra autoestima.
1: Sí, la verdad que sí. Mira, hasta yo que subo contenido, por ejemplo, de todo el chismecito y así, me pasaba que a veces, si en un concierto y yo no podía ir, si le decía a alguien, oye, pásame videos y todo, para hacer como la nota, tipo, pero hasta yo no creas, ¿eh? No me encanta eso porque yo no estuve ahí. Entonces, claro que lo comparto y tal, pero porque al final es parte de lo que yo hago, pero no me sabe igual que cuando he estado ahí en el evento y yo misma grabo y comparto y digo, y pues el feeling que yo tuve ahí, ¿no? Entonces, pues no, déjense de cosas, hombre, sean felices con lo que tienen y a donde pueden ir. Y punto final. Vamos con más. 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
1: Oigan, a ver, cuéntenme si esto es verdad. Señores, compadres, colegas, amigos, todos los hombres caballerosos que me están escuchando en este momento. A ver, ¿es real? Porque si es así, qué miedo, ¿eh? Qué miedo que también ustedes tengan tanta inseguridad y que además ni siquiera la puedan expresar. Te cuento porque te voy a dar contexto. 8 de cada 10 hombres evitan vacaciones en la playa por vergüenza a cómo se ven sin su playera. Tras fuertes declaraciones, hay un nuevo reporte que reveló este dato alarmante. 8 de cada 10 hombres dicen, yo no me quiero ir de vacaciones a la playa porque qué vergüenza que me vean sin mi camisa, mi pancita, pues. Y esto no es un dato menor porque muestra cómo silenciosamente, que es ahí lo peligroso además, la inseguridad física se volvió una de las principales razones por las que muchos dejan de disfrutar momentos que antes eran naturales. Lo más llamativo es que no se trata de edad, tampoco es como el metabolismo lento, es el ritmo de vida que llevan. Jornadas largas de trabajo, mala alimentación porque andas corre y corre, cero movimiento, un cansancio acumulado que termina pagando tu energía, la confianza, etc, etc. Hombres que antes se sentían cómodos con su cuerpo, hoy dicen, cero, yo ni me acerco a la playa, yo ni me pienso quitar mi camisa, no me tomes fotos, no quiero ir a la playa. ¡Qué cañón! Pero no porque no puedan cambiar, sino porque creen que necesitan tiempo que no tienen o rutinas imposibles de sostener. Pero ahí te va, la realidad es otra, ¿eh? Tú podrías hacer un plan simple, tener algunas horas semanales de entrenamiento, manejar tu alimentación de mejor manera, sin extremos, para que puedas recuperar tu físico, tu energía y tu seguridad mucho más rápido de lo que piensas, ¿no? Habría que buscar a profesionales para que te echen la mano con esto, pero ¿qué cañón? O sea, ¿tú de verdad te basas en cómo te ves físicamente para elegir el destino de tus vacaciones? Dime la neta, aquí escuchamos y no juzgamos.
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1: ¿Cuántas veces no te has peleado con tu novio, con tu novia, con el esposo porque le dio like a las fotos de otras mujeres? ¿Esto está bien? ¿Está mal? ¿Es motivo de pleito, de divorcio, de demanda? Porque el otro día leía eso también. A ver, si aquí hay preguntas, nosotros buscamos respuestas. ¿Y esto tendrá todo que ver con tu vida sexual? Bueno, vamos a conectarnos con la sexóloga Fer de México para el Mundo, porque ella es la que sabe. Ella sí es experta certificada. Así que, sexóloga, tengo una preguntita. ¿Qué onda si mi pareja le da like a otras chicas?
2: ¿Te enoja que tu pareja le dé like a otras mujeres, pero no sabes si estás exagerando? No es el like, es lo que ese like significa para ti. Para algunas personas es irrelevante y para otras se siente como falta de respeto, comparación o incluso infidelidad. Desde la mirada de la terapia de pareja, el problema no es el conflicto, sino cómo lo están manejando. Porque detrás de ese enojo suele haber inseguridad, miedo al reemplazo o necesidad de validación. Cabe mencionar que no todas las parejas tienen los mismos acuerdos, así que el problema no es que tu pareja le dé like, es que no hablaron de lo que eso significa para cada quien y nadie puede adivinar al respecto. Y es importante que recuerdes que puedes pedir acuerdo sin que te digan intensa.
1: Y ahora ya lo sabes, pero si crees que necesitas una terapia en pareja, igual yo, así como recomendación, aquí sí como experta no certificada, pero creo que sí va a funcionar, es busca a la sexóloga Fer, así está en Instagram, sexóloga con Z, y bueno, ahí puedes aclarar todas tus dudas. ¿Y a ti te ha pasado esto? Cuéntame tu historia, ya sabes que aquí hablamos sin filtro, pero lo más importante es que si hay preguntas, buscamos respuestas.
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5: 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Y continuamos, compadre, para que lo siga bailando machín, compadre. Entonces se llama La Val with la coche. ¡Ay, ay, ay!

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1: ¿La estás pensando para ir a este concierto que tanto se te antoja de tu artista favorito? Bueno, pare de sufrir. Soy Jimena Aguilar y te tengo una buena nueva porque ¿sabías que asistir a un concierto al mes podría ayudarte a vivir más? Según un estudio, ¿eh? No creas que son cosas de mi ronco pecho. Resulta que estaba leyendo que si tú vas a un concierto y recomiendan además un concierto al mes, podría ayudarte a vivir más, según la ciencia. Este estudio reveló que la música en vivo reduce el estrés, mejora el estado de ánimo y todo esto pues está asociado con una vida más larga, una vida mucho más saludable. Así que no se diga más. Pásame la tarjeta para ahorita mismo comprar todos esos conciertos. Oye, es que uno al mes, la neta, nomás porque hace falta presupuesto, si no, la neta, yo me aventaba hasta más, ¿eh? Porque de repente llegan muchos artistas que nos encantan y que digo, wow, tengo que estar ahí, pero ay, es que con estas producciones, pues ya los costos son muy altos, es lo malo. Pero eso sí, lo que hay que dejar claro es que la próxima vez que cantes y bailes en un concierto, recuerda que tu cuerpo y tu mente también lo agradecen, así que nunca sientas culpa por eso, son experiencias que sí o sí debes de vivir por lo menos una vez en tu vida. Te lo dejo de tarea. Vámonos con más. Yo soy Jimena Aguilar y te invito para que me etiquetes en ese el concierto de tu vida al que has asistido. Arroba Jimena Aguilar Oficial.
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1: Qué loca es la vida, ¿no? O sea, ahorita que estamos viviendo en una época donde todo inventan o todo ya tenemos y sacan cada 3 meses, cada 6 meses cosas nuevas en la tecnología, ¿no? Que un celular nuevo, que un aparato de no sé qué. Ahora con la IA todo lo están volviendo pues muy, muy futurista. Pero resulta que también en tema de tendencias están regresando las cosas como más vintage, como un símbolo de desconexión. ¿Se acuerdan ustedes, por ejemplo, de los iPods? Que aún hablar de los iPods ya era modernidad, porque pues para a lo mejor los tiempos tal vez tuyos, míos, de nuestros papás, claro que eso no existía y cuando llegó fue como que wow, cómo escuchar ahí la música en tu iPod y tal. Pero el iPod, descontinuado por Apple, por cierto, en el 2022, ahora al parecer está resurgiendo como símbolo de desconexión digital. Está siendo impulsado por usuarios, especialmente de la generación Z, que lo que quieren es escuchar música, pero sin interrupciones, sin algoritmos y sin distracciones de los teléfonos inteligentes. Y quiero yo pensar que sin pagar, porque en las plataformas musicales tú puedes escuchar música así, sin interrupciones, así te lo anuncian, nada más que pagando una módica cantidad mensualmente para que no te metan los comerciales. Y eso, quién sabe hasta cuándo, ¿no? Este fenómeno ahora se refleja en el aumento de búsquedas, de ventas de modelos usados y también en comunidades que están dedicadas a restaurar este tipo de dispositivos y extender su vida útil. Más gente los está buscando. Para muchos jóvenes, este dispositivo representa un aparato dedicado exclusivamente a reproducir música. No mensajes, redes sociales, nada de interrupciones constantes. Los analistas de consumo tecnológico vinculan pues todo este fenómeno con una corriente de minimalismo digital, así le llaman. Es en donde los usuarios buscan como reducir la mayor cantidad de estímulos y así recuperar experiencias, pero experiencias más simples, más enfocadas, ¿no? Entonces, por eso dicen que el iPod está resurgiendo como símbolo de desconexión y minimalismo digital. ¿Qué opinan acerca de esto? ¿Están de acuerdo? ¿Ustedes han buscado desconectarse digitalmente también? Es que estamos sobreinformados, sobrecargados con todo esto nuevo que ha llegado, ¿no? Es como too much. Por eso luego nos aventaban de poquito en poquito las cosas antes, ¿no? Pero ahora te digo, pasan 3 meses y, oye, todavía ni terminas de pagar un aparato y ya sacaron una cosa más nueva y entonces ya lo tuyo quedó old. O sea, no, sí está muy cañón lo que estamos viviendo ahora. Pero bueno, cuéntame cómo te sientes tú con esto. Los leo en las redes sociales. @ Jimena Aguilar Oficial.
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1: Oigan, a ver, ¿ustedes qué opinan de esto? El gobierno colombiano, al parecer, está planeando incluir como parte de las materias el tema de la protección animal. Yo lo aplaudo, ¿eh? O sea, es como, creo que faltan todavía muchas materias en la educación aquí y en el mundo, ¿no? El incluir, por ejemplo, inteligencia emocional, finanzas, que ya algunas lo están incluyendo, pero ahora esto sería, por lo pronto, en Colombia, si es que lo aceptan, obligatorio que en los colegios les enseñen de protección animal. Esto es un caso de, pues, de cómo hablar de la empatía, ¿no? Y que esto se está abriendo paso precisamente ahí con la llamada Ley Empatía, que es esta iniciativa que está buscando incluir la protección animal en colegios públicos y privados de todo el país. Y es que desde edades chiquititos, pues los estudios comprendan el valor de la vida, que aprendan a respetar a los seres que sienten, a los seres vivos, y que actúen con responsabilidad hacia su entorno. Porque, a ver, yo no soy experta en esto, pero como soy experta no certificada en un chorro de cosas, podría opinar. Muchos han dicho que cuando los niños, ves a un niño que maltrata a un animal, que mata a un animal, hay que tener mucho cuidado ahí porque estás relacionándolo hasta con asesinos seriales en un futuro, ¿eh? O sea, y un futuro no muy lejano. Aunque se escuche muy extremo, esto puede pasar si tú dejas que siga sucediendo, que no respeten, que no tengan pues un trato empático hacia los seres vivos en general. Por eso me parece interesante y creo que esto sería un cambio cultural también en las aulas, ya hablando directamente de la educación, de los colegios y todo esto. Así que, pues me parece bien, ¿eh? ¿Tú qué otra materia crees que deberían de incluir, pero de ya, en las escuelas, en los colegios hoy en día, por lo que estamos viviendo? De entrada, IA, ¿no? Tema de la IA. La responsabilidad de esto, esta ley de la empatía me encanta, y como te digo, el tema de finanzas e inteligencia emocional. Yo eso sí o sí los pondría de que en todos los grados, hasta en universidad. ¿Ustedes qué opinan? Manden sus mensajes, @ Jimena Aguilar Oficial, y quédate conmigo.
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0: Estamos de vuelta, gracias por seguir conmigo. Y bueno, ya sabes, ponemos los temas más polémicos acá sobre la mesa y tú nos dices qué opinas a través de los mensajes, llamando acá a cabina o en redes sociales. Dime si estás de acuerdo que esto está pasando. Mira, dicen que los hombres adelgazarían hasta 5 kilos cuando tienen una amante. Esto lo acaba de arrojar un estudio.
1: Eso sí,
0: no todos están felices y algunos opinan cosas distintas. Te la voy a platicar porque tú sabes que cuando veo esto, los comentarios son lo mejor. Bueno, ¿tú sabías que según ese estudio, los hombres pueden perder hasta 5 kilos cuando están en una nueva relación? Así, señoras y señores. De hecho, este estudio dice que los hombres que pues quieren verse como más atractivos, ¿no? Como sentirse deseados por esta nueva pareja, que sería la amante. Entonces, pues por eso se ponen como que ya pilas, sí, y así, señora, y llegan a bajar hasta 5 kilos. Pero ¿qué tal la relación de la pareja? Dices, ay, ¿por qué no funciona? Pues no, ahí está con la panzota, todo lo que da, valiendo gorro, tu fodongo. Oye, a las mujeres también nos gusta que los hombres se vean bien, ¿eh? O sea, nomás les aviso. Juzgamos aquí, ¿verdad? Cada quien, y aceptamos a todos como son. Pero si uno, o sea, qué mal plan que ahora sí con la amante se quiera cuidar, ¿no? No está padre. Luego por acá, saludos para Luz. Dice, claro que la adelgaza, pero la billetera. También, y ni cuenta se dan, ¿verdad? Que eso es lo peor. Saludos para Pau también, dice. Y según estudios, sucede lo contrario cuando se está en etapa de enamoramiento. O sea, tendemos a ponernos más gorditos. Y eso es cierto. Cuando uno empieza así, ahí toda enamorada, sube de peso uno. Mira nomás qué cosas. Saludos para Edith también, dice. No creo, ya que tienen que desayunar, almorzar o cenar dos veces en la casa del amante, y para que no se note la infidelidad, obligatoriamente deben también hacerlo en casa, así que aumentan su tamaño. Fuertes declaraciones. O sea, a ver, ¿ustedes creen que sí o no? ¿Adelgazan o no cuando andan ahí portándose mal? Pórtense bien mejor, porque hay karma, señoras y señores. Pero bueno, cada quien. Aquí escuchamos y no juzgamos.
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1: Señoras y señores, hemos llegado a la recta final, hombre, ya nos vamos. Pero gracias de verdad a todos, a cada uno de ustedes, los que llegan y se van rápido, los que llegan y se quedan siempre, los que a veces vienen y no vienen. Todos son siempre bienvenidos en esta casa, en este show, en esta estación. Guárdala como favorita. Yo siempre les recuerdo esto porque así cuando enciendas tu auto, donde quiera que nos estés escuchando, luego va a sonar buena música y seguro vas a tener buena compañía. Espero que regreses de lunes a viernes a esta hora y llegues más temprano para que te avientes todo el show conmigo y que podamos convivir padrísimo, conocernos, escucharnos y bueno, reírnos juntos, que de eso se trata esto, ¿no? Cuando escuchas un programa de radio, yo siempre le pienso, ahora que yo también estoy en el micrófono y desde hace muchos años que lo hago, es como conectar con la gente, aunque no nos estemos viendo siempre físicamente, podemos conectar con las historias, con alguna canción que nos haga hacer clic, no sé, con cosas que hemos pasado, a veces unas más duras que otras, otras divertidas, y de eso se trata la magia de la radio. Vívela conmigo, te invito a que lo pruebes todos los días y que regreses aquí, que tengas esa confianza de contarme tus historias como muchos más ya lo han hecho, que me cuentes desde dónde conectas, porque eso es importante para poder llegar a ese rincón de la Unión Americana donde tú me estás escuchando. Quiero saber de ti. Aquí escuchamos, no juzgamos, hablamos sin filtro, son lo que siempre decimos porque eso es lo que es cuando estás en familia y en confianza, estas cosas fluyen bonito. Y hoy fluyó muy bonito, señoras y señores. Sigan disfrutando la música y la mejor programación, pero eso sí, agenda para que vuelvas mañana conmigo. Soy Jimena Aguilar y esto es Jimena Aguilar en vivo. Bye, bye.
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1: Nuestra invitada es Ali Chávez. Ella es cartóloga, está con nosotros en Misterios Ocultos y como siempre hay que darle la bienvenida, Sally.
2: Pues yo aquí feliz y contenta de estar escuchándote y pues obviamente gracias por la invitación.
1: Vamos a entender y vamos a saber por qué es tan importante la respiración.

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1: Tu cama, estás en la silla, antes de irte a acostar, tomas unos 5 minutitos, corazón, no toma mucho tiempo. Y en ese momento puedes empezar con hacer una aclaración, una afirmación. Me conecto en este momento con mi esencia espiritual. Y haces 3 respiraciones profundas. Esas respiraciones profundas van a aquietar el ruido de afuera y van a escuchar tu corazón. Ese latido de tu corazón conecta con tu intuición. La intuición te va a decir qué es lo que vas a hacer y cómo te sientes. En ese momento empiezas tú a hacer esas respiraciones tan profundas, y lo podemos hacer ahorita simplemente así. Respiración tan lento, inhalas y luego después exhalas despacio. Y nuevamente inhalas y exhalas. 3, nuevamente. Y listo. En ese momento notas cómo todo tu alrededor ya se sintió más quieto, porque tú le diste la intención.
2: Y la oportunidad.
1: Son técnicas tan sencillas que es el alimento del alma. Nosotros pensamos que el alimento del alma es el comer, todo lo demás, todo lo físico. No, el alma no necesita de eso. El alma necesita simplemente que te reconectes. Respiración, afirmación, mirar al cielo, reconocer la presencia de Dios en la otra persona. Eso es reconectarte.
2: Miren, esto es importante. Háganlo la mayor cantidad de veces posible. Tiempo o cantidad de veces, digamos, semanales, o el tiempo que tengan ese acceso con ustedes mismos. Regálense eso, porque yo sé que al hacerlo como parte de nuestro diario vivir, pues nos va a rendir más nuestro cuerpo. Es como volvernos a cargar de energía, Sally.
1: Mira, es que en realidad nosotros a veces hay tantos ejercicios que nos dicen, oh, que te pongas en flor de loto, o sea, sentada con las piernas cruzadas. Hay tantas cosas, pero ¿qué tal que si no sientes sentarte tan fácil? ¿Sabes qué? Mira, acostadita. Y lo que importa es la intención con lo que lo haces. Si tú ahí en el momento, donde sea donde estás, no importa la posición, donde sea que te encuentres, esos 5 minutos van a ser de oro. Después, como lo vas incrementando, van a ser de repente, a lo mejor te vas a pasar de 5 minutos, van a ser 10 minutos. Y al rato tu cuerpo, tu alma te va a requerir más. Dices, ay, qué rico se siente. ¿Por qué? Porque le estás dando esa comida, ese alimento que la propia alma lo está pidiendo, no lo pide a diario. Pero a veces nosotros no le hacemos caso porque estamos tan conectados con el exterior y desconectados con nuestro interior. So, esas respiraciones, déjame decirte que son esenciales. 3 respiraciones profundas y puede decir, ¿sabes qué? Mi intención de este momento es que este día va a ser exitoso, o voy a salir a este día me va a ir todo muy bien. O sea, simplemente esa es tu intención de ese día y ya lo afirmaste. Si así lo dejas y tal cual, así es, así lo es, amén. Y ya amén. Lo hace. Así
2: es
1: lo
2: que
1: hace.
2: Ese es el poder que tenemos. Simple y sencillamente no lo tenemos que creer y lo tenemos que poner en práctica. Estas técnicas de respiración son 3 respiraciones. Inhalas, detienes, sueltas. Lugar cómodo, todos los días 5 minutitos para empezar, y veremos cómo nuestra intuición, que es la que nos ayuda a tomar decisiones, se va a desarrollar mejor. Gracias, preciosa. Que estés muy bien y espero tenerte otra vez en el programa.
1: Gracias, mi querida Mayra.
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0: Todos los días el hermano que cura, Jonathan, está con nosotros en lo que viene siendo Detrás de tu nombre y edad está tu realidad. Un gusto saludarle. Jonathan, bienvenido.
3: Muchas gracias, Mayra Berenice. El saludo cordial para toda la audiencia. Y aquí estamos, como siempre, con esa energía positiva, invitando a todos los oyentes a que tengan la oportunidad de cambiar su vida, de salir de ese problema, de esa dificultad que en este momento lo viene envolviendo, ya sea en la salud, ya sea en lo sentimental, ya sea en lo económico. 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
0: No se diga más, vamos a las líneas telefónicas. Ella es Josefina, ella es del 16 de marzo del 78. Josefina, bienvenida.
4: Hola, ¿qué tal?
3: Josefina, muy buen día, bienvenida al programa. Denos su fecha de nacimiento, por favor.
4: 16 de marzo de 1978.
3: Bueno, Josefina, de acuerdo a su fecha de nacimiento, vamos a visualizar en este momento, por medio de su fecha de nacimiento, vemos una persona del signo Piscis, nació un día jueves, le rige el planeta Júpiter, y de acuerdo a su fecha de nacimiento, le siento una mujer muy insegura a usted últimamente en sus decisiones, y hay algo que la está rondando, veo como una sospecha acerca de su pareja. ¿Usted está pensando que él es infiel, Josefina?
4: Sí, la verdad me da un poco de pena, pero es que ya no sé qué hacer. La verdad, él ha cambiado mucho, él es muy ausente, ya no me acerco a él y me rechaza. La verdad, yo, pues, ¿qué puedo más pensar que si no es que tiene otra mujer o no sé?
3: Ok, Josefina, vea, lo voy a sacar de esa duda inmediatamente. Vea, primero que todo, ahí no hay ninguna infidelidad, no hay ninguna tercera persona. Usted en este momento está viendo que hay una tercera persona y no es así. Lo que pasa es que la salud de él no se está viendo bien. Él tiene unos exámenes por hacerse y usted lo sabe. Y esta es la razón. Tiene que hablar muy bien con él porque acá veo que hay un problema de salud que él no le ha querido decir, que le está ocultando. Y es mejor que lo hablen en privado ustedes dos y lo traten con la medicina, porque esta enfermedad sí es natural. Eso es lo que está pasando con él. No hay ninguna tercera persona. Entonces es muy importante que tengan en cuenta esto. Y aparte, Josefina, pues esto le está afectando a usted la parte laboral, porque usted en su trabajo no se concentra muy bien por andar pensando cosas que no son. Tenga la plena seguridad de que no hay nada negativo, no hay nada malo. Simplemente es que él está enfermo y no le ha querido contar a usted. Entonces hable con él, enfréntelo y afronten esa situación, llévelo donde el doctor y voy a ayudarle, porque si hay energías negativas que hay en el medio, pero no es ningún daño, ninguna maldad. Así que visíteme al hermano que cura y vamos a ayudarle para que usted pueda salir adelante. ¿De acuerdo, Josefina?
4: No, muchísimas gracias. Gracias por abrirme los ojos, maestro.
3: Con mucho gusto y para eso estamos. 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Puede ser en Santa Ana, en San Fernando, en Los Ángeles o en Ontario. Gracias por participar.
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1: Hoy en Misterios Ocultos, el chamán Paulino formó parte y estuvo en una serie de History Channel que llevó por nombre ¿Qué es Milagros Decodificados? Estas sanaciones inexplicables, cadáveres que nunca se descomponen, personas que cargan en sus cuerpos los estigmas de Cristo o imágenes religiosas que lloran. Le damos la bienvenida para que nos platique al respecto al chamán Paulino.
2: Mira, precisamente es hora que la ciencia y la fe se pongan de acuerdo. Y para esto se realizó una serie de investigaciones con personas que tienen el don de sanar. Personas que internacionalmente hemos comprobado ante la ciencia nuestros dones. No se invitó a participar ahí a cualquiera. No porque diga, yo sano, yo veo. No, había que demostrarlo científicamente y había que presentar los casos concretos ante la ciencia para que cualquier médico, doctor o científico pueda opinar al respecto de este trabajo. En mi caso, presenté dos trabajos de chamanismo. El primero, que habla sobre la sanación con plantas, con hierbas y con energía que realizamos a las personas. Ahí se explicó, se decodificó que efectivamente desde los tiempos de Aristóteles, el padre de la medicina, las plantas han sido el remedio ideal para curar cualquier tipo de enfermedad. ¿Qué es lo que pasa con todo el medicamento de la medicina crítica? Generalmente, si usted se pone a leer cualquier cosa que le den para curarle, va a ver ahí algo que se llama efectos secundarios, que generalmente pueden ir desde efectos psicológicos o mentales, sí, cambios de humor, hasta graves enfermedades que lo pueden poner más mal de lo que usted ya iba al doctor. Y conozco muchos casos de personas que no están enfermas y que van al médico para prevenir algún tipo de enfermedad y terminan muertos por los medicamentos que se les dan. Esos medicamentos suelen ser muy fuertes y los doctores todo lo quieren arreglar con una pastilla. Estoy triste, un antidepresivo. Sí. Estoy ansioso, un ansiolítico. Me duele el estómago, unos antibióticos. Todo va con pastillas, pero muchas veces esta medicina le hace más daño al cuerpo que lo que una planta que es natural le puede ayudar. Sabemos que las plantas también pueden tener efectos secundarios, claro, pero no pueden llegar a matar a las personas, ¿ok? Y el otro caso fue un caso de una posesión demoníaca. ¿Cuáles son los síntomas de una posesión? Bueno, comienza primero con una infestación. La persona comienza a oír voces, ruidos, ve sombras, le mueven cosas más allá de lo común. Y de la infestación puede pasar a la posesión. El espíritu puede tomar posesión del cuerpo de esa persona. Y entonces hablamos sobre situaciones ya muy graves, donde la persona presenta una fuerza extraordinaria que se llama samsonismo, y donde la persona puede hablar en idiomas, en latín perfectamente, sin haberlo estudiado jamás. Ese tipo de situaciones son las que la ciencia trata de encontrar una explicación por qué los seres, los chamanes o la gente que nacimos con el don de sanación lo hacemos. ¿Cómo es que funciona nuestro cerebro? ¿Qué es la parte que más trabaja en nuestro cerebro a la hora que estamos adivinando a una persona, a la hora que estamos viendo el futuro? ¿Qué se abre en nuestra mente? ¿Cómo es que nuestro cerebro es capaz de tener telepatía, de leer los pensamientos o las intenciones de las otras personas y analizar el cuerpo y curar enfermedades? Ese es el estudio de lo que se trata, los milagros decodificados. Maestro, la ciencia quiere saber de qué manera los seres extrasensoriales que hay en el mundo logran hacer eso que hacen.
1: Maestro, cuando usted sanó con las plantas, ¿qué plantas fueron?
2: Chobeno es una raíz de un árbol que crece en el desierto de San Luis Potosí, a Tamaulipas.
1: ¿Y esta planta
2: conozco
1: para qué sirve?
2: Mayra, conozco más de 5,000 plantas con las cuales curar a las personas. Más de 5,000.
1: Entiendo.
2: No solamente la moringa, no solamente lo que comúnmente esté de moda. Conozco lo que mis abuelos me enseñaron. Y lo que mis abuelos me enseñaron es ir a la tierra, a buscar raíces, a buscar bayas y a buscar plantas que solamente están en la selva o en la sierra y que solamente ahí las podemos encontrar y que solo los chamanes conocemos. Le voy a dar un ejemplo. ¿Usted sabía que en el estado de Michoacán existe una clase de hortensia, una clase de flor, una orquídea que cura completamente la diabetes?
1: Nope.
2: Ah, pues existe esa planta. Y ahora los ingenieros de la Universidad de Chipingo la están estudiando. Nosotros se la dimos a la Universidad de Chipingo y les dijimos, esta planta cura la diabetes. Lo comprobaron, fueron al lugar en de Michoacán donde cruza, donde nace esta planta. Ahora ellos están haciendo el estudio porque la quieren hacer polvo y pastillas para venderla.
1: Claro.
2: ¿Me explico? Por eso nos vamos a conocer muy abiertamente todo lo que nosotros manejamos, porque toda la medicina la sacan de la misma forma. ¿Sí? ¿Sabía usted de dónde sacan el Viagra?
1: De otra planta.
2: De un animal. ¿Me explico? Las medicinas que tomamos a veces son de animales. La hormona de crecimiento viene de los cerdos. Las determinados tipos de hormonas vienen de determinados animales. Y lo que nos estamos poniendo muchas veces también a veces viene de humanos, como las células madre.
1: Bueno, pues hemos aprendido esto esta noche con el chamán Paulino, que nos acompaña desde Guadalajara, pero que está con ustedes también a la orden. ¿En qué número, maestro?
2: 521-33-1611-4548. Se lo repito, 521-33-1611-4548. Es mi WhatsApp, así no le cuesta nada enviarme un mensaje desde Lima. Por el donde esté, cualquier parte de Estados Unidos.
1: Muy bien, gracias maestro, será hasta la próxima.
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1: Hay momentos en la vida donde necesitamos respuestas. Cuando el amor cambia, cuando las decisiones pesan y cuando sentimos que algo simple y sencillamente no avanza. Y muchas personas buscan orientación espiritual para encontrar claridad, tranquilidad y sobre todo dirección. 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
1: ¿Dónde estamos parados en nuestra vida y sobre todo hacia dónde queremos llegar? ¿Cuál es la mejor decisión que tenemos que tomar en cuestión del amor, del dinero, de la salud? Hoy la interpretación de las cartas del tarot, como lo hacemos todos los días, con el maestro Santiago de Kirlan Internacional. Maestro, buenas noches.
3: Muy, pero muy buenas noches, Mayrita. Vea, una noche más, en otro espacio más. ¿Qué está haciendo usted, mi querido hermano, para encontrar el amor, para encontrar la suerte, la prosperidad, encontrar la salud perdida, encontrar el amor, recuperar esa pareja? Recuerde que somos los hermanos Kirlan, y a grandes problemas, grandes soluciones, Mayrita.
1: Exacto, no más al estancamiento, al dolor, al sufrimiento, a la pena, al desespero. Llegó el momento de cambiar, de transformar, de averiguar, de investigar y sobre todo de obtener la ayuda, y para eso está el maestro Santiago.
3: Efectivamente, mis hermanos, Mayrita. Entonces recuerde que en este momento la dinámica es que usted nos marca o nos manda un mensaje de texto y nosotros le vamos a tirar 3 poderosas cartas del tarot para mirar de un pasado, un presente, un futuro. Padre, Hijo y Espíritu Santo, por eso tiramos 3 cartas en este momento. Ya en privado podemos estirar 7 o 12 cartas, Mayrita.
1: Eso, exacto. La Santísima Trinidad, Padre, Hijo, Espíritu Santo. Hay un número a marcar aparte en espacio. Si ustedes no entran al aire o no quieren porque les da pena o etcétera, simplemente manden un texto.
3: Efectivamente, mis queridos hermanos del alma. Entonces, pluma y papel, porque abrimos las líneas en este momento para que usted marque o envíe ese mensaje de texto. 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Una vez más, mis queridos hermanos del alma. 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
1: Así es, Rigoberto. Amigo, ¿cómo estás? Bienvenido, buenas noches.
4: Buenas noches.
3: Rigoberto, Dios me lo bendiga. ¿De dónde me habla?
4: De Hesperia, muy cerca de Victorville.
3: Ah, un saludo muy especial ahí a los hermanitos de Hesperia, Victorville de...
1: Ahí está, ay, se me borró el tape. Bueno, está Apple Valley.
3: Apple Valley,
1: sí. Y Barstow.
3: Toda esa gente que nos escucha muy cerca a nuestra oficina de Riverside. ¿Fecha de nacimiento, Rigoberto?
4: Marzo 15 de 1994,
3: signo zodiacal Piscis. El día favorable para usted los jueves y su piedra vibratoria el ojo de tigre, el color el azul. Aquí estoy barajando las cartas. Rigoberto, antes de hablar conmigo, ¿hay otro lugar a que lo ayuden, lo curen o le hagan limpias?
4: Así es, sí, he ido a varios lugares, pero realmente pues...
3: Usted ha ido para la suerte, ¿no? Para que me le ayuden a encontrar trabajo, veo aquí, hijo.
4: Así es.
3: Porque usted no dura en los trabajos.
4: A mí, señor, la verdad no logro durar en un trabajo, no entiendo el porqué, estoy muy fuerte demasiado y...
3: Rigoberto, lo que pasa es que usted también es como muy usted es muy relajado, Rigoberto. Usted llega tarde a los trabajos, usted no está cumpliendo sus horarios y quieres que le paguen cada día más, Rigoberto. Hijo, aquí no hay daño, aquí no hay salamiento, no hay brujería, Rigoberto. Lo que pasa es que usted es un poco perezoso aquí, le digo, hermano, y usted no está llegando bien a los trabajos, Rigoberto. ¿Usted dónde trabaja? ¿En San Bernardino, Baja o acá mismo en Hesperia o en qué trabaja?
4: En Hesperia.
3: Rigoberto, algo muy importante, su fecha de nacimiento, marzo 15, me marca que el día favorable para usted los jueves, sí, como le dije, la piedra vibratoria, el ojo de tigre, perdón, y hermano, no busque lo que no se le ha perdido, porque vea, hermano, a usted le pueden decir cosas, le pueden inventar muchas cosas, que si hay un daño, que si hay una maldad, pero cuando usted va donde ellos no van a podérselo mostrar, no van a poderle demostrar esa maldad, esa brujería, porque aquí no hay nada, Rigoberto, a usted no me lo han dañado. Lo que pasa, hijito, es que usted tiene que echarle más ganas a la vida, luchar, hermano, porque el tiempo pasa y no perdona. ¿Ok, Rigoberto?
4: Sí, está bien.
3: Si quiere, visíteme aquí en mi oficina de Riverside, le doy unos consejos y hablamos algo y le damos una limpia para retirarle cualquier mala energía que haya, ¿ok?
1: Abrirle caminos, ¿verdad?
3: Abrir caminos.
1: Ahí está.
3: Haga de cuenta, usted va a tocar la puerta y yo se la voy a abrir. Le voy a ayudar, hermano, pero vamos a hablar en privado, ¿ok? No me cuelgue, permítame ahí. Mis queridos hermanos del alma, quieren visitarme, quieren consultarme en este momento. 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
1: Maestro, muchísimas gracias por su apoyo.
3: Que Dios me los bendiga, que Dios me los proteja a todos.

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4: Y en Misterios Ocultos hablaremos de los secretos de la ciudad de la profecía, el Vaticano. Para eso tenemos a nuestro amigo Freddy Alexis desde Chile. Gracias, amigo Freddy. Cuéntanos, ¿por qué es la ciudad de la profecía?
6: Mira, todo esto comienza porque el Vaticano tiene un significado en latín. El Vaticano proviene de Vaticinium, y Vaticinium es profecía. Cuando se funda el Vaticano, se funda sobre lo que era la montaña del oráculo. Allí mismo, donde está la Basílica de San Pedro, existía el oráculo etrusco, que era un lugar donde a través de la adivinación, la magia, todos sus habitantes consultaban al respecto del futuro. Entonces ese era un lugar que tradicionalmente era consultado por toda la gente que quería saber al respecto del devenir, sobre el futuro.
4: Qué curioso, ¿no? Porque se supone que la religión no respeta esto, o sea, no considera esto correcto.
6: Exactamente. Uh-huh. Es que ese es un dato muy curioso, porque fíjate que cuando Pedro se supone que tiene la tumba ahí mismo, justamente en el oráculo etrusco también, y sobre la tumba de Pedro es donde se levanta primero la catedral constantiniana, y con posterioridad, cerca del 1500, ponte tú del año 500, se empieza a construir lo que es la Basílica de San Pedro. Son datos bastante curiosos, porque imagínate cómo se conjugan estos datos que son tremendamente relevantes, porque primero estás hablando de la Santa Sede, donde está el líder de una religión que tiene más de 1,000,000,000 de creyentes, y más encima en un lugar en el que anteriormente ya existía relación con la adivinación, con cosas que son, primero que todo, de un esoterismo muy profundo.
4: Claro, un poco opuestas. Ahora, ¿por qué escoger allí, esa área, y no otro sitio? ¿Tenía alguna fuerza en particular, yo creo?
6: O sea, claro, lo que sucede es que se supone en una primera etapa que el cristianismo se valió de las antiguas creencias como para hacerse más popular, y de hecho adaptar algunas de estas festividades o lugares para así a la gente que no era derechamente católico hacerlo parte también de este incipiente catolicismo, que recordémoslo, en un principio, en un comienzo, no era más que una secta, no era una religión. Entonces, evidentemente, claro, ellos se hacían parte de otras creencias, y ahí, en ese mismo instante, ellos lograban fundar algo más grande porque tomaban más adeptos.
4: Claro. Freddy, ¿existe algunos nexos reales entre la mafia y el Vaticano?
6: Bueno, ese es un tema bastante complejo porque, la verdad, hay muchísima documentación a la que nosotros podemos acudir cuando queremos investigar profundamente al respecto si hay nexos entre lo que es la mafia y el Vaticano. Y fíjate que hay muchos periodistas que han llegado a la conclusión certera de que efectivamente hay tratos entre la Santa Sede, lo que es el banco de la Santa Sede, con mafiosos italianos. Por ejemplo, todo esto comienza en el año 1982, cuando el presidente del Banco del Vaticano, el padre Paul Marcinkus, renuncia a su cargo misteriosamente después de que varios escándalos salieran a la luz y dejaran a descubierto las extrañas relaciones que tenía el banco con la mafia. ¿Cómo se descubre esto? El Banco Vaticano tiene que devolver a sus acreedores más de 200 millones de dólares.
4: Wow. Uh-huh.
6: ¿Por qué? Porque comienzan a haber investigaciones que no tenían a todos cómodamente. Estaban todos muy complicados con esto. Y la verdad es por algo, es porque sí había algo de realidad en esto. Había algo que no se podía seguir escondiendo.
4: Y yo tengo entendido que el Vaticano tiene uno de los bancos más resguardados, más protegidos, como de alta tecnología, etcétera, ¿no?
6: Por supuesto, uno de los bancos que está más resguardado y que tiene mayor protección. De hecho, tú sabes que uno de los detalles más relevantes al respecto del Banco Vaticano tiene que ver con que no hay manera de fiscalizarlo. Solamente el Vaticano puede fiscalizar la institución financiera.
4: Exacto.
6: Si hay algún crimen, un delito económico que involucre a la mafia, por ejemplo, siciliana, con el Vaticano, no hay cómo llegar a los libros de registro del Banco Vaticano, ya que tienen una legislación que lo impide y que solo permite que sean revisados por entidades propias del Vaticano.
4: Wow, o sea, es hasta ahí llega el poder, porque en realidad, pues ellos pueden presentar lo que quieran, documentar lo que quieran y evitar lo que no.
6: Exactamente. Entonces, si te fijas, el día de hoy, lamentablemente, hablamos de una institución que tiene más de lo humano que de lo divino, que probablemente la representación de Dios en la tierra es una circunstancia que está un poco desvirtuada el día de hoy. Y de hecho, los católicos han bajado a su, digamos, el fervor de la gente, porque de un 75% de adherentes han bajado a un 45%. En un país fundado de manera católica, como es Chile, por ejemplo, del que yo puedo hablar con propiedad, de un 80% de población católica bajamos a un 49%. ¿Por qué? Porque se ha perdido la confianza en esta institución.
4: Ahora, es importante que sepan que no cualquiera puede entrar a formar parte del Vaticano, ni siquiera en la parte militar, en la parte de la guardia, porque esto se va como heredando, ¿no?
6: Por supuesto, por supuesto. Mira, hay varios detalles que son bastante misteriosos en lo que se refiere a la Guardia Vaticana. Primero, porque todos saben que es la Guardia Suiza, pero no solamente tiene que ver con la nacionalidad, tiene que ver con que hay una investigación previa, y estos son cargos que, según lo que cuentan las reseñas, se van heredando de padre a hijo, a nieto, y así al pasar del tiempo. Y no solamente eso, sino que de partida tienen que ser personas con un récord militar impecable. Y como tercera cosa, son personal altamente entrenado para disuasión en situaciones de alto riesgo, para manejo de bombas, manejo de terrorismo, y tienen profundos conocimientos en varias artes marciales y en manejo de armas, muy profundo. Entonces, estás hablando de una fuerza policial de élite.
4: Pues Freddy, te doy las gracias por compartir con nosotros estos misterios, los secretos de la ciudad de la profecía, el Vaticano.
6: Gracias, Mayra, gracias a la gente que sigue tu programa, y espero verlos en una nueva oportunidad.
4: Perfecto, gracias, Freddy.
6: Gracias.
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4: desde Ciudad Juárez, Chihuahua. Ella es Gaby Reyes Arzate. Vamos a aprender a qué es lo que tenemos que hacer cuando nosotros perdemos. Tenemos una pérdida. A veces es un duelo el que atravesamos, ya sea pérdida de trabajo, pérdida de un amor importante en nuestra vida. Pero ¿cómo lo superamos, Gaby?
7: Definitivamente, Mayra, como tú bien lo dices, un duelo implica no solo hablar de que alguien falleció, de que alguien ya no está. Un cambio de trabajo representa un duelo. Un cambio de ciudad, cualquier cambio para nosotros es una pérdida, porque ya no voy a interactuar con esta persona, con esta ciudad, y siempre implica tristeza. Pensar que ya no voy a ver a esa persona, ya no voy a hablar con ella, implica dolor. Hasta en los niños, yo manejo un ejercicio que se llama cuento mágico para detectar en los niños que no están bien en la escuela, qué es lo que está pasando. Invento un cuento. Había una vez una princesa que, y cuando el niño o la niña me le va poniendo de la historia, me doy cuenta qué es lo que está pasando. A veces es que ya no ven a la mascota del vecino, ni siquiera la de ellos, pero se habían encariñado. A veces es que la abuelita vino de vacaciones y se fue, venía de lejos y se fue, y el niño baja el rendimiento. Igual pasa con nosotros, con las personas. Pensamos que lo de afuera es lo que me da soporte al interior. Pienso que sin la pareja no voy a ser feliz, porque como ya no está y me estaba dando algo que yo pienso que no tengo en el interior, me da fobia a enfrentarlo yo sola. Y por eso es que muchas veces, en lugar de solucionarnos, nos quedamos atrapados en relaciones tormentosas, destructivas, que se burle, etcétera, porque nos da miedo. ¿Y qué es lo que debemos hacer? Primero, identificar, hacer un análisis y pensar en dónde estoy parada, si tengo algún duelo que manejar, ¿para qué me sirve? Todas las emociones tienen un lado positivo y un lado negativo. Por ejemplo, un amor puede ser positivo o puede ser negativo, porque cuando no nutre, cuando no me eleva, cuando no me da energía, exacto, es un amor que te destruye porque está succionando y te está quitando la energía, no nos dan ganas de hacer nada, nos duele tanto que no tenemos ni siquiera el aliento para el paso que sigue. Pero una tristeza bien manejada es racionalizar y entender. En la ley de los opuestos es: conozco el frío y sé de lo que se trata el frío porque ya supe lo que era el calor.
4: Exacto.
7: Si no lo sabría, entonces no tendría marco de referencia. Entonces la tristeza me sirve para sentir lo que estoy sintiendo ahorita. Toco la tristeza, pero me salgo inmediatamente.
4: Exacto, porque sabemos que existe lo opuesto.
7: Así es. Me voy al otro lado, es como un gran termómetro. Si estoy abajo, subo los grados. ¿Cómo puedo subir los grados en una relación? A veces las relaciones se desgastan. Y me dicen, me aburre, me molesta hasta la forma como respira, como sí, ronca, no lo soporto.
4: Todo se comienza a ver oscuro, pies, sí.
7: Ajá, y les digo, súbele los grados. Mis pacientes saben que subir los grados es sentarte y pensar, ¿por qué te enamoraste de esta persona? ¿Qué hacía que te hiciera los días tan distintos y que hubieras elegido despertar para sí, toda tu vida con él?
4: Regresar al punto de inicio.
7: Exacto, punto de partida, ver las cosas positivas. A veces es impresionante, hubo una mujer que me decía, es que yo no quiero ir con mi suegra porque el niño se hace popó y siempre me están criticando. Yo le decía, ¿y qué vas a hacer cuando se solucione esto? Porque era lo único que la ligaba a la pareja, el estar hablando mal de lo que dice tu mamá, de lo que dice el vecino, de lo que dice el hijo, y todo en referencia al hijo. Una vez que le quitan peso, quítale peso. Y entonces sí empiezas a vivir, porque si no, el único motivo que te ligaba a tu pareja era estar hablando mal tanto de la suegra como del hijo. ¿Qué va a pasar cuando esto se resuelva? De esta misma manera, nosotros racionalizar y ver cómo voy a salir y por qué necesito salir. ¿Qué me deja este aprendizaje para mí misma? Acuérdense que el desarrollo personal nunca termina, siempre estamos desarrollándonos. Entonces, ¿qué aprendizaje tuve de esta experiencia? Y a lo que sigue, no me gusta sentirme así, entonces no quiero repetir este estado de ánimo y lo voy a cambiar. Okay, me duele mucho, el dolor siempre va a estar ahí, pero ya no me quedo pegada, atrapada en el dolor, porque entonces puedo ver cosas distintas, subir los grados. Me cae este compañero de trabajo, pero sí, pero ¿qué positivo tiene? No pegarme en lo negativo. ¿Qué cosas positivas tiene? Ah, pues es muy trabajador, es muy puntual, es muy buen amigo con los otros. A lo mejor conmigo no, pero no me he dado la oportunidad de conocerlo sí. En la pareja. ¿Qué me hizo enamorarme de ti? Ah, cuando salíamos al cine, jugamos, me divertí, hiciste esto por mí y tal, tal. Y verán cómo inmediatamente la otra persona siente la energía positiva y empieza a ver cambios radicales.
4: Excelente. Hasta la próxima, amiga.
7: Hasta la próxima. Un abrazote.
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2: Segunda hora de Misterios Ocultos. Son las 11 de la noche y comenzamos nuestra programación donde lo invisible se hace presente. Alma Luz Infinita nos hablará de la interpretación de los sueños, mensajes, símbolos y lo que muchas personas buscan entender mientras duermen. Leobardo Peña abordará el tema de los intraterrestres, teorías y relatos sobre lo que podría existir bajo la superficie. Y Carmen de Esa nos llevará al mundo de los amuletos y talismanes, objetos que han acompañado a la humanidad como símbolos de protección y energía. Así iniciamos esta segunda hora aquí en Misterios Ocultos.

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1: Ella es Alma Luz, Alma Luz Infinita en tercermilenio.tv. Tiene su programa y nos va a hablar acerca de los sueños, pero sobre todo de las pesadillas que uno podría llegar a tener y el significado que estas podrían tener para nosotros. Te damos la bienvenida, Alma Luz. ¿Cómo estás?
2: Bien, muchas gracias otra vez por la invitación. Estamos muy bien. ¿Y tú?
1: Muchos de nuestros radioescuchas tienen pesadillas y a veces no saben interpretar estos sueños pesados de angustia, sentir que se asfixian, se preocupan, despiertan a lo mejor hasta sudando, exaltos. ¿Qué podría significar esto cuando uno tiene pesadillas, Alma Luz?
2: Muchas veces también significan muchas situaciones emocionales que tiene cada persona. Por ejemplo, puedes tener algún tipo de pérdida desde un familiar, desde una pérdida emocional, de amor, alguna situación

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1: Bien, a lo mejor me siento desprotegido o desprotegida por esa parte de codependencia que puedes tener o dependencia. Y también tiene que ver mucho con la protección que podamos tener hacia la otra persona que está soñando, ¿no? En este caso puede ser con el hijo, que tienes esa protección y que te dice, no, yo no creo que se muera, que nunca le pase nada. Entonces también es una protección de más y es lo que tienes que medir a veces, decir, a lo mejor lo estoy sobreprotegiendo de más, ¿qué tengo que hacer para que esto no suceda, no?
2: Alma Luz, soñar con desastres naturales como terremotos, tsunamis, tormentas grandes, donde todo se termina. ¿Qué podría significar esto para nosotros?
1: Hay gente que puede soñar las premoniciones y dices, bueno, sueño que va a temblar y tiembla.
2: Exacto.
1: Pero hay otros que no. Y cuando se oye, ¿sabes qué? Soñé que temblaba, pero dentro del proceso el temblor puede suceder. Porque hay una vez, me acuerdo de una persona que me dijo que soñaba que temblaba y que salían arañas, pero arañas gigantes. Wow. Entonces como que le dije, a ver, espérame, ¿no? Uh-huh. Dice, sí, temblaba y se movía la tierra y se abría y entonces salían arañas. Entonces le digo, mira, aquí es una manifestación tuya en el cual estás con ciertas emociones muy complicadas, porque en ese momento tenía algunas situaciones poco difíciles, y las arañas, le digo, pero esas arañas, pues porque decía que se las iban a comer, ¿no? Son esos miedos que tienes constantemente que no te pueden solucionar, pero a la vez vas a salir avante. Entonces, como que te están moviendo el piso, decirte, no te preocupes, se va a ver el terremoto ahorita, ya sabes, ¿no? Como dicen, después de la tormenta viene la calma.
2: Exacto.
1: Y es como decirte esa parte, o sea, después de ese movimiento va a venir la paz, va a venir la calma, pero tienes que enfrentarlo, tienes que afrontarlo, tienes que ver cómo van a ser las cosas para que tú puedas lograr esos objetivos o logres esa, pues, esa alineación bien en tu vida, ¿no?
2: Alma Luz, ¿existirá algún ejercicio que la gente puede realizar justo antes de dormir para tener un sueño más tranquilo, reparador, donde nos carguemos de energía durante ese descanso y estemos mejor al siguiente día?
1: Fíjate que yo les comento, mucha gente sabe meditar y muchos no. Yo les recomiendo mucho escuchar música de agua. En internet hay muchas música de agua, que es agua. La puedes estar escuchando y te pueden quedar dormidos y eso va a hacer que te relajes, que vas a relajarte y vas a ver que vas a tener un sueño mucho más tranquilo, más en paz, porque el agua purifica. El agua es como una parte de salud y también es una parte de tranquilizante. Entonces, y el agua transmuta mucho, entonces eso hace que tu energía vayas transmutando constantemente. O si no, también una de las cosas que les recomiendo mucho es ponerse un vaso de agua, del lado derecho o lado izquierdo, no importa, pero del lado de su cama. Y ese vaso no se lo tomen, lo tiran al water, porque es una transmutación de energía y eso también te ayuda a tener un sueño muy bueno. Te voy a decir algo muy importante, por ejemplo, los ángeles, su elemento son agua. Entonces, sí. Por ejemplo, los ángeles, su elemento es agua. Y entonces, por eso, cuando tienes una manifestación angelical, puede ser mucho de viento o mucho de agua. Entonces, el agua transmuta esa energía. ¿Por qué? Porque nosotros tenemos un 70-75% de agua en nuestro cuerpo.
2: Exacto.
1: Que es la que te genera esa parte. Entonces, el agua transmuta esa energía. Por eso es importante que la puedan tener en un ladito del agua de la llave, no agua de la que se vayan a tomar, y la dejan, no se la vayan a tomar, y el otro día la tiran. Y esa energía, esa agua, va limpiando y va transmutando esa energía. Por eso cuando manifestamos con los ángeles, por ejemplo, es muy, muy importante a veces ponerles un vasito de agua con unas flores, y es una manifestación y algo que te puede ayudar para los ángeles que puedan venir contigo.
2: Me encanta. Alma Luz Infinita tiene su programa cada miércoles en tercermilenio.tv. En el Facebook te encuentran bajo Alma Luz Infinita, ¿verdad?
1: Exactamente, y por Twitter igual, @AlmaLuzInfinita. Y por Skype podemos tener la consulta.
2: Me parece maravilloso y te damos las gracias por estar con nosotros en Misterios Ocultos, Alma Luz.
1: Muchas gracias, Ana, por volverme a invitar y hablar de este tema muy interesante que son los sueños y las pesadillas que todos nos pasan.
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1: Esta noche en Misterios Ocultos está con nosotros Jonathan, el hermano que cura con su segmento Detrás de tu nombre y edad está tu realidad. Aparta espacio, todo mundo recibe la asesoría. 323-532-2070, llama ahorita, aparta tu línea. 323-532-2070, es el 323-532-2070. 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
1: Siempre tenemos como invitado a Jonathan, el hermano que cura, porque todo mundo espera este momento para participar en Detrás de tu nombre y edad está tu realidad. Nuestro nombre, nuestro apellido tiene fuerza, hay un significado detrás y quieres saber qué está pasando en tu vida, entonces comunícate con nosotros. Jonathan, gracias por estar en el programa.
2: Muchas gracias, Mayra Berenice, por compartir con nosotros, por invitarme y por llevarle este mensaje a la audiencia que a esta hora quizás está atravesando por algún problema, por alguna dificultad, y con el hermano que cura, tenga la plena seguridad que va a tener la oportunidad de salir adelante. 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
1: Estamos listos para las líneas, pero ese número una vez más, por favor.
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1: Pues de volada nos vamos a las líneas telefónicas. Está con nosotros Jonathan, el hermano que cura. Él es Ricardo. Ricardo, bienvenido al programa. Te saluda Jonathan.
3: Hola, ¿qué tal?
2: Ricardo, bienvenido al programa. ¿Cuál es su fecha de nacimiento, por favor?
3: Yo soy del 31 de enero de 1980.
2: Bueno, Ricardo, de acuerdo a su fecha de nacimiento, vemos que es una persona nacida un día jueves, regidos por el planeta Júpiter. Y veo en este momento, a través de la fecha de nacimiento, una energía muy negativa y muy magra en usted, Ricardo. Pero es debido a que en este momento, y sin temor a equivocarme, usted se ha vuelto muy irritable, muy frustrado, se la pasa peleando con su pareja, con sus hijos, pero es debido a que usted en la parte sexual no está funcionando como hombre. ¿Es así o no es así, Ricardo?
3: Así es, maestro. La verdad, créanme que no alcanzo a comprender el por qué, si no estoy tan viejo. Y no sé qué es lo que ha pasado. Créame que sí me tiene frustrado. Okay. Mi esposa piensa que yo tengo otra mujer. Y pues descargo mi rabia con mis hijos y con ella. Inclusive hasta con mis animales. Tengo dos perros y los traigo mal. Me golpeo. Y creo, la verdad, estoy muy frustrado. Y la verdad quiero que me ayude.
2: Ricardo, póngame mucha atención. Esto no es culpa suya, obviamente es porque usted está siendo trabajado en este campo, en el campo sexual. Hay una energía muy negativa y hay una persona que lo quiere destruir y le quiere destruir su relación sentimental. Entonces, ¿qué tenemos que hacer, Ricardo? Lo más importante es que usted tome la decisión de visitarnos aquí en El Hermano que Cura, porque esto es un trabajo que le están realizando a través de un ritual, y por esta razón es que usted se siente así tan irritado, tan frustrado, y no es para menos, porque una persona cuando quiere intimar con su esposa, con su pareja y no puede, pues le lleva una sensación de rabia y de impotencia, pero esto es ocasionado por culpa de un daño, de una maldad. Veo que usted ha tomado incluso medicamentos, que ha tratado de buscar ayuda en suplementos, pero no le han servido. ¿Por qué? Porque hay un daño. Entonces lo voy a invitar para que me visite, Ricardo, lo más rápido posible a nuestra oficina del Hermano que Cura y tenga la oportunidad de salir adelante y va a ver cómo le voy a ayudar con este problema. ¿De acuerdo?
3: Sí, de acuerdo. Por favor, es lo que yo necesito. Créanme que ya hasta el urólogo voy a asistir. Estuve en tratamiento y la verdad, correcto, nada.
2: Eso es lo que estoy visualizando, pero no se preocupe, va a ver que conmigo va a encontrar verdaderos cambios, así que yo le agradezco por participar, muchas gracias, y por el interno le voy a agendar la cita para atenderlo y darle una solución eficaz a su problema. Muchas gracias por participar.
1: Okay. Por eso, familia, todos los días compartimos el número telefónico que podría ayudarle a cambiar su vida, porque detrás de tu nombre y edad está tu realidad, pero hay que comunicarse. Ayúdate que yo te ayudaré, Jonathan.
2: 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Muchas veces no sabemos quién es la persona que le tiene envidia, quién es ese enemigo oculto, ese mal vecino, esa persona que quizás cuando lo vea usted le hace sonrisitas, abracitos, palmaditas en la espalda, pero cuando usted no está, se le pasan cantidades de cosas negativas para hacerle un daño, para hacerle una maldad. 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
2: Una vez más, amigos, en Misterios Ocultos les cuento que tenemos a nuestro buen amigo Leobardo Peña. Es explorador, es investigador del fenómeno OVNI. Además, ha sido testigo de la experiencia de contacto extraterrestre e intraterrestre. Le voy a dar la bienvenida, como siempre.
3: Mayra Berenice, gracias por esta nueva oportunidad.
2: Gracias a ti por compartir estos temas, porque miren, durante la búsqueda de Leobardo Peña, dentro de lo que viene siendo el contacto y demás con extraterrestres e intraterrestres, pues has estado en contacto con estos guardianes en diversas partes de México como investigador, por ejemplo, lugares que sabemos por excelencia que hay pues mucho avistamiento, mucho contacto, como lo es Tepoztlán, como lo es Valle de las Siete Luminarias en Guanajuato, etcétera, etcétera. Hablemos, por favor, en esta ocasión, Leobardo, de los portales intraterrestres precisamente en México.
3: Es un tema bastante apasionante que tal vez se haya hablado en muchos sitios de investigación, pero me ha tocado vivir, afortunadamente, a través de estas experiencias que me han llevado a la exploración, pues que México es un lugar, un país de contacto extraterrestre por excelencia, muy parecido a otros lugares tan importantes y que se manifiestan en, sobre todo en los volcanes, ¿no? En los volcanes, así como allá en los Estados Unidos tienen a ustedes Mount Shasta, ¿no? Ese volcán dormido. Nosotros hemos descubierto lugares maravillosos aquí en los volcanes, el volcán de Fuego, el volcán de Colima, el volcán de La Malinche, el Nevado de Toluca, donde ha habido pues extraordinarios avistamientos, pero sobre todo el Iztaccíhuatl. Es una montaña emblemática para México, uno de los dos volcanes más importantes dentro de la cordillera del eje neovolcánico y que guarda secretos muy interesantes, porque me ha tocado vivir experiencias con los rescatistas, precisamente amistades del rescate agreste de los volcanes, en donde me han llevado a cuevas, ¿no?, que serían los lugares o portales por excelencia de estas bases subterráneas de estas civilizaciones que conocemos como extraterrestres, estas bases o hangares de los objetos voladores no identificados, y es ahí, en el volcán del Iztaccíhuatl, donde hay muchísimas cuevas, solo que ahí radica una en especial donde existe una puerta tallada que ustedes podrán checar en mi portal de Facebook. Tenemos un álbum específicamente con estas experiencias del Iztaccíhuatl, en donde hay una puerta tallada, donde existen símbolos, en donde uno puede acceder a esos lugares a través de mantras, porque los propios testigos, que son los rescatistas, han sido partícipes de ver a entidades humanas pues entrar a esos lugares, hacer ciertos cantos, desaparecer en esta puerta tallada, que se conoce como la puerta del sol, desaparecer, aparecer y salir caminando. En una ocasión, dentro de esta investigación, pude experimentar una especie de teletransportación del jefe de rescate que había tenido esa experiencia, que nos estaba dando su testimonio, y bueno, pues se pudo fotografiar estas energías delante de mí en lugares estratégicos de mi cuerpo, ¿no? Y hemos podido verificar cómo en otras culturas, como allá en Bolivia, pues los pueblos originarios siempre marcan que pues cuando estos seres que viven detrás de la piedra se quieren contactar con uno, se contactan a través de la frente, y cuando quieren dar información se contactan a través de la coronilla. Entonces hay evidencias, fotografías, en donde estas energías están manifestadas tanto en mi frente como en mi coronilla. Y es ahí cuando se puede tener el acercamiento. Precisamente en el Iztaccíhuatl tuve un acercamiento hasta en tres ocasiones con un ser intraterrestre, el mismo, curiosamente, que en algún momento tuve en el Valle de las Siete Luminarias, que también es un lugar, es un portal dimensional, y existen más lugares aquí en México en donde hemos hecho expediciones que pues han llamado la atención no solamente a investigadores, sino a militares de pues ingleses, porque en el año 2004 pues se quedaron atrapados precisamente supuestamente espeleólogos británicos, y que pues posteriormente nos dimos cuenta los mexicanos que no eran espeleólogos, sino eran del servicio secreto británico. Lo mismo que sucedería en el Ecuador, en la famosa Cueva de los Tallos, cuando entra pues el reconocido astronauta Neil Armstrong. Es decir, hay muchos lugares en el mundo, pero sobre todo en México, que también llaman la atención pues de estas instituciones, ya no solamente interesados en el mundo o el fenómeno OVNI o estos seres extraterrestres, sino ahora en estos vestigios, y tal vez para desaparecer esa historia, porque no hay buenas anécdotas acerca de ello.
2: Maravillosa la plática en esta ocasión con Leobardo Peña. Portales intraterrestres en México y que existen en todo el mundo. Te doy las gracias, Leobardo, y hay que estar contigo conectados también en tus redes sociales para ver todo lo que tienes que compartir con nuestra gente.
3: Muchísimas gracias. Todo esto que les menciono, que está totalmente documentado, lo pueden ver a través de los álbumes de fotografías Leobardo Peña, OVNIs Conciencia, o en el portal de Enigma 360 grados, igualmente en Facebook.
2: Gracias, Leobardo, y nos resta decir que el misterio continúa.
3: Gracias.
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2: Hay momentos en la vida donde necesitamos respuestas. 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
2: La interpretación de las poderosas cartas del tarot a cargo del maestro Santiago, los hermanos Kirlan, como siempre. Maestro, bienvenido.
4: Muy, pero muy buenas noches, mis queridos hermanos del alma. Que la luz violeta de los hermanos Kirlan me lo ilumine. Muchas personas me mandan mensajes de texto, me dicen, maestro, no puedo dormir, maestro, me duele la cabeza. Ayer me hablaba el señor Pedro desde Santa Ana, California, y me preguntaba que por qué no puede tener intimidad con la esposa y tiene apenas 45 años, Mayrita. Pudimos determinar que él tenía era un daño. Una persona le había agarrado su naturaleza y le había hecho una porquería, y por eso no corresponde como hombre. Le dijimos que viniera. Llegó hoy, vamos a empezar un trabajo. Esto lo digo porque muchos hombres sienten impotencia, no corresponden como hombres, las parejas se le alejan, se le van. Para eso estamos aquí, mis queridos hermanos del alma. Vamos a leerle las poderosas cartas del tarot. Si usted quiere, mándemele una foto a su mano, tómele una foto a su mano y me la va a mandar en un mensaje de texto, y nosotros vamos a leer la línea del amor, la línea de la salud, la línea del dinero. Entonces, que alisten pluma y papel porque vamos a dar nuestro número. Usted que nos escucha a esta hora de la noche, mi número 323-831-9323, 323-831-9323. 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Todas estas son oficinas que tenemos nosotros los hermanos Kirlan. 323-831-9323. Parece que hay una llamada, Mayrita.
2: Es correcto, de la ciudad del Monte. Ella es Lourdes Torres, del 25 de septiembre del 82. Lourdes, te presento al maestro Santiago, mija.
5: Hola.
4: Lourdes, ¿me das tu fecha de nacimiento, por favor?
5: 25 de septiembre de 1982.
4: Bueno, la primera carta que me sale aquí, hijita, torre, segunda carta, carro, y tercera carta, la del sol. Esto quiere decir, hijita, que hay mucho estrés, mucha preocupación, lo que hablaba al inicio del programa. Y veo aquí, hija, que hay mucho problema económico, no está rindiendo, y también muchas peleas con su esposo. ¿Es así o no es así, Lourdes?
5: Sí, la verdad es que sí, últimamente, pues ahora sí que trabajamos todo el tiempo, no pasamos tiempo en la casa, y ahora sí que pues los gastos ya no los podemos solventar, porque pues el dinero no nos alcanza. Por más que trabajamos día y noche, nada más no vemos la puerta.
4: Hijita, yo veo que ustedes compraron su casa, ya vienen como 2 o 3 años pagando el mortgage, pero hijita, veo que se sienten preocupados porque pagan la casa, hacen su mercado, llamémoslo así, pero hijita, se sienten frenados, estancados, ¿verdad?
5: Sí, últimamente ahorita se aproxima el siguiente pago de la casa, y pues ahora sí que por más que trabajemos, yo digo, por más que ganemos el dinero, ahora sí que se nos va, pues ahora sí no tenemos para pagar, y eso nos tiene preocupados, nos tiene más que nada pues tenso.
4: Bueno, algo que quiero aclarar aquí, Mayrita, y para usted, no estoy viendo salamiento, no marcan las cartas, salieron todas al derecho, no marca salamiento, no marca envidia, no veo brujería. Lo que pasa, hija, es que ustedes se metieron en unos créditos que no están alcanzando el dinero. Y con la inflación, esto se ha venido frenando. Me gustaría que viniera a mi oficina consultorio. Vamos a hacerle una limpieza. Escúcheme muy bien, porque todo esto se ha cargado. Esta mala energía, estos deseos, este estrés, esta preocupación, ha cargado su cuerpo y el de su esposo como de una ansiedad que está afectando la suerte, se está bloqueando. Nomás es hacer una descarga energética, abrir los caminos, hacer una limpieza espiritual. Necesito que me traiga ruda, una ramita de ruda, tráigame albahaca y tráigame 4 litros de agua. Lo voy a limpiar. Venga con su esposo para ayudar a abrir los caminos, y recomiendo, en este caso, Mayrita, hay que ayudarlos a encontrar otro trabajo. Si usted quiere una limpia, mándeme un mensaje de texto y escríbeme: Maestro Santiago, yo lo he escuchado a usted por años, creo, confío en usted y quiero que me haga una limpieza para que me abra los caminos. Quiero una limpieza para que me ayude a volver con mi pareja.
6: Así es.
4: Quiero una limpieza para que me vaya bien, para que el dinero me rinda. 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Me despido, aquí me quedo contestando llamadas. Que Dios Todopoderoso me lo bendiga. Hasta pronto.
2: Hasta pronto, el maestro Santiago. Y recuerden que la consulta es gratis.

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1: Amigos de Misterios Ocultos, en diversas ocasiones hemos escuchado de lo importante que es portar un amuleto. Otros se preguntan cuál es la diferencia entre amuleto y talismán. Hoy tenemos como invitada a la numeróloga y además nuestra amiga Carmen de Esa. Hoy nos va a platicar de este tema y vamos a saber por qué es importante portar uno.
4: Pues mira, Mayrita, es tan importante. Esto se ha utilizado a través de toda la historia de la vida. El hombre desde el principio empezó a contar que si piedras, que si una flor, que cosas que le hacían como que creciera su suerte. Y entonces, al transcurso de la historia, se fueron dando cuenta que había símbolos. Había cosas, y que cuando traes algún tipo de forma de, no sé, una flor, un animalito, te trae suerte. Ahora, la diferencia entre un amuleto y un talismán es muy importante, porque un amuleto puede ser cualquier cosa. Puede ser una flor de cuatro, un trébol de cuatro hojas, ya sea en físico, ya sea que tú, claro que si te lo tienes la suerte de encontrarlo natural, olvídate, eso es súper.
1: Pero pues poderoso.
4: Sí, lo puedes dibujar o lo puedes tener en metal y es muy bueno. O sea, los amuletos siempre hacen que tu mente se acerque más al objetivo, lo que tú necesitas. Si lo traes para el dinero, bueno, o lo traes para el amor, tú puedes traer un amuleto para que te protección, que te vaya muy bien. Ahora, los amuletos es para atraer la suerte, Mayra. Pero exacto, ¿qué pasa con los talismanes? Los talismanes son algo tan sagrado que tiene que venir de un material natural de la tierra. Puede ser un metal, ¿sí? Pero también, por ejemplo, tenemos la cruz. La cruz nos recuerda, pues, que Jesús resucitó. Por eso no es bueno traer cruces con Cristo, con un Cristo.
1: Lo ¿debe bueno de ser cruz uno sin Cristo? Ok.
4: Sin Cristo. ¿Por qué? Porque nosotros los cristianos sabemos que Él resucitó. Ya no estuvo en la cruz. La cruz quedó como el símbolo de su sacrificio, sí, pero ya no está. Él se elevó al cielo, así es que no hay nada de eso. Una llave, por ejemplo, la llave es fantástica. Y si tienes una llave que tenga un candado, si los pones cerquita y tú simulas que todo lo que tú quieres, tus secretos, una cajita así, que tenga una llave con todo lo que tú quieres, tu dinero, no sé, y que tengas la llave y la abres, y cada vez que abres esa caja tú sientes que viene toda esa prosperidad y la abundancia, y todo eso que tú tienes son tus secretos, pero secretos que te permiten accesar a momentos de felices, atraer el amor, atraer lo que tú quieras. Estoy hablando rápido porque tenemos poco tiempo.
1: Sí, tan chula.
4: Entonces, quiero darles los más que se pueda. Tú ves el 8. El 8 acostadito es un símbolo de una suerte impresionante. Es porque fluye, es el universo. Ahora, si tú pones un papel, Mayra, y haces sí, un 8 acostado en color rojo y lo pones en el arriba de la puerta, de la entrada de tu casa o de tu recámara, vas a hacer que siempre esté fluyendo la buena energía, fluye el dinero,
1: el amor,
4: fluye el amor, sí, sobre todo el amor.
1: El 8 es infinito y rojo es ¿qué significa el rojo, Carmen?
4: Protección, pasión, okay, actividad, todo te llega. Por eso tú ves que los chinos siempre están todo rojo.
1: Sí.
4: La puerta es roja. Una casa con una puerta roja, estás abriendo a la prosperidad y a la abundancia en todo. Mira, toda la gente que yo veo que tiene una caja roja, yo te la recomendé un día, pon la puerta roja. Y de mí te acuerdas cómo te empieza a llegar, pero dinero, alegrías, mucha prosperidad, vitalidad, porque el rojo bien puesto, donde debe de ir, sí, es vital. Pues mira, por ejemplo, ya viene la luna llena, bueno, cuando sale la luna llena, cuando salga, tú vas a poner tus amuletos a la luna, por lo menos una hora, pero vas a escribir en un papel ese amuleto específico, ¿qué quieres que te dé? ¿Qué quieres? ¿Para qué lo quieres? No nomás para que me dé buena suerte. Pues buena suerte tienes porque no te está pasando nada. Pero específico, yo quiero tener un buen trabajo. Yo quiero tener algo que mi carro. Quiero tener, no sé, pagar la renta. Todo claro, lo que tú quieras, lo puedes pedir. Las cosas tienen valor cuando nosotros pedimos. Te voy a decir otra cosa rápido. Las tijeras. ¿Usted has visto muchas veces que llegas a un lugar y unas tijeras cortadas, así para como colgaditas?
1: Sí.
4: En la ventana es para que no te hagan daño. Tú pones unas tijeras con hilo rojo colgando y tú le dices, no permitas que ninguna envidia, coraje, rabia, ningún mal de ojo, ninguna cosa negativa entre a mi vida. Corta, corta, corta y libera. Y también puedes llamar a Miguel, o sea, Miguel Arcángel, para que con esas tijeras corten cualquier mal y maleficio que esté lastimando. ¿De acuerdo?
1: Claro, importante, fíjense. Desafortunadamente el tiempo, Carmen, se nos termina, pero quiero que sepan, si algo se les quedó por ahí, pregúntenle a Carmen de esa, y va a quedar otro tema de esos colores y demás para poder colocar amuletos, talismanes y todo lo que ustedes necesiten, especialmente ahora que estamos en cierre de ciclos. Carmen, por favor, comparta con nosotros información de dónde podemos contactar a la mamá.
4: Claro que sí, por favor, llámenme, yo les voy a decir su amuleto de la buena suerte, y mi teléfono es el área 626-409-4563. Te los voy a repetir, dicen que lo diga despacio porque van en el coche y se paran, Mayra, para el teléfono.
1: Sí, mami.
4: 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Márcame, dime cuál es tu... Después vamos a hablar de los signos, pero dime qué es lo que necesitas y yo te voy a decir qué amuleto necesito. 626-409-4563. Pregunta por Carmen.
1: Gracias, Carmen de ESA, con nosotros en Misterios Ocultos. Hasta la próxima, mamá.
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1: Llegó el momento de motivarte, Mayra Berenice, en vivo, Misterios Ocultos con Mayra Berenice, y nuestro buen amigo Abel Quiñones está con nosotros en esta ocasión. La vida es buena, la vida es buena, las circunstancias pues tienen sus altos y sus bajos, estamos como en una montaña rusa para arriba y para abajo, pero así como lo dice tu libro y así como lo dice las personas que lo hemos leído, este es un reflejo escrito y meditado de la propia vida de ti, de Abel. Abel tiene el libro La Escalera, de lo bueno, de lo malo, de lo feo que le ha pasado en la vida día a día. Además, pues hay momentos oscuros, hay momentos con muchas luces, y así lo tenemos que ver diario, ¿no? Por eso es importante el siguiente tema, y es el hecho de que es sumamente importante no te compares con los demás, Abel. Ese es el tema de hoy.
5: Ese es el tema del día de hoy. Y sabes que es tan interesante, Mayra, porque cada persona tiene su forma de ser, de actuar y de ver las cosas. Entonces, ¿por qué te aferras a que los demás piensen como tú? ¿Y por qué te comparas con los demás? ¿Acaso no eres único? Nosotros nacemos únicos. Nosotros nacemos con una huella digital, con un iris especial. Cada uno de nosotros somos irrepetibles, pero, ¿sabes, Mayra? Si cada uno comprendiera que somos auténticos, únicos e irrepetibles, entonces dejáramos de ver a los demás que sean como nosotros. O más bien, hay veces que tú crees que toda la gente está a tu disposición. Hay veces que tú crees que la gente tiene que ver las cosas como tú eres y como tú lo haces. Y no es así. Cada uno tenemos nuestra propia forma de ser y de disponer de las cosas. Tú, por ejemplo, en el programa donde estás, tú eres única, eres Mayra Berenice y nadie va a poder hacer lo que tú haces. Así tan sencillo, pero no, nosotros, mira, cada uno tiene su propio rol en la vida y cada uno tiene su vida privada y cada uno es libre de pensar y actuar a su propia manera con aciertos y consecuencias de sus actos. Es como lo que hemos hablado, la vida está llena de circunstancias en las cuales uno tiene que vérselas. ¿Cómo? Mira, es lo mismo en un equipo de fútbol, en el box o en el béisbol. Por ejemplo, el entrenador, el coach de bateo, el coach de picheo, el manager, por mencionar algunos. No todos juegan la primera base, no todos pichan y no todos fildean. Cada uno tiene su propio rol en el juego. ¿Te has dado cuenta de eso?
1: Claro, definitivamente. Y miren, por eso, esto rapidito se los voy a mencionar, a ver, porque muchas veces a nosotros como padres de familia nos puede llegar a suceder de, si tú fueras como tu hermano, si tú fueras como tu primo, entonces desde chiquitos como que nos empiezan a predisponer y a estar pensando en la comparación, pero es importante que no nos comparemos con nadie.
5: Exacto. Lo que pasa es que nosotros somos muy recurrentes, Mayra. Siempre estamos en las familias desde que nacemos, nos están comparando. Así, sí. Prácticamente como tú los dices. Entonces nosotros, yo los invito para que tú juegues tu propio papel en la vida, para que sumes y seas tan grande como tú quieras serlo. Deja de pensar que alguien actúe como tú. Deja de asumir cosas que no son. Hemos aprendido siendo globales. Hemos comprado la misma camisa de miles de personas. Y sabes, la mercadotecnia nos tiene agarrados a nosotros. Por ejemplo, Nike nos fabrica millones de pares de tenis del mismo estilo por ser mercadotecnia. Somos nosotros los que nos convertimos en la copia de esos millones que compran el mismo estilo. Así es que no te ha tocado, ¿te acuerdas de Aeropostal que llegabas a una fiesta y traían la misma playera tuya? La misma playera.
1: Las modas, ¿no? Ya nos programan, pues, Abelito.
5: Sí, sí. Entonces las mismas modas te están echando a perder. ¿Por qué? Porque te están diciendo, piensa como yo, piensa como aquel, piensa como aquel. Entonces nos estamos convirtiendo en una copia. Fíjate nada más. Mírate al espejo y pregúntate si quieres ser único o una copia de aquel, de aquel, de aquella persona. Eres grande hasta que lo veas. Eres tan poderoso como tú le des órdenes a tu cerebro y serás imparable cuando pongas en acción de lo que eres capaz y de lo que te has negado ser. Y como decía mi mamá, ya agarra la onda. Fíjate. Exacto. En el tablero de ajedrez que un caballo jamás se moverá como un peón o un alfil. El lugar de la reina no será el mismo del rey. Eso es comparado, fíjate nada más. Los movimientos serán los que determinen tu destino. Checa cómo un peón se sacrifica para que un caballo dé paso a una torre y el alfil con un solo movimiento termine con el juego dándole jaque mate al rey. Cada uno tiene su propio movimiento, Mayra Berenice. Lo que pasa es que caemos en el juego de ser copias y que queremos, oye, yo quiero que seas como tu papá, yo quiero que sacaste a tu papá. Ahí nos están martirizando. ¿Sí? Sí. Y todos, oye, yo quiero ser como mi papá. Está bien. ¿Y tu identidad dónde queda?
1: Exacto. Es que conforme vamos creciendo, nos vamos olvidando de nosotros, de nuestras verdaderas motivaciones, de nuestros verdaderos deseos. Vamos siguiendo tal vez los pasos de alguien más y tenemos que buscar en nuestro interior, Abel, en realidad, ¿qué es lo que queremos?
5: Así es. Fíjate que es bien importante que nosotros debemos determinar qué rol vamos a jugar en la tierra, en nuestra vida, y ya determinar qué papel juegas, cómo lo vas a hacer, y tienes que desprenderte de la tierra y empezar a volar, volar tan alto como tú creas, como tú confíes. Solamente falta que tú lo creas. No te compares con los demás, tú eres único, irrepetible, tú puedes ser la persona exitosa, tú puedes ser la persona feliz, tú puedes ser la persona rica y millonaria. Solo mentalízate dónde te quieres ver, prepara el plan, ponlo en acción y verás muchos resultados como tú, Mayra. Tú tienes los mejores números en la radio, pero es que tú te lo mentalizas y tú dices esto y esto y esto voy a hacer, así lo voy a hacer y así voy a terminar, así voy a empezar y así lo voy a desarrollar y así terminaré. ¿Por qué? Porque tienes un plan.
1: Gracias, Abel.
5: Claro. Gracias.
1: Será hasta la próxima.
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4: ¿Existen las almas gemelas? Sí, yo creo que existe un alma gemela para los hombres y mujeres que apuestan por el amor y se guardan para esa persona especial. Pero no necesariamente es una sola para cada uno, dado que la misma persona puede tener más de un alma gemela a lo largo de su existencia. Lo que sí nos queda claro es que es una a la vez. Y dependiendo de nuestro nivel de desarrollo espiritual, una persona puede ser nuestra alma gemela en una etapa de nuestra vida y en otra etapa dejar de serlo. Justamente para aquellos que andan tan en busca de la superación espiritual, su alma gemela es aquella que los ayuda a continuar en el camino del ascenso, con un tipo de amor que es característico de las relaciones duraderas, el amor incondicional. Por eso es que una puede dejar ir a la otra con un desapego característico de quienes aman sin afán de poseer ni limitar al otro. 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
1: Un saludo para la raza de Caborca que anda por la Quirós. ¡Que le caiga para el río!

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1: ¿Qué cosa es el Sulibello? Le pregunté a mi compadre Baltazar. Y él tiró una piedra Pómex al fondo del río. Y cuando volvió a salir, él me dijo: mírela,

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0: ¿Cómo estuvo esa clase de hoy?
1: Bastante bien. ¿Llevas mucho tiempo esperándome?
0: Un poco, pero te quiero mucho, mi amor.

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1: Por ejemplo, gente ahí de
2: sale,
1: México que...
2: Ahí sale el del barbón.
3: El Harry Per Guy se llama el episodio.
1: Ah, el Harry Per Guy.
3: Okay.
4: Y mucha gente de México me decía, no puedo ver Norteados. Bueno, ya está.
3: Ya lo puede ver en YouTube, Norteados. Ahí está en el que...
4: Sí, nomás Norteados.
3: ¿Qué canal es? También está en el de Estrella TV, me imagino, Estrella Media. O en el Don Cheto, el ahí Don también Cheto. Va a estar.
5: En Don Cheto.
3: Va.
4: Pero yo le puse Norteados y salieron todos.
3: Chido, Juan.
4: Para que los vea.
3: Señores, pregunta de lunes. A porque ver. Luego el lunes es de mucho arrepentimiento a veces, ¿verdad? Porque dices tú, ay, pero qué hice. ¿Alguna vez tú te has dado un gusto que luego te has arrepentido de haberte dado ese gusto? Ah. Ahí les va. Dicen que el primer paso para una gran regada en nuestra vida es cuando uno dice, lo voy a hacer porque lo valgo y me lo merezco. Que ese es el antesala a un desbarajusti. La antesala a un, a un arrepentimiento.
5: Un desastre, for sure.
3: Si no me hago, si no me quiero yo, ¿quién? Si no me lo compro yo, ¿quién? Si no, entonces, pero ok. Dentro de esas cosas que uno, que estos gustos que te das, ajá, ojo, aquí puede ser material o también sexual. Porque qué tal tú, Giselle, que tú, Dios no lo quiera, andes con un casado y dices, está no. casado. No, pues tú no, pero por eso estoy poniendo. Que digas, pues no lias y me voy a dar ese gusto. Ajá. Y luego te arrepientes de haberte dado ese gusto. O que un vato ande con una señora ya más mayor, me voy a dar ese gusto. O la señora mayor con un joven, se dan esos gustos. Entonces, ese tipo de gustos no siempre salen bien.
5: Uno quiere.
3: A veces esos gustos te salen cariñosos porque te arrepientes.
5: Claro.
3: Entonces, en cosas materiales con más razón, un carro del año, un ¿cómo se llaman? Una lancha, hay gente, ajá, que compra lanchas, que compra cuatrimotos, o ¿cómo se llaman esos? Los racers.
5: Ajá.
3: Hay gente que se hace operaciones estéticas.
5: Ay.
3: Entonces dices, tú me voy a dar un gusto, voy a hacer esto, y al rato no te
5: quedan
3: gusta.
5: Quedan mal.
3: Quedan mal, o vas con un carnicero allí en vez de con un doctor y te andan ahí descarnizando machine. No sé, pero platíquenos usted.
4: Me dio un gusto.
3: El fracaso que tuvo por andarse dando ese gusto. Luego hacemos un segmento donde gustos que te hayan salido bien y que estés muy contento con haberte dado ese gusto. Ah. Pero ahorita todo cabe en un jarrito sabiéndolo acomodar. ¿Qué gusto te ditis tú que luego te arrepentitis?
5: ¿Qué gusto te diste tú que luego te arrepentiste?
3: ¡Ey!
5: Arrepentiste. No lleva ese.
4: ¿Sain? ¿Qué no vino Sain?
3: Que luego te arrepentiste. ¿Qué pasó, Ferrari?
6: Lo dije, no lleva ese.
3: ¿Arrepentiste? Dices tú de arrepentitis.
6: Sí.
3: Ok. ¡Ay, chino!
4: ¡Ay,
3: chino! Ay, ay, ay, ¡toda ay, tu vida! ¡Y toda mi vida! ¡Vámonos! ¡Toda mi perra vida!
5: El tela.
3: A ver, un gusto, pero así, material o sexual. Ay, sexual ay. También está feo, ¿verdad?
4: Yo tengo, bueno, tengo de todo, viejo.
3: Sí, no, es que tú toda
4: sexual.
3: Tu vida, como dice la Giselle, ¿verdad? Toda tu vida ha sido un... Me voy a dar este gusto, ¿no?
4: No, por ejemplo, sí me he dado un gusto. Por ejemplo, me di el gusto de yo la regué porque fui a Italia a llevar a mi mamá y me gasté una lana. Y
3: ¿cuánto no, te salió el viajecito a Italia? Italiani, no. Pompini.
4: Es que fue como así, fui a Italia,
3: Chinini,
4: fui a Madrid, fui a Barcelona. Entonces,
5: ay,
4: así,
5: pam, pam, pam.
4: Entonces,
3: ¿estás bien correteo, chine?
4: ¿Eh? Entonces sí me gasté como ¿sí? unos... Yo no o sea, y eso que me fui en modo pobre de agárrate, y, o sea, no.
3: Sí, el chino fue a Francia... A Europa, tan en modo pobre que llevaba su bolsa de pan Bimbo ya con los sándwiches hechos.
4: Correcto. Correcto.
3: Ok.
4: Unos 25.
3: 25. A ver, espérate.
5: Sí.
3: ¿Gastaste $25,000 en unas vacaciones?
4: Sí, señor.
3: Ah, oye. Wow. Pues te fuiste en jet privado y estuviste con el papa ahí cotorreando.
4: Que era la güera, los dientoncitos, mi suegra y mi mamá y yo, seis, cabrón.

0: no, sí se va a embarazar.
1: Ay. No manches.
0: Por eso traes las tarjetas al tope.
2: Al tope. Pero deja eso, después de regresar, el estúpido de yo, pues mi mamá nunca había ido a Cancún. Dije, te voy a llevar a uno al Xcaret todo incluido. Y el chamaco.
0: Jamás. Otros cinco bolas.
2: Cinco bolas.
1: Estás loco, güey.
2: Y no me había recuperado de uno y me fui al otro y por eso.
1: O sea, te gastaste $30,000 innecesariamente dándote una vida que no. Que no. De
0: o sea, tú te diste esos gustos.
2: Pero,
0: pero luego, no, te arrepentí un poco, pues un poco, porque luego tu jeva, pues ya ves, edad, ya sí, no está con nosotros. Cállate, cabrón.
2: Pues caminó.
0: Tu jeva, pues, falleció.
2: Pues ya caminó.
0: Ya caminó.
1: O sea, es mami.
0: No, pues, o sea, si él lo dice, está bien. O sea, tu jeva, pues, ya no está con nosotros, ¿verdad? Pero,
1: está en un mejor lugar.
0: Santo niño de las palomas.
1: Ay, no,
0: de
1: no,
0: modo
1: no
0: que te gastaste 30 bolas en vacaciones.
2: Y el problema fue que llegando al otro, como al, no, ni al mes, dije, no me acuerdo qué fue.
0: Nos vamos a escalar.
2: Vámonos, mamá, yo te voy a complacer.
0: Qué bonito.
2: Híjoles.
0: Pero está bien, son 30 bolas en vacaciones. Y, oye, pues.
1: No, man.
0: Vieras de ver llevar a tu esposa allá donde se bañan los puercos. ¿Cómo se llama ese lugar, hombre?
2: Oh, las Islas
0: Fiji. Donde se abrazan las morras con el novio y unos puerquitos están en agua. Sí, sí no. ¿Cómo no? Las Maldivas
1: sí,
0: o Malvinas. Las Malvinas no, las Malvinas están allá.
2: Quiero ir a Grecia, pero mejor me
1: estoy. Ay, chino. Ya, chino, por favor. Ay, primero chino. Paga tus tarjetas.
0: Paga tu tarjetazo, sí, vale.
2: ¿Dónde, perras? No, y la siguiente, el gustito que me dé andar con una morra más chica que yo, no.
3: ¿Más chica?
2: Sí, no.
3: Ay, tío, siéntese.
0: ¿Y no, sí. ¿Por qué no?
2: No, ya son otros, ya no está, ya uno está para esos
0: ya, otros. Ya, dice esquina. No, si te ya digo, si nomás los hombres nomás seamos guzgos, nomás de ya hasta que nos toque alguien que sí es guzgo. Bueno, a mí no me ha tocado, ¿verdad? Ni he sido nunca guzgo.
1: Pero se imagina.
0: Pero siempre, yo conozco vatos que ay, se les andan dando ahí de muy acá y les toca una morra que de verdad les dé batería y le andan corriendo a la propia morra. No. Ay, espérate, vale, escóndeme. No. A ver, gustos que te has dado un gusto, pero te has arrepentido. ¿You have one?
1: 818-563-1055, porque no dimos el número. 818-563-1055. Ay, yo todos los gustos que me he dado los no me arrepiento.
0: Qué
1: ¿no?
0: bueno, eso qué bueno. Es bonito, que no te arrepientes.
2: Pero en todos los sentidos, mira, por ejemplo...
1: Por ejemplo, mi tuneada sí me salió...
0: ¿Cariñosa?
1: Sí me salió cariñosa.
2: Ah, pero no te
1: arrepiento. No me arrepiento, pero sí.
0: Pero nunca te arrepentiste por un minuto de... ¡Ay, perros dolorosos!
1: No, el primer día me arrepentí machín. Me arrepentí. Yo estaba... creo que el día antes cuando me hospitalicé, porque me internaron un día antes, estaba ahí y pues mi familia todavía no me iba a ver. Mis papás llegaron hasta el próximo día. Ah. Me sentía horrible, me sentía fatal. Dije,
2: ¿la que te llevé? ¿Te llevé un sábado? ¿Quieres jugar?
1: Un viernes.
2: Me
1: llevaron un viernes.
2: La dejé y órale, mija, la bendición.
1: El chino nomás me llevó a comprar mis cosas indispensables y me tiró ahí en el hospital.
0: ¿Por qué te... ¿Por los dolores o cómo es? Porque pues yo como nunca me he hecho un Mickey.
1: Viejo, y te sientes como que si te atropellaron como 20 autobuses.
0: Sí, te agarraron a madre los 20 cholos.
1: Sí, como que si 20 cholas me hayan brincado, viejo, así me sentía. Horrible, horrible, horrible.
0: Yo que sí me peleaba con 20 cholos.
3: ¿Ya? ¿Y cómo quedó?
0: Pues mira, eran 20. Ajá. Yo estaba en el parqueadero y yo me estacioné en un lugar. Los vatos estaban ahí. Le dije, vato, ese es en el parqueadero. Que sale el cholerío. ¿Qué onda, jo? ¿Cuál parqueadero ese? Este ruco que se pone así. Entonces yo lo quise y dije, bueno, no se las voy a armar a los 20. Porque,
1: no, pues todavía no.
0: Entonces lo quise es como yo vi que el vato se vino para adelante y los otros 19 estaban atrás.
1: Ajá.
0: Se me dejó venir uno que lo prendo hacia el vuelo, bolas.
1: No. ¿O le pegó?
0: Lo aventé tanto que él se fue para atrás y tumbó a los otros 19 que estaban atrás.
1: Yeah.
0: Yo no le dije... ¡Chusa! Y me fui.
1: Why are you lying?
2: ¿Qué le crees? No,
0: ¡Chusa, no. Holmes! ¡A los guachos!
1: No lo, me fui. No lo veo un
0: no, sí es. Sí, ¡chusa! Nomás le pegué a uno y dice ¡chusa!
1: ¡Ay, no!
0: ¡Ay, hijuela! A ver.
2: Me arrepiento.
0: ¡Ferrari, tú!
3: ¡Me arrepiento!
0: ¿De qué te arrepientes? De un gustito.
3: Del año pasado, señor, yo seguro, me voy a dar el gusto de irme de vacaciones.
0: Ajá.
3: Me fui a Puerto Vallarta.
0: Ajá.
3: Le creí de mi hermano que, tengo a alguien que nos va a conseguir el hotel y esto y el otro, que tienes que pagarme 300 máximo. Ándale, me le creí. Llegamos allí. Al hotel no estaba mi nombre. Tuve que pagar ahí 500 la noche. Me quedé por 4 días, señor.
0: 2,000 bolas.
3: Ajá. Más aparte, según teníamos eventos para ir todos en grupito, no había nada. La morra se
0: robó el dinero.
3: Se robó el dinero.
0: Pero ustedes ya estaban allá varados y pues tenían que sacar. ¡Ay, ay, sigue!
3: Ahí sigue. Te creí, señor.
0: Sigue agarrando tú, viaje,
3: concierto.
0: ¿Eh? Dice, don Cheto, ¿cómo está? Buen tema. Yo acabo de comprar hace poco una bolsa Louis Vuitton de $2,500. Traigo un perro arrepentimiento tan grande Yo no sé por qué gasté tanto dinero en una bolsa que me sirve igual que las otras chafitas que tengo. Ok, se arrepintió por una Louis Vuitton. Ah, pero cuando la andas presumiendo, anda bien perrona.
2: Al Chávez, yo compré un perro y vivo en un mendigo apartamento y lo tengo que tener adentro. Y mi cuarto huele a puro mendigo perro. $1,500 por el pinche perro.
0: ¿1,500 por un perro?
2: Sí.
0: Y este vato dice, esta morra dice que no, este vato dice que no diga su nombre. Dice, don Cheto, yo llevé una morra con la que andaba de vacación.
2: Sí.
1: No lo quiero leer. Sí, ya me imagino.
0: Lo que le ve la morra de vacaciones a Los Cabos. Ahí me la llevé el jueves para regresar el domingo. No se mochó en esos todos días.
2: ¡No!
0: En esos todos días, de ninguno de... ¡Ah! ¿Y cuánto gastó?
2: Hey, eso sí, la neta sí, morras. Si tú aceptas ir con un vato de vacaciones, tienes que mocharte. No, pues.
0: Se van a ir dando las cosas.
2: No, tú sabes a lo que vas.
1: La neta, si una morra acepta un viaje.
0: Pero a lo mejor solo quiero.
1: No. Tú de morra sabes que si te están invitando un viaje.
0: Bien, a ver.
2: Y son 2-3 días, come on.
0: Alguien que me quiera a mí llevar a esos lugares afrodisíacos.
2: ¿Y con qué va a pagar?
0: Paradisíaco.
2: A ver, cállate. ¿Con qué va a pagar usted ese viaje?
0: Con Cuerpo Mático Banamés, hijo.
1: Va a quedar debiendo. Luis Guzmán dice, buenos días, Giselle. Mi esposa y yo compramos casa en el 2020. Pagamos como $2,300 mensual más biles. Estamos remodelando 3 años después. Tenemos un tiradero de escombro en el patio y todavía nos falta el roof siding y una fuga en el foundation. Mejor ahí le paro porque casi tiro la toalla. De eso me arrepiento.
0: ¿Por andar arreglando cantón?
1: ¿Por comprar una casa?
0: Mira, vale. Ya le dije a Carmela. ¿Sabes qué? Quiero hacer aquí en la yarda un asador. Y luego el otro, ayer mi amigo Pitayo me mandó una foto en su asador. Uh-huh. Él tiene asadores que se bajan así, bonito el grill, ¿sí?
1: Ajá.
0: Y dije yo, al rato me voy a arrepentir si lo hago, ¿verdad? Porque luego va a costar feria y luego suele pasar que con ese tipo de cosas, cuando tú quieres un asador perrón, casi nunca haces carne. Uh-huh. ¿Quieres una caminadora para hacer en casa? Y ahí la tienes con las mendigas toallas mojadas ahí arriba. O sea, es la que le tengo miedo. Dice, don Cheto, saludos desde acá, desde Dallas, Texas, su amigo salvadoreño Roberto Palacios. Yo compré 10 guitarras, don Cheto, 10 guitarras.
1: ¿Para qué?
0: Me dio un perro arrepentidón, porque yo desde chico dije, quiero tener muchas guitarras porque yo soy guitarrista. Ajá. Y después ya que las tenía todas muy bonito y un día me desperté y las vi todas y dije, ¿para qué quiero tantas cosas? Vi lo que gasté, me acordé lo que gasté y las anduve vendiendo. En la pandemia las malbaraté todas.
1: ¡No!
0: Es lo gacho que luego las malbarata.
2: Yo compré una pecera y mi esposa me decía, ¿para qué compro una cuna para la bebé? Pues ahí va de estúpido y compré la pecera, $1,300. Y después mi vieja, hasta la fecha, ya pasaron 15 años y también compré la cuna. Y la niña jamás durmió en la mendiga cuna. Uh-huh. Y hasta la fecha estoy arrepentido, se me murieron los pescados, la niña nunca se durmió en la cuna. Y hasta la fecha sigue siendo la pelea de siempre.
0: Don Cheto, yo me pasó lo de la mujer de la Louis Vuitton, pero ahí le va. La mía me costó $3,800. Y la onda fue de que yo llego a las fiestas de la gente de mi rancho y todas traen, pero falsas.
1: Sí.
0: Entonces creen que también la mía costó poco porque...
1: Fíjese que...
0: Porque todas traen falsas.
1: Que no sabía, me había contado mi pollis, que en México, la gente, o sea, si tú vas a Estados Unidos y traes tu bolsa de marca, la mayoría asume que es una pirata. Por más de que lleves
0: ¿aquí?
1: Tu bolsa...
0: ¿O allá?
1: No, en México.
2: No, si tú vienes de México.
1: Sí, o sea, porque allá mucha gente acostumbra a traer las piratas, entonces, por ende, como que asumen, por ejemplo, puedes traer una Chanel y asumen que...
0: Es que, guacha, yo digo una cosa, es que, por ejemplo, yo...
1: Ajá.
0: Si yo traigo una chamarra Louis Vuitton, la mera neta, ¿tú pensarías que es real?
2: No.
0: No. Es que es como te la pongas. Sí. Yo conozco artistas que traen cosas falsas.
1: Y
0: la raza, como es artista, no dices, ese vato trae cinto, ese cinto no es real, o esa bolsa no es real. Si yo te contara, hija.
2: Ay, ahora le voy a decir, hay una piratería de China, hay unas páginas que he visto en TikTok que suben, que les llegan las bolsas.
1: Y se ven
2: igualitas.
1: Dude, that's crazy.
0: Regresamos con la pregunta a redes sociales y teléfonos, es... ¿Alguna vez te has dado un gusto que luego te arrepientes de haberte lo dado? Regresamos.
1: 818-563-1055.
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0: Yo nunca le he entrado ni le entraré, vale. Dice Don Cheto, bueno, las llamadas telefónicas porque tengo ahí varias, ¿eh? Pásame, por favor, a María, que sí es una lipo. ¿Cómo estamos, mi querida María? ¿Está usted en vivo? ¿Está usted al aire, señorita?
1: Hola, hola, hola.
0: Hola, hola, hola. María, de modo que te hiciste una liposucción.
1: Sí, me hice la lipo en el 2021. Ajá. Y me hice la lipo, pero no me hice la lipo y la PBO, pero no me gustó la lipo. De perfil me miraba súper bien, pero ya de lado se miraba poquita lonjita. No quedé a gusto, me gasté como $5,000. A los 8 meses me volví a operar, me hice el mami makeover, me hice los pechos, me hice el levantamiento, me cortaron la pancha, me pusieron más pompis y no me gustó.
2: No.
3: Oh my God. No.
0: ¿Cuánto ahí te salió el chistecito, hija?
1: Ese chistecito me salió como en $20,000. Me operé en Tijuana y en un mes y medio más o menos voy a regresar a arreglarme esas imperfecciones que no me gustaron.
0: ¿Qué fue lo que menos te gusta? Si no es muy indiscreta mi pregunta, hija. ¿Qué es lo que menos te gustó del nuevo envase?
1: Híjole, yo creo que me quedó todavía como gordito en la panza y la cicatriz. La cicatriz, como 3 pulgadas, no me gustó. Voy a regresar que me rectifique la cicatriz. Luego los pechos me gustaron, no me quedaron bien. Voy a ver si me los pueden quitar para reemplazarlo.
3: Oye, hermana, pero ya no vayas con el mismo cirujano o vas a ir con los mismos.
1: Ay, cállate los ojos, que eso fue el problema, que regresé con el mismo cirujano.
3: Sí, no, hermana.
1: Esta última vez, esta tercera vez ya no, con ese ya no.
3: Sí, no, la neta. ¿Les puedo dar un consejo de mujeres tuneadas?
2: La otra.
0: Entre tuneadas,
3: hermanas, no se operen con el mismo cirujano
4: si ya te quedó mal.
3: Por más de que digan, voy a regresar para que me vean, y si no quedaron conformes, no regresen, porque hagan bien su tarea, porque hay cirujanos que se especializan y le quedan muy perro los glúteos. Hay otros cirujanos que su especialidad son las boobies. No piensen que porque van en el mismo le van a hacer un perrazo de trabajo de boobies y todo. No, tienes que ser con alguien de que ya su especialidad es eso. O sea, depende de lo que tú te quieres hacer. Si quieres tener, por ejemplo, cinturita y que sea glúteo prominente, tienes que ir con una que esa sea su especialidad.
0: Sí. Oye, Mari, estoy muy preocupado por ti. ¿Cuál es tu Instagram, hija?
4: Manda foto para
0: echarte porras y ver y guiarte por el buen camino.
2: Ay, señor.
1: El dilema es de que mucha gente me conoce y no quiero decir un verdadero nombre.
0: No te creas que jugando.
4: Hombre, tú mándale mensaje al chino al aire y foto. Mira, chino, ¿cómo quedé?
0: A ver, oye, pues, que te vaya bien en el nuevo arreglito, hija, para que te eso y te sientas ahora sí ya más tranquila, porque si es un dineral, 20,000 bolas. Pásame a Jenny, que le prestó dinero al novio, a un ex, no sé. ¿Cómo estamos, Jenny?
5: No. Hola, Don Cheto, lo amo.
0: Hola, querida. De modo que anduviste prestando dinero.
5: Sí, el año pasado a mi novio le robaron su troca y yo tonta, le presté dinero y me dijo, te lo voy a dar en 3 meses. Y ya va a ser un año y hasta la fecha no me regresa mis $5,000, Don Cheto.
2: ¡No!
0: ¡Ay, estás sin dala!
2: Así pasa, no paga.
3: ¡Girl!
0: ¡Ay, estás igual que la Ferrari también! A todos los novios les empresta y luego la largan.
2: ¿Eh? El año pasado, paga, pay up.
0: Pay up, saca. Oye, de modo que... ¿Y ahora el vato qué? ¿Se hace el ofendido? ¿Se hace el que no yo?
3: Que la virgen le habla.
0: ¿O te bloqueó? ¿Cómo está ahí?
5: No, todavía es mi novia, entonces ahí andamos, pero le recuerdo, le digo, necesito mi dinero, le digo, porque... Le digo, yo no lo recogí con una escoba. I need it back. Le dije, también tengo gastos, no nomás tú.
0: ¿Y él qué dice? ¿Luego qué?
5: Sí, no, pues el dinero lo quería para la troca. Y
0: mira,
5: pues
0: mientras no tú no cortes lazos allí, o que no estés dispuesta tú a que
3: no te va a pagar,
0: a que por cobrarle a lo mejor te va a alargar o van a cortar, hazte a la idea, hija, hazte a la idea.
2: Ay, que vente las llantas, señor, de la troca.
0: ¿Cómo las llantas?
2: De la troca del vato.
0: Mira, hablando de trocas, este camarada dice, Don Cheto, me gasté 15,000 bolas en un Mercedes GL Class. No sé qué sea eso, pero un carro, ¿verdad?
4: Un carro, GL.
0: 15,000 bolas, y no sabes qué perro arrepentimiento me da. Y todo porque empezó por un gusto que me merezco. Me quedé sin dinero, no he trabajado y ni lo manejo yo. La que se adueñó fue mi esposa, Rogelio López Ochoa.
4: Ahí le va este.
0: ¿De qué te ríes?
3: Es que, güey, pues normalmente así le pasó al chino con el Tesla.
0: A él, el chino quería su tela y que lo compre y bolas, que lo agarra la güera y dijo, presta para acá.
3: Porque me lo merezco.
0: No, porque me lo merezco.
4: No, yo no tengo broncas. ¿Sabe qué? Es que, bueno, luego hablaremos del carro. Es que es el carro estándar, tiene 250 millas de range. Y no, hombre, para mí no me sirve.
3: No, vale, no, no,
4: para mí no me sirve. Por eso mejor que luce la güera.
3: Oiga, esta perra es una mujer. Dice, no digas mi nombre, pero un gusto que yo me di, me arrepiento, es que me di un recalentado con mi ex y ahora no me deja en paz y quiere regresar conmigo.
2: Por caliente.
3: Hermana, pues que también.
4: Así me salió una morra, dice, no digas mi nombre, pero yo me arrepiento de haberme comido a un casado.
2: Anda.
4: Porque el vato dejó a su esposa por mí.
3: No manches.
4: Yo de estúpida tuve 4 hijos con él y ahorita estoy mirando la realidad de cómo es. Yo tengo mi propio negocio, 25 años menor que él, y él no hace nada, se la pasa de mantenido porque yo tengo mi propio trabajo. Me arrepiento muchísimo.
0: No, a ver, ¿ella se juntó con quién?
4: O sea, anduvo con un casado. Ah. Luego el casado se enamoró y dejó a la esposa por ella. Mm. Y está bien enamorada, le jincó 4 chamacos. Y está 25 años menor y con negocio propio.
0: Pero ella todavía está con el vato.
4: Todavía.
0: Pero el vato es un sanganillo, pues.
3: Sanganillo. O sea, ella ve la realidad como...
0: Ay, yo no lo culpo al vato. Yo también así nacería. Ah, bien no, sanganillo. Bien sanganito. Sí. De esos gusanos verdes que salen ahí en las matas ahí del rancho. De esos verdes que los apachurras y avientan una mengambrea amarilla.
3: ¡Ay, qué asco, señor!
0: Ese sería yo, así un gusanote. Dios, que tiene como 100 ojos así.
3: ¡Ay, ya! ¡No hagas!
0: ¡Ay, yo sí! Yo sería de esos.
4: Cheques este.
0: Chulada.
4: Espérate, saludos desde Atlanta. Me fui a Nueva York de vacaciones con mi esposa. Pero es que está bien bueno. Nos fuimos a un antro, según muy perro. Me dieron una mesa con un vato que juega béisbol. Le invité las botellas. Señor, me gasté esa noche $6,000 en el puro antro. Ay. Y ni conozco al vato. Me tomé foto con él. No hablo ni inglés. Según estuve con él cotorreando toda la noche. Y la foto con el morro, $66,000 una noche en un antro.
0: Con ese vato que ni conoce. Ah, no, pero sigue ahí tirando
3: rol. Queda bien.
0: Jálate,
3: dice, mi esposo y yo compramos unas bocinas, gastamos $1,800 y en mi perra vida las hemos prendido. Dice, saludos a mi esposo Carlos Tinajero, dice Cristina Romero.
0: Oh, yo ahorita compré mi bocinita y vieras ahorita.
3: Pero
0: el otro día descubrí una cosa, les voy a decir, descubrí una cosa. Si usted tenía Apple Music, hay muchas rolas que cuando usted le pone, le puede apretar a un microfonito de la letra. Ajá. Y se convierten en karaoke. ¿Sí sabías eso?
3: Oigan, eso no sabía.
0: Oh, hasta el viernes, 2 horas me aventé cantando. 2 horas. Porque me iba a hacer un artista y le ponía ahí, y si salía el microfonito, le apretaba y ya te cuenta que la canción...
3: ¿Sale la rola?
0: No hay nada más difícil. Le pones así en el micrófono y nomás oí ti, ti, ti, ti, ti, y ya empiezas a cantarla.
3: No es
0: chulada, viejo.
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0: como da lata. Bien, estamos... para la Ferrari. Ya, vamos, vamos.
1: Estamos a chupando a gusto.
2: Y después me regaña porque no aviso.
0: Ah, entonces, no avisas, güey. ¿Eh? Pues, está bien, pues. ¿Cómo estamos, familia? ¡Buenos días! ¡Estamos en vivo! 15 después de la hora, 15 después de la hora. Un saludo a toda la gente que anda por allá chambeando. ¡Está en Estados Unidos! Oh. Y aunque no lo crean, ya hay raza haciendo ejercicio. ¡Locos que no estuvieran!
1: Ay, sí. Esas personas, la verdad, mis respetos. Que antes de irse a la chamba, se van a hacer ejercicio. La neta, 10 estrellitas en la frente.
0: Mi amigo Arturo Ramos ya anda ahí echándole con su playerona de Don Cheto puesta.
1: Ajá.
0: Allá en... ¿Dónde viví? En... Ay, se va, me va a regañar tú en...
1: ¿Es su compa, compa,
0: sí,
1: o el listener?
0: Sí, compa, compa. Fue el que me metió el horno de los perfumes.
1: Ah, ok, ok.
0: Este, no, ¿cómo se llama? Parribota.
1: ¿Para el norte de Estados
0: Indiana.
1: Unidos?
0: Indiana.
1: Ah, ok.
0: En Indiana.
1: No, pues, ¿cómo no?
0: Indiana.
1: Vamos a recordar.
0: Este, no, pues, ahorita aquí atrás de nosotros hay un gimnasio. Ya salen las muchachas, los muchachos.
1: No, señoras, así súper temprano y digo...
0: No, tan locos.
1: Qué flojera.
0: Sí, tan locos, ¿verdad? Sí, no. Tan locos. Bueno, este, ¿cómo estás, Ferrari?
2: Muy bien, señor. ¿Y usted?
0: Muy bien.
2: Why you laugh, girl?
0: No, estamos bien, tú. Estamos bien.
2: Why you laugh, girl?
1: Por las ganas que le echas a mí. Bien, señor, ¿cómo se encuentra esta mañana? ¿Cómo le amaneció?
0: Bien, pero recuerden que el domingo los quiero invitar, amigos de Bakersfield y Rancho Circunvecinos, porque vamos a andar allá en Bakersfield en la gran apertura de Fiesta Marque, este...
1: Llevando el show y la alegría.
0: Llevando el show cómico, mágico, musical de Don Cheto y el Chino, señores.
1: ¡Wow! ¡Qué emoción!
0: Entonces, para que vayan y nos acompañen el día domingo, ¿dije sábado?
1: No, sí, dijo...
0: El domingo.
1: Va a ser este domingo.
0: Vamos a estar de 2 de la tarde a 4.
1: Domingo 17 de mayo, señor.
0: De 2 a 4.
1: En la bella ciudad de...
0: Bakersfield. Para que vayan, nos saluden.
1: El público muy lindo allá, muy amoroso.
0: Sí, muy amoroso.
1: Les va a ir súper bien.
0: Vernos, y everything, everybody.
1: Van a ir todas las chamaconas que son fanáticas chino, del chino.
0: Ah, entonces sí los queremos pues, allá, saludar a la gente de Bakersfield el domingo. Lleve a la familia, pues eso lo hicimos esa hora, pues ya se lo usted de mis y toda la cosa. Vaya, va a haber regalos.
1: Se luce muy bien.
0: Avienta la casa por la ventana, mi compa de la... ¿Cómo se llama este?
1: Ay,
0: el de la marqueta.
1: Sí, el dueño de la market, les adelantamos... La vez que fuimos, Don Cheto dio celular, dio...
0: PlayStation 5.
1: Ajá, PlayStation 5.
0: Televisión
1: más regalitos aparte, y hasta gift cards. Entonces,
0: todo.
1: La verdad, se luce el compa.
0: Entonces, ahí nos vemos el dominguito.
1: El dominguito.
0: De Bakersfield. Ahorita ya les pongo en la historia la ¿cómo se llama? La dirección para que nos vayan y nos acompañen.
1: Bueno, sí.
0: Después de saludarlos, paso a decirles lo siguiente. Tenemos hoy...
1: Desorientadas.
0: ¿Qué quiere usted, una desorientada? Algo así que usted diga, no, pues dejen contarles una reconcomia que estoy ahorita pasando y no sé qué hacer. No es que le vamos a dar el gran
1: consejo,
0: pero le vamos a dar una opinión.
1: Si queremos en su lugar.
0: No, ¿cómo lo vemos nosotros desde acá? ¿Cómo vemos los toros desde acá, desde las gradas? Que le podemos decir y compartir con usted.
1: Porque si se lo platicas a un amigo o un familiar, pues a lo mejor te dan por tu lado. Pero a alguien como nosotros, bueno, para nada, que no le llamamos nada, posiblemente le podemos dar otra perspectiva.
0: Otro, porque no estamos en su círculo.
1: Exactamente.
0: Que ni no tenemos ningún
1: beneficio ni nada.
0: Cual ninguno, ¿verdad?
1: Efectivamente.
0: Órale, pues todos regresamos. ¿Qué te iba a decir? A Ferrari, ponte una rolita y regresamos. ¿Cómo no, señores? Regresamos. Buenos días, familia.
1: Tracas.

0: 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La 103 y Best Ranch Road reporta un aparatoso choque en Woodland. Vemos que en la 5 hacia norte y la 22 también hay más mantenimiento en el área. Vemos que en Dyer Lane y Watt Avenue se incendió un coche. En Old River Road y la 119 ocurrió un choque. Yo soy Magali Ortiz, tráfico dos veces por hora en las mañanas y en las tardes por la ranchera Superstation 92.1 y 105.5 FM. Muy buen día.
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0: Va. Hoy se la mando. Es que estoy contestando aquí mensajes, ¿verdad? Don Cheto, acabamos de comprar casa. El pago es de 4,800. ¿Cómo ven ustedes? A ver, Edilberto, pues no sé cuál es tu reconcomia. Pues si ya la compraste y el pago es de eso.
1: Pues sí.
2: Pero ¿cuál es?
1: Digo, a ver, seguramente tu preocupación tiene que ver con si te va a alcanzar, porque seguramente vas a pagar más de lo que solías pagar. Lo único que tienes que hacer es administrarte bien y darle prioridad primero a las deudas y después a los gastos. Porque hay muchos gastos hormiga que vas a tener que cortar. Y me refiero a gastos hormiga, que si el cafecito, que si el desayuno, que si los Uber Eats.
0: Decidirte por una, nomás una aplicación de películas.
1: Exactamente, ya no te vas a poder tener comer que si el Disney fuera. Plus, que si el HBO, que si no. Agarra todos los gastos hormiga, córtalos y organiza tus gastos mensuales en base a tu mortgage.
0: Mira, yo lo que te puedo decir es que comprar una casa siempre es con el miedo por delante, compa.
1: Sí, sí.
0: No hay ninguno que compre una casa y no le dé miedo y diga, ay, hijo de la tiznada, ahora en qué me fui a meter yo.
1: Voy a poder así pagar
0: el
1: esto.
0: El sentimiento que tienes es muy normal, pero como todo en la vida, aún con miedo, haz las cosas. Porque recuerda, un valiente no es alguien que nunca tiene miedo. Un valiente es la persona que aún con miedo lo hace.
1: ¡Ah! Ay, me encanta.
2: ¿Eh? Ahí le va esta, Don Cheto, que comentaron aquí. Dice, tengo una reconcomia. Yo tengo 8 meses de divorciado, tengo 38 años de edad y ando tranquilo. Pero me salieron unas morritas que me dicen que quieren una relación conmigo, pero yo ya les dije que show, que soy 15 años más grande que ellas, pero dicen que no hay bronca, que ellas jalan. Una tiene 24 y la otra morra tiene 25 años.
0: ¡Tú dale!
2: Espérame.
0: ¡Ya les estuvieras dando!
2: Obviamente no sabe que platico con las dos. Mi reconcomia es que están muy guapas una güerita y una tipo colombiana, pero no sé con cuál tener una relación seria.
0: ¡Con las dos!
2: Espérame.
1: ¿Cómo es la tipo colombiana?
2: Ahí le va la cereza del pastel y esa va a ser mi respuesta para él, pero espérese. Yo estoy en Estados Unidos y ella es en México, pero ya estoy empapelado. Pues es lo que quieren tus papeles, estúpida.
0: Lo que quieren es que les mande su corta feria a cambio de 2-3 fotillos ahí.
3: Sí, nomás. Una colombiana en México, que tú estás acá, cama.
1: No es colombiana, dice que tipo colombiana, yo no sé si es la tipo colombiana.
2: Pues así dijo.
0: No sé, tipo colombiana, pues no sé, a lo mejor, no sé. I don't know.
3: Tuneada y que le dice papi.
0: A ver, vamos contigo, chico, estás en vivo.
3: Ah, nomás que disfrute, pero que no se clave, no. Mira, yo le voy a decir como a
1: cualquier
3: todo.
1: Mujer de lejos, discúlpame que te interrumpa, Gañán.
2: Túmbale su rollo,
1: a ver,
2: su rollo.
1: Cualquier mujer en otro país que pretenda tener una relación contigo es porque te quiere sacar la mensualidad, porque te quiere sacar los papeles y porque quiere algo de ti.
2: Gracias,
1: vaya. Estúpido.
0: Una vez una muchachilla de León, Guanajuato, nos mandó un mensaje y hasta lo leímos al aire, que decía, Don Cheto, consígame un sugar allá que esté del otro lado para que me mande una feria.
2: Sí.
0: Sí, ¿ya?
2: A ver, ¿qué te hace pensar que una morra de 24 y 25, teniendo vatos, oportunidad de tener vatos allá donde viven, van a estar diciendo, ay, no, es que si yo quiero andar con uno de 38 años porque me encanta, güey, esa opción la puede tener allá en México, pero estás empapelado y te ven más grande, van a decir, este me va a mantener y me va a arreglar papeles.
0: Hay un poco ahí, o sea, de una cierta mensualidad, pero te voy a decir una cosa que es una gran verdad. No hay sexo gratis, compa. Alguien se los tiene que decir. Compas, no existe el sexo gratis.
2: Pero no, es sí, más, pero
0: todo te va a costar. Algo te va a costar. No existe esa madre. Bueno, ahora sí, adelante.
2: Pues ni que fuera una
0: O sea que tú digas tú, no, pues es que porque hay obviamente el oficio más viejo del mundo, que la es la prostitución. Ahí tú pagas y hay un acuerdo mutuo de yo pago a cambio de esto. Yo tú dame, yo te doy, tú dame, ok. Pero en los otros, en las relaciones también de personales, también hay, no hay una muchacha que diga que en un momento dado esté con alguien y que al rato no le diga algo. Ay, pues tú nunca me das nada, o que le empiece la llorona así como a la...
3: No me alcanza para pagar la renta.
0: A la sorda, ah, claro, pero va a haber un... Va
2: esas
0: a haber un
2: son momento. Las que a huevo quieren ser mantenidas. Pero cuando tú eres una mujer que tú te pagas tus cosas, no es necesario
0: a
2: eso.
0: A ver, espérate. Estoy hablando de sin compromisos, ¿eh? Obviamente, cuando hay un compromiso, que hay un amor de por medio.
1: Una relación.
2: Sí, pero...
0: Una relación, eso no está en tela de juicio. Yo estoy hablando de esas... esas, entre comillas, relaciones libres.
2: Ah, sí, de un, por ejemplo, de distancia, sí, como de ellos. Amigos.
0: No,
2: sí.
0: No, en un momento algo, ahí hay una conveniencia.
2: Te están usando, compa. Nomás te aviso.
3: No vas a mandar el dinero
0: gratis,
3: que no tienes.
0: No le va a salir, viejón.
3: No vas a mandar los 300 a México.
2: Pero si ya estás divorciado, güey, acabas de salir de una situación, estás tranquilo, ¿para qué te metes a más problemas y con unas morrillas?
3: Sí, se mocha, Kyle.
1: Desoriéntenme, tenemos borregos, chivos y hoy apareció uno muerto con un agujero en el cuello.
0: No empiece.
1: No sabemos qué fue lo que provocó.
3: Chupacabras.
1: Pero, ¿qué opinan? ¿Lo tiro o lo preparo en barbacoa?
3: Barbacoa. No,
0: tíralo.
2: Tíralo.
3: ¿Por qué?
2: Porque a lo mejor
0: porque no sabes
2: para...
0: tú qué, no sabes tú qué.
3: Que lo barbacoa, mató. Quemándolo ya, se va el virus.
0: Tú, no, una barbacoita. No, eso, tú sabes que eso se tiran, vale. No,
2: sí, tíralo.
3: No, ves más, véndelo. Chino, tengo una desorientada. Me llegó un cheque, según de una demanda de esos que productos que no recuerdo haberlo comprado. Entonces, pues el chiste es que me llegó $100. ¿Me los gasto o no?
0: ¿$100?
3: Pues están a tu nombre.
2: Mira, el chino ya hizo eso y le fue muy mal.
0: Se los cobraron.
3: No, a ver, espérese. Pero acá se llega una de... Yo, por ejemplo, ahorita con una demanda de que la me metí, me llegó en Santa Clarita, había un tiradero de basura y que según estaba afectando a los de alrededor, ya lo cerraron y metieron demanda, ¿cómo de esas? Que
0: sí, pues de todos.
3: De todos. Y yo me apunté. ¿Quién quita me da una lana? Pues, y luego.
0: Ah, tú, como que.
3: Si ya te llegó a tu. Si el cheque está a tu nombre y son 100 bolas, cambia.
0: Échalo, ya cayó. Ah, lo caído.
3: Ni
0: a ver, dice Don Cheto, voy a empezar a trabajar 6 días entre 10 y 12 horas diarias.
2: Damn.
0: Haciendo cuentas, me va a quedar libre $10,000 al final del. Pues de la.
2: ¿Del cheque?
0: Al final del trabajo que va a realizar, ¿verdad? Mi reconcomia es, ¿me voy al rancho una semana o qué? ¿O me voy al Gran Cañón de Arizona? ¿Qué vas a hacer al Gran Cañón de Arizona? A ver, barrancas, huellas coloradas, hijo. Vete para el rancho.
2: ¿Qué va a hacer en el rancho?
0: ¿Eh?
2: ¿Y qué va a hacer en el rancho?
0: Allí, saludar a la gente.
2: No, te vas a ir al rancho y luego vas a tener que quedar bien con todo mundo y ahí se te va a ir tu dinero porque le vas a dar aquí.
0: Pero barrancón, güey, que nomás te dé miedo pa abajo.
2: Pero bien disfrutado.
0: Disfrutado, mi.
2: ¿Usted ya ha ido al Gran Cañón?
0: Lo he visto desde el avión.
2: Ah, bueno, pero no ha ido.
0: Ah, yo le tengo miedo a las alturas y miro para abajo, porque ya lo dijo Nietzsche.
1: ¿Qué dijo?
0: Cuando tú miras al abismo, el abismo te mira de regreso a ti. Por eso no tengo miedo a asomarme para allá, porque como que el abismo me dice, aviéntate. Eso se dijo Nietzsche, pues yo no sé, vale.
1: Yo digo que vaya al Gran Cañón, a mí me parece que está bien bonito.
0: No le hagas caso a estos pretenciosos que donde quiera quieren ir. Tú vete para el rancho ese.
2: El viajar es también cultural.
0: No está viajando lejos, va a ir a ver una barranca colorada, güey.
2: Bueno, sí, a ver, yo de irme al Gran Cañón a irme.
0: Vete para el rancho y te vas a una adobera y ahí está todo, mira, ahí está, y mira toda la tierra colorada que están haciendo adobis. Es lo que es.
1: A ver, cuando te urge ir al rancho es porque no has ido. Realmente, si ya tienes papeles y vas cada rato, con una vez que vayas al año es suficiente. Hay otros lugares para ir de vacaciones.
0: El rancho always welcomes you. Vamos con alguien que no le guste su rancho, adelante, chino.
3: Aquí al rancho no, ¿a qué güey vas? Si vas, como dices ahí, si vas seguido, ¿a qué güey vas al rancho?
0: Pero al Gran Cañón, ¿a qué
2: pero
0: vas?
2: Es que es más
3: el Gran Cañón está chido. Apenas fue la güera y sí está chido. Hay cosas que hacer ahí.
0: ¿Tú no fuiste con la güera?
2: No.
3: Trabajamos, fue entre semana.
0: ¿Y la güera con quién fue?
3: Con mi suegro.
0: ¿Y qué tal está?
2: Bueno, eso fue lo que dijo la güera.
3: ¿Por no, qué tal está? Sí, voto a la familia y le mandé a los niños a huevos.
0: A huevos,
3: no soy.
0: Inmenso no soy.
2: No, pues sí, pues ya. Para tú largarte a gusto.
3: Oh.
0: ¿Y qué tal está?
3: Sí, le gustó.
0: ¿Sí?
3: Sí, hay como museo y hay una guía que te va llevando y... Sí, está chido.
2: I mean, it's not my cup of tea.
1: Actualmente tengo 3 vehículos. Un carro familiar, un Mustang y una camioneta para el trabajo. Okay. Estamos esperando nuestro tercer hijo. Estoy tratando de decidir si tenemos un solo vehículo familiar o pasar a tener 2 vehículos familiares y vender los demás. También me pregunto si una minimal sería mejor opción. ¿Qué me recomiendan?
3: ¿Cuántos son ahorita?
0: Ahorita tiene 3.
1: Ahorita tiene 2 y va a tener el tercero.
3: ¿3 niños?
1: Sí.
3: Pues no, una minivan no. Bueno, a mí no me gustan las minivan.
2: A mí tampoco.
3: Pero sí, cómprate una, no sé, la...
2: Una Escalade.
3: La Toyota, una Forerunner. Una de tres filas de asientos y con eso la...
0: Y ya con eso la armas.
3: Y no se aventan el minivan.
0: Y que tengas más bien tener una güenera a tener 3 carcanchotas.
2: Pues yo diría una güenera y otro chiquito como para los mandadillos.
0: Para que uno vaya y otro
2: porque
0: vaya.
2: Porque una grande... vas a tenerle que meter mucha gasolina. Entonces, cuando sea toda la familia que necesiten transportarse, pues ya se llevan el camionetón.
1: Yo creo que la pregunta que no nos quiso hacer es si vende el Mustang. Sí, véndelo.
2: Sí, véndelo. Sí,
0: ya no estás para Mustang. Sí, ya no ya estás tienes pa 3 Mustang. Hijos. Ya. Sí.
2: Grow up.
0: Ya, grow up. Saludos al chino. Ya, crezca.
2: Ya.
0: Ya, ya, ya no te pueden andar ustedes ahí tirando rostro como si tuvieran chavalo. Sí, ya, ya, ya. Tú también ya, chino, ya.
3: Yo ni estoy hablando.
2: Ya, ya, ya.
0: Tú, ¿cómo se llaman esos que están bien fellitos? Esos eléctricos, pero fellitos.
1: Prius.
0: Tu Prius, agárrate tu Prius.
3: No, señor, voy a agarrar la Cybertruck.
2: Ay, no, qué fascineroso eres.
0: Agárrate tu Prius, es lo que haces.
2: Chino, ¿llevas tres carros? En un lapso de 2 años.
3: Sí, sí, ¿qué tiene? Y vamos por el cuarto. ¿Por qué? ¿Por qué?
2: ¿Pero a qué te dedicas aparte de aquí?
3: Por eso.
0: A vender, vende todo. Así es.
3: No, a ver, señor, por eso trabajo, me lo
1: es
3: merezco.
1: Es el cartel de Tercepatide.
0: Vende Tercepatide on the side.
3: Ah, pues.
0: Que luego las anda regalando a las morras.
3: Ah, pues igual no soy.
2: O sea, aquí nomás vienes a poner horas y de aquí ya tienes tu verdadero trabajo.
3: Claro, soy stripper aquí. Aquí
2: nomás mete horas.
3: Soy stripper acá en una barrita.
0: Ay, ay, ay,
3: chico. Que se llama la... ¿Cómo se llama el de las muertes? Las despechadas. Y, pues, ay, uno pobre. Va a consolar.
1: Las 60 y más.
2: Las jubiladas.
1: Sí, las jubiladas.
3: Don Cheto, aquí donde vivo en Oregón, puedo andar en una moto. Y pues me venden una Harley Davidson. Es usada. Pero traigo el verte de comprarla.
0: ¿Cuántos años tienes, Vale?
3: Ya llevo 3 días y todavía ando con la onda. No tengo idea cuántos años
0: tienes. ¿Vas a manejarla?
3: Pues, pero en Oregón. ¿Llueve un chorro, no?
0: ¿En dónde está?
3: Oregón.
0: ¿Vas a manejarla o la vas a tener ahí la huella de adorno? Porque al rato ni la puedes manejar o tu ruca no quiere que andes allí o no sé. ¿Vas a manejarla?
1: ¿Cómo? ¿Vas a manejarla?
0: ¿Vas a manejarla?
1: ¿Vas a manejarla?
0: Porque el rato, ¿qué? Está bien, desen sus gustos, yo estoy muy de acuerdo en eso. No puede andarnos por la vida nomás ahí limitándose. Pero vas a manejarla, sí. Tienes todo para manejarla. Permisos, tiempos, listo. Permítame. ¿Por qué te estás riendo tú?
2: ¿Mande? Es que, ¿cómo dijo que iba a hacer?
0: ¿Vas a manejarla? Si no vas a manejarla, ya tienes permisos de tu ruca, de tus morros, tienes tiempo, manijala. Tienes el cuerpo necesario, sabes las rutas donde vas a ir para manijala.
3: Manijala.
0: Porque si la vas a tener allí nomás haciendo un montón, te la va a hacer de pedo tu ruca. ¿Puedes manijala?
2: Esa
0: ay, la te pregunta. Estoy diciendo todo.
1: Manejarla, dice.
0: Ahora, 3 días no es suficiente, dura un mes para ver si la quieres o no.
2: Yeah.
0: Haz una lista de los pros y los contras para ver si puedes manejarla.
2: Manejala.
0: Adelante.
1: Mi reconcomia es, ando con una chica 15 años menor que yo.
2: Otro.
1: Y es separada con un hijo de 10 años.
0: Hola.
1: Yo también estoy separado. Ajá. Mi reconcomia es que si me clavo con ella de bien a bien, dijo chucheras, para hacer mi vida, o de plano nomás disfruto el cuerpazo que Dios me mandó. Ella dice que sí quiere hacer vida conmigo, ah, pero no sé si entrarle. Ella es de Pátzcuaro, Michoacán, by the way. Yo vivo en Guadalajara.
0: ¿Él no está casado?
1: Ya está separado.
0: Ah, está separado. Mira, definitivamente, ella quiere algo serio contigo.
1: Quiere pedo la babosa.
0: La babosa, ¿verdad? Definitivamente. Eso está.
2: Definitivamente
0: eso está,
2: sí.
0: Definitivamente sí. Ahora, volvemos a lo mismo,
2: sí.
0: En algún momento, ahorita puedes andar disfrutándola, pero en algún momento, la vida, ¿verdad? No a ella. Se me hace muy feo decir disfrutando a una mujer. Puedes disfrutar la vida con ella, pero en algún momento ella va a empezar a decir, bueno, ¿y qué hacemos?
2: Somos, sí.
0: Es que yo quiero algo de verdad, sí, algo serio, porque yo no quiero andar así, asá.
2: ¿Le puedo decir una adelante. Cosa, mi opinión como mujer?
0: Adelante, me gustaría mucho.
2: No sean patanes, por favor. Y más si es una morra que tiene un hijo. O sea, si ella te está diciendo que ella sí quiere algo serio... Entonces, tú ya ahí, ya ves si le vas a hablar, o sea, yo siento que le hables con honestidad. Si tú no quieres nada serio, entonces díselo al chile, como dicen, y ya que decida. Pero no le hagas perder su tiempo, porque si la morra te está diciendo que sí quiere eventualmente algo serio, pues y con un chamaco no puedes estar ahí de patán.
0: Es ahí donde los vatos son bien mentirosos.
2: Sí, pero ellos dicen, ¿qué necesidad?
0: Sí, vas a ver, nomás da mi chance.
2: No, pero ¿qué necesidad?
0: No es cierto. No le digas eso a la
2: pobre. A mí se me hace infantil eso que no tengan los kiwis, para ser honestos.
3: Solo recuerda que te van a decir, tú no eres mi papá, cuyello. Nomás para que te acuerdes.
2: No, pues si no quiere compromiso, que le diga, pero que no le esté vendiendo un cuento de que eventualmente, o sea, no sean patanes.
0: No, ¿sabes qué era? Ahorita yo vengo de una ruptura y ahorita yo no me quiero aventar, pero ¿sabes qué? ¿Sabes cómo se le dice a esas muchachas? Sí. Siento yo como se les debería decir. Haz de cuenta, Giselle, que tú me dices, no, es que yo quiero algo serio. Tú decías, no, mira, ¿sabes qué? Yo ahorita no puedo por este y estos casos, pero adelante. O sea, tú mismo la invitas a que ella, porque hay ciertos patanes... que no quieren ya andar, que no quieren andar contigo en serio, Pero tampoco quieren que anden con otros.
2: Ah, sí, saludos al chino.
1: Ah, ¿yo qué güey es?
0: No, pues yo no sé, chino, no, yo no te estoy diciendo que tú. ¿Dije tu nombre?
1: Yo sí.
3: No.
0: ¿Eh? No dije tu nombre.
3: Ah, ok.
0: ¿Verdad? No. Pero, o sea, también...
2: Que ellos sí quieren andar por adelante, todos lados, mira, y ella no.
0: Sí, deberías buscarle por ahí, que cuando encuentres un muchacho allí, esto y lo otro, y el día que te diga, ya encontré a Zambari, tú te vas a poner bien gustoso.
2: Y calladito.
0: Bien gustoso.
2: Porque no querías nada serio.
0: Y callado. Calladito y bien gustoso, güeyón.
2: Okay, pero al rato quieren todo.
0: ¿Quieren Laguna? 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
18: 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Bueno, vemos que en Diablo Drive y Matterhorn Drive se reporta pues un aparatoso choque. Lo mismo tenemos en la 113 a la altura de Best Ranch Road en Woodland. En la 5 hacia el norte y la 22 pues hay trabajos de mantenimiento. Vemos que en Townwood Road y Dyer Lane aquí se registró un coche que se incendió. Yo soy Magali Ortiz, tráfico 2 veces por hora en las mañanas y en las tardes por la ranchera Superstation 92.1 y 105.5 FM. Feliz día.

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3: Al aire, familia, ¿cómo estamos, chavalada?
4: Puro millón.
3: Saludos a todos los que nos están sintonizando a través de las 43 estaciones que nos hacen el favor de pasar este bello programa. Su amigo Don Cheto los saluda con mucho cariño y el equipo completo, el Chino al aire.
4: Presente.
3: Isel Bravo.
5: Here, teacher.
3: Say García Solís. En los controles hoy se encuentra el Acuario y la Ferrari, no sabemos dónde Andy. ¿Verdad? Si andas maquillando.
6: Saludos a todas la gente.
3: Acuario.
7: Hola, Don Cheto.
3: Hola, hija. ¿Fuiste a ver los Dodgers ayer?
7: Sí, perdieron.
3: Perdieron, no me... ¿Cuántos perdieron?
7: Ah, ya ni vi. Solo sé que perdieron.
3: ¿Sí?
7: Me salió un poquito antes para ganarle al tráfico a la hora de salir.
3: ¿A ganarle al qué?
7: Al tráfico.
4: ¿Al tráfico? ¿Qué?
7: Al tráfico.
3: Es que ella es francesa y es francesa, por eso dice tráfico. Tráfico. Si no, dilo en francés, tráfico.
7: El tráfico.
3: El tráfico. Como quiera que sea. Buenos días, familia. Hoy estamos a 13 de...
5: mayo.
3: De mayo, 13 de mayo. El día domingo vamos a ir a Bakersfield, Chinampa.
4: Así es, la gran apertura de Fiesta Market. Nos vemos a partir de las 2 de la tarde el domingo. Cáigale, porque Don Cheto llega con su show mágico, cómico, musical. Cómico,
3: pero no llega solo.
4: Pero no llega solo, va acompañado de la estrella, el Chino al aire. Y además, la socia, mi comadre, la socia, mándala ya. Tengo rato que no la veo. 3600 Stein Road en Bakersfield. 3600 Steiner Road. En Bakersfield, la Fiesta Market, allá nos vemos el dominguillo.
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3: Nada.
4: Está
3: nada,
4: bien chido.
3: Nada. Como quiera que sea. Bueno, bienvenidos, señores. Hoy tenemos mucho que platicar. Hoy vamos a ir a la noticia que es Notiche, así que sin más ni más, ¡oye, Notiche! Señores, o México se pone las pilas en la lucha contra el narco o nosotros vamos a actuar nosotros por nosotros mismos. Así dijo Estados Unidos también.
8: La inflación se acelera al 3.8% en abril y llega a su nivel más alto desde años. Les tengo toda la información también.
3: Señores, hablando de Donald Trump, ya anda por allá viendo a mi compadre Xi Jinping. Ya fue pa' China también.
8: Vuelos secretos de ICE está preocupando a los demócratas. Les tengo toda la información también.
4: Amenaza a sus empleados. Si no le dan like a sus publicaciones, los corre. Y no es Don Cheto. Le tengo los
3: detalles. Apenas iba a decir, ¡ah, ya cantaron, güeyones! ¡Ya cantaron, güeyones!
8: Si no me dan like y no me comentan,
3: y si no comparten las historias, olvídense de que tienen programa de radio. En los deportes, el señor Agapito Padilla, a ver qué hay de nuevo. Ya se dieron unas listas ahí en algunas selecciones. Hay sorpresas en algunas de ellas. Por ejemplo, en el caso de Argentina, Paulo Dybala no iría al Mundial. Y en los espectáculos...
6: Alejandra Guzmán piensa que ya es abuela. Anaí sufre caída mientras hace ejercicio. Nodal revela portada y nombre del disco, lanza bandera blanca. YouTube graba video en el centro de la Ciudad de México. Pide defensa de Harvey Weinstein, absolución del juicio de violación. Le tengo los detalles, comenzamos. Esto. Esto es Noticias. Buenos días, señor.
3: Buenos días, Isaí García Solís. Bienvenidos, señores, aquí Isaí García Solís. Como quiera que sea. Empezando con la noticia, chavalada. La administración del presidente Donald Trump espera que las Fuerzas Armadas Mexicanas se pongan las pilas e intensifiquen su lucha contra los carteles de narcotráfico dentro de su país, para evitar que Estados Unidos tenga que hacerlo. Así dijo el secretario de Defensa de Estados Unidos, Peter Hegseth.
6: Peter.
3: A ver, permítanme, ¿por qué están riendo?
8: Porque comenzó con intensifiquen.

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1: El mundo es mundo. Así ha sido.
2: Pero sabemos que esta administración está muy, muy, obsesionada.
1: Es candil de la calle, ajá. Candil de la calle.
2: Y no solamente con México, o sea, estoy hablando en general. Y yo digo, güey, tenemos tantos problemas en Estados Unidos en estos momentos, como mi nota que les voy
3: a
2: dar.
3: Para empezar, la inflación.
2: Exactamente.
3: Vamos con mi íntima amiga que nos tiene cifras, datos de su bolsillo.
2: Ahí le va, viejón. Pues para muchos dicen que la economía está increíble desde que entró Donald Trump al mandato. Pues dice lo contrario el reciente estudio, ya que la inflación en Estados Unidos reventó durante abril luego de que el índice de precios al consumidor registrara un aumento anual del 3.8%. Este dato se ubicó por encima del 3.3 reportado en marzo y representó la tasa de inflación anual más alta desde el año 2023. En su comparación mensual, los precios al consumidor aumentaron en un 0.6% en abril, tras el incremento del 0.9% observado al mes anterior. Uno de los rubros que más indicó nuevamente sobre la inflación fue el energético. De acuerdo con reportes, el índice de energía subió 3.8% durante abril, impulsado principalmente por el comportamiento de la gasolina, cuyos precios avanzaron en un 5.4%. Imagínese, viejón, en términos ajustados estacionalmente. Ahora, en términos anuales, el precio de la gasolina está acumulando ya un incremento de 28.4%, viejón, mientras que el índice general de energía muestra un alza del 17.9% frente a abril del año pasado.
1: Ah, pero eso sí, andan metiéndose ahí en camisas de onzas varas cuando aquí está todo de la...
2: Es lo que le estoy diciendo, tenemos tanto problema aquí y andan más preocupados por los de otro país.
1: Es más,
2: que
1: te
2: el
1: voy
2: de
1: a decir un dato nomás para que te vayas para atrás. La guerra contra Irán le ha costado a Estados Unidos 29 mil millones de dólares.
2: Claro.
1: 29 mil millones de dólares.
4: ¿Are we great yet? Ese billete. Pues para gastar y pues creas armas y ya tienes todo, pues tienes que usarlas. Si no, yo digo que es pan con maña.
1: 29 mil millones de dólares, casi casi lo que cobra el chino aquí al año.
3: Ahí está para los trumpistas, ahí está para los latinos por Trump.
2: La comida también subió, la carne, gasolina, vale. El alcohol, viejo.
1: Todo está ya.
2: Todo está loco, carísimo.
1: Ya fue pollo loco. Y dije, ¿sabes qué? Voy a jugar lichueco a la Carmelona. Allá hay costillitas de puerco, pero ya no quiero yo recalentado. Deja yo llegar aquí. Hombre, ya son 30 bolas por un plato.
2: Ah, ¿sí?
1: Güey, ¿sí? Ya el pollo loco ya te dan las godornicillas, güey. Ya.
2: Sí, allá sí, cualquier pollo loco restaurante. No se manchen, neta, ya se están pasando a lanza con los precios.
1: Oye, puedo dar como que yo siento que no han notado, nomás soy yo que nota esas cosas. Como que en el pollo loco como que te dicen, como que cuando te hacen el test para entrar a trabajar allí, como que te han de decir... Vamos a ver en cuánto tiempo cierra la ventana. 3, 2, 1.
2: Sí. ¿Ya?
1: Porque es que en cuanto te dan la comida, como que les dice el manager, tú luego cierra ventana.
2: Tu señorita.
1: ¿Por qué?
2: Ya.
1: Porque te van a pedir costo. Es tú, da y cierra la chica.
2: Sí.
1: Aquí está. Oiga. Y ya como que te hacen cara como, ay, hombre. Me hago más pico de gallo y salsa de guacamole, por favor. Sí. ¡Sac! De volada cierra la ventana, ¿verdad?
2: Y luego te dicen, ¿cuántos quiere? Como no te voy a dar de más, ni uno más, ni uno menos.
1: Ah, te dan dos y dos, y para pedir que te juegue bien. Pasando a otra noticia, señores, ya llegó a China, ya llegó, ya está aquí. Así llegó a saludar a mi compadre Xi Jinping, el presidente de Estados Unidos. Llegó a Beijing el día de hoy, después de muchas conversaciones que había tenido con Xi Jinping. Sobre la guerra en Irán, el comercio, las ventas de armas y que le ha estado vendiendo Estados Unidos a Taiwán, etc., etc. La parte central de la cumbre no va a ocurrir hasta mañana jueves, cuando los líderes se centren en una conversación bilateral comiendo ahí orange chicken, broccoli beef, kung pao chicken y chow mein. Pero las autoridades de China ofrecieron una bienvenida llena de con bombo y platillo cuando se bajó del Air Force One. Al llegar a la capital china, el señor Donald Trump, ¿verdad? Según la Casa Blanca, el presidente será recibido por el

0: Vicepresidente chino Han Sheng, Xinfeng, embajador de China en Washington, y Ma Shangzhu, viceministro ejecutivo de Exteriores, como quiera que sea, ya después ya va a juntarse con Xi Jinping el día de Maybe Tomorrow. Entonces anda por allá a platicar de hartas cosas Donald Trump en China, que lo recibieron allí con cánticos y toda la cosa, con orange chicken, chow mein,
1: eso,
0: fried rice, broccoli beef,
1: kung pao chicken,
0: kung pao chicken,
1: string bean chicken,
0: Mongolian beef, sweet and sour pork,
1: honey walnut, honey walnut shrimp,
0: honey walnut shrimp.
2: A mí me gustan los esos que son de kimchi, ragún, ¿cómo se llama? Crab ragún.
0: ¿Eh? No sé cuáles son.
1: Sí, que son como buñuelitos.
2: Como moñitos.
1: Como buñuelitos.
0: Oh, sí, no.
1: Parecen así cuatro.
2: Te venden como cuatro. Tres en el...
3: ¿Los California Roll?
0: Estamos hablando de China.
2: De China.
0: No, de Japón, los California Roll. ¡Ay, eso! ¡Uy, el estudiado en Inglaterra!
3: No, a mí me parece que los California Roll, esos...
1: No, esos son los Spring Rolls.
0: Spring Rolls. Son tailandeses.
3: Los venden ahí, los venden en...
0: Los rolecitos.
3: Sí.
0: Pero los...
3: ¿Los venden en Panda Express?
0: Sí, pues, pero...
1: Pero son spring rolls.
0: Los spring roll, esos van claritos porque nomás tienen hierbas adentro.
3: Sí.
0: Esos del pan de express están fritos.
3: Sí.
2: Oh, pero pues se llaman, no se llaman así.
0: Se llaman, ¿cómo se llaman?
1: Sí, son spring rolls. Tienen no. De pollo y eso, pero el otro se llaman, pero son spring rolls, ¿no?
2: Uh-huh. Tiene otro nombre. Ahorita
0: te está bien, ahorita te decimos. Todos modos, está bien, se me antojó.
1: Veggie Spring Roll.
0: Veggie Spring Roll. Bueno, adelante, pues.
1: Yo también soy cliente de Panda Express. Bueno, Don Cheto, les cuento que un grupo...
0: Contó una vez un vato de Panda Express que fuiste y tu vato se andaba peleando con otro vato. Neta, así me dijo el del Panda Express. Dijo, aquí viene la Giselle también. La otra vez vino, su vato estaba como alegando con otro güey porque estaba mirando a la Giselle de espaldas y el vato de la Giselle se le dice... ¿Sí te estoy sacando balcones, ¿eh, hija? ¿Verdad que sí?
2: ¿A poco sí pasó?
0: Sí, me dijo el vato. No. Me dijo el vato. No, Don Chet, ¿qué onda? Dijo, la otra vino la Giselle, porque pues como yo vivo en Long Beach y Jessy Panda está ahí en Long Beach y Poggis vive en Long Beach, me dijo el vato del Panda que un día fue la Giselle allí con su vato y que el vato empezó como a alegar con otro camarada porque estaba viendo a la Giselle, estaba viendo pues el homo. Adelante pues, hija, ya te saqué a balcón aquí.
2: Se llaman egg rolls.
1: Le encantó meterle más. Oiga, les cuento que un grupo de representantes demócratas expresó graves preocupaciones por los vuelos de deportación de la Oficina de Inmigración y Aduanas, al tiempo que exigió a la administración del presidente Donald Trump transparencia y verificaciones para garantizar el respeto al debido proceso de los inmigrantes que están siendo expulsados del país. ¿Qué es lo que está pasando, Don Cheto? Pues la preocupación es porque estos 40 representantes están cuestionando estos vuelos porque están exigiendo que les informen detalladamente porque están denunciando que tienen maltrato y condiciones inhumanas a bordo de estos aviones charter. Les llegó el sablazo y entonces estos ya quieren reporte detallado. Exigieron que las denuncias de maltrato y condiciones inhumanas a bordo de los aviones, pues les está llegando más constante, entonces ya están como que ya están poniendo la lupa ahí. Posteriormente se ha ratificado la advertencia del programa de por ejemplo, ya se me perdió esta cosa. Bueno, en conclusión, Don Cheto, eso es lo que está pasando. Se está reportando cada vez más los maltratos a las personas que están siendo demócratas.
0: O sea, como cuando los avientan en el avión, los tratan mal, pues.
1: Sí.
0: Okay.
1: Pero pues ya estamos hablando de que son números de miles y miles que están ya reportando esto. Entonces, pues eso es lo que está sucediendo. Ya veremos a ver qué le responden a estos 40 demócratas.
2: No sé. Sentimientos encontrados.
1: Pues no empieces que con que los
2: es que no nos van a tratar bien.
1: ¿En qué
2: momento piensas que nos van a llevar en
0: casa? Pero ahí ya no vas preso.
2: No, yo sé que no vas preso, pero
0: ya no vas preso, ya vas para tu país, tienes que ir como un vuelo normal. No está diciendo que les den su qué va a comer, pescado, pollo, no, sí. Normal.
2: Puede ser.
0: Normal, es un vuelo charter, compa.
1: Imagínate que lleguen, te avienten. Obviamente, si van a hacer larga distancia, no le den agua, nada. O sea, si está cañón, güey.
0: Hasta le muevan de adrede al avión para que se mueva más.
1: No.
2: Te van a meter
1: o que los tengan así súper esposados.
0: Bueno, ahí sí te voy a dar el punto allí, Chinel. O sea, a lo mejor si quieren meterte miedo.
2: Te van a espantar para que la piense otra vez.
0: Bueno, ahí te doy ese punto.
1: Lo dudo.
0: Bueno, vamos contigo, Chinel.
2: Señores, vamos a hablar de estrategias.
0: No digas gorrasmeadas que desde ayer traes bien mugrosas, Vali.
2: Ah, pues... Bueno, hablemos de estrategias de comunicación.
1: ¿No y te es compartir. Aquí viene la abogada.
0: Que sí,
3: gorrasmeadas.
0: Adelante, gorrasmeadas ya.
1: A ver, chino, déjanos ver tu outfit del día.
2: No, traje uno normalito.
0: Normal, ¿para qué? No ocupo yo andar.
2: Esto es lo que vela.
0: Esto es lo que ve en la cara.
3: Pues eso es lo
0: preocupante. Adelante, gorrasmeadas.
2: Señores, hablemos de estrategias de comunicación. En pocas palabras, si no le dan like a mis publicaciones, los corro.
1: Atentamente, no, Don Cheto.
2: Y no, y es aquí en Don Cheto al aire. ¿Hay alguien de ustedes quien lo dijo? ¿Será porque está imitando al alcalde de Pachuca, Jorge Reyes? Porque resulta y resalta que se compartió en las redes sociales un audio donde presuntamente Jorge Reyes está dando indicaciones a los trabajadores del ayuntamiento para que compartan sus contenidos en redes sociales o de lo contrario, les van a dar las gracias. ¿Quiere escucharlo?
3: Sí, adelante.
2: ¡Tenemos el audio! Vamos a escucharlo.
4: La verdad es que no están haciendo lo que les pedimos y también les pedimos por semana un reporte de su gente, de quién lo está haciendo. Porque hemos detectado quién sí y quién no lo está haciendo y más de la mitad no lo está haciendo. Entonces yo les pido, por favor, esta semana es la última oportunidad que les doy a los trabajadores y todo que estén comprometidos y si no, como les dije, se les va a dar las gracias, porque así no podemos estar trabajando. Si yo soy el secretario de administración, por ejemplo, y metí 10 personas a trabajar conmigo, necesito el nombre de las personas y saber que sí estén compartiendo las publicaciones de tales días. Porque si somos 200 personas nuevas, por lo menos la publicación tiene que tener 200 veces compartido.
0: Igual, o sea, sí está mal el compa, pero sí también es, pero es muy común ese procedimiento.
3: Sí, sí, yo creo que, mira, obviamente yo no creo que sea algo que se debe de decir por audio, es mejor decirlo personal en una junta, pero yo creo que tiene razón.
0: Sí, pues como no es como si a mí me dijeran, hey, ¿por qué no estás publicando nuestras promociones?
3: Claro.
0: ¿Verdad que sí?
3: Claro.
0: O sea, sí, sí se oye gacho, pero sí es entendible. Y no le estoy dando la razón al güeyón, ¿verdad? Porque pues, pero... Pues.
3: Y además él está diciendo, toda la gente que fue contratada por este gobierno, la gente que ya tenía plaza o que ya estaba por otras administraciones, no. Pero a la gente que se le benefició por esta administración y que se le está pidiendo además como orden compartir las publicaciones del gobierno... Pues lo haces y ya. ¿Cuál es el problema?
0: Pues sí, vale. Es lo que digo y yo ahí sí.
2: Bueno, pues supuestamente este audio fue enviado por WhatsApp, los se filtró, los llegó obviamente a los medios y pues ya se hizo viral. O comparten o este es un...
0: O bye-bye.
2: O bye-bye.
0: O así comparten o bye-bye, güeyonis.
2: Así de fácil. Por cierto, voy a subir el post de que vamos a estar el domingo para que lo compartan.
0: O se van. Se
2: no
0: va.
2: Más digo, no más digo.
0: No vengan el lunes. Bueno, regresamos con los deportes con el señor Agapito Padilla. Buenos días, familia.
5: 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Hay un choque multivehicular en Sacramento por el 80 hacia el oeste y Madison Avenue. Vemos que hay 3 carros involucrados después de lentitudes de Antelope Road. El carril de la izquierda está cerrado. 5 minutos de demora. 80 hacia el este Redwood Road se reporta un choque. Vemos que involucrado está un camión de carga, esto en Vallejo. Yo soy Magali Ortiz, tráfico 2 veces por hora en las mañanas y en las tardes por la ranchera Superstation 92.1 y 105.5 FM. Muy buen día.
6: ¿Qué tal? Yo soy Gustavo García del programa del Mediodía y el día de hoy les tengo un segmento legal con información sobre accidentes automovilísticos como en auto, camión, troca comercial, moto, bici, caminando y mucho más. 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
6: 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Abogada, y para terminar nuestro segmento legal, tengo otra pregunta. ¿Es cierto que muchas oficinas pequeñas le refieren casos complicados porque pues no tienen los recursos y el equipo para manejar los casos en una manera exitosa?
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6: 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Abogada, gracias por esta información que ayuda a tanta gente que nos escucha. Gracias, gracias. Nos vemos para el próximo segmento legal, ¿ok?
7: Muchas gracias por su tiempo y me alegra compartir esta información con el público.
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0: Con mi amigo Tit Padilla. Con mi íntimo amigo.
9: Mi camarada. También,
10: Max. Oye, vámonos, Tito, diría ¿Dónde? Ángel Aguilar, hablemos de nuestra selección argentina.
9: Bueno, si el chino gusta empezar con eso, yo iba a empezar con la liguilla, pero no me da gusto porque chino quería dejarlo como para último porque traigo la espada desenvainada por todas las mentiras, todo lo que han jugado con los sentimientos tan Don Cheto de ti, de mí, de, bueno, de Zahid no creo, pero Zahid por ver las piernotas está bien, pero... Ahora, Marcel Ruiz ya está ahí por ahí. Charlie Rodríguez ya está en la lista. Lainez está en la lista. Después de que dijeron que nomás los que había convocado, para que vean los que me tildaron de que nada vende humo, que no es... Ahí están, señores. Nomás juegan con nosotros y con el Vasco Aguirre. Pobrecito del Vasco. Le dicen, tienes que llevar Ochoa, cueste lo que cueste. Y Ochoa ya viene haciendo comerciales desde hace 2 meses y medio, basado a los patrocinadores de la selección mexicana. Hizo su berrinche el señor Aguirre, pero le dijeron, usted se calla y usted convoca que nosotros le digamos. Haga una lista de 400,000 jugadores y ahí está. ¿Qué le parece,
0: hombre? Sí, hay muchos, Tito Padilla, chale, pero sí. No quiere decir que todos van a ir, hombre, hablándolo por lo claro. No hagan tantos irigotes.
9: No, don Cheto, pero entonces, ¿para qué? ¿Para qué nos dicen? Aquí está la lista de los que van a ir, porque hasta la fecha 17, y los que llame Aguirre, ya son los que van a estar en el Mundial. Pues no, pues ahora resulta que no, señores, ahora ahí estamos, que según que no iba a ir Lainez, que por maleducado y no seguir instrucción, ya está Lainez. Que Charlie Rodríguez, que porque no se va con Gustavo, ya está Charlie Rodríguez. Que Marcel Ruiz, que porque no, que andaba mal, que iba a ver que le dolía un callo del pie izquierdo, que ya está Marcel Ruiz. O sea, nos dan a Toli con el dedo, somos el hazmerreír de todas las elecciones de las ligas del mundo.
0: Agapito, no estoy de acuerdo contigo, Agapito.
9: Me gusta.
0: Porque también Brasil dio una lista de 50 y quién sabe cuántos jugadores. Hasta está hasta Thiago Silva. Thiago Silva volvió a la selección nacional brasileña en esta. No es una, no es una, no, una definitiva, Agapito. ¿Por qué te enojas? Si no es la definitiva.
9: Yo no dije. Escúcheme lo que yo digo. Nos dijeron, nos vendieron desde hace un mes que los que iba a llamar, ya cuando se acabara el torneo, eran los que iban a ir al mundial. Así nos los vendieron. Yo no digo que no esté bien que llame a lo más que pueda para ver qué tiene. Yo no. Pero entonces que se callen la boca los dueños, directivos, incluso Javier Aguirre estaba molestísimo y sigue molesto su coterráneo, el señor Marqués de Zamora, Rafa Márquez, porque dice que ya para él, cuando él agarre la selección, adiós las vacas sagradas, ¿eh?
0: O sea, Memo Ochoa ya no vuelve. Ya no existen, Tito Padilla. ¿Qué vaca sagrada tenemos que no sea Guillermo Ochoa?
10: Ya no tenemos
9: pues a nadie. Memo Ochoa.
0: No tenemos, ojalá tuviéramos vacas sagradas.
10: Ya no tenemos nada.
0: Si ahora tuviéramos un Messi, un Cristiano Ronaldo, un Luka Modric.
10: No tenemos nada.
0: ¿Qué son vacas sagradas? ¿Esos qué tenemos?
10: Santiago Jiménez en el Milán y lesionado.
0: A ver, ¿qué más, Agapito? No te enojes.
9: Bueno,
0: Diokis,
9: pues ya
0: te
9: está.
0: Enojes, Diokis.
9: Yo no me enojo, nomás paso al costo para que no nos anden dando a todo y con el dedo y no estén los aficionados enojados. Pero ahorita, bueno, vámonos. Don Cheto, vámonos entonces, porque tomamos el día de hoy y comienza en el Estadio Azteca, partido de ida, semifinales, Cruz Azul contra Chivas Rayadas del Guadalajara.
1: Super Chivas.
9: Está. 7:00 p.m, apúntalo, don Cheto, 7:00 p.m, tiempo de Los Ángeles. A esa hora arranca el partido de ida, Cruz Azul. Vamos a ver qué tiene. Chivas viene con el ánimo al tope, don Cheto. El Conalep del 185 de ahí, de la Avenida Vallarta de Jalisco, ya va para allá, ya va en friega, ya está allá, ya no hay problema. Vamos a ver qué hacen estos bolas escuincles con un Cruz Azul que ha jugado bien, que viene jugando bien, don Cheto. La verdad, tiene muy buena gente experimentada, pero esta Chivas traen el ánimo al tope. Al tope después de dejar.
0: Y eso hace, ¿sí?, que esto sea más muy interesante, que la liguilla sea muy, que la semifinal sea muy interesante, así que vamos a estar muy al pendiente de este jale, Tito Padilla.
9: Exactamente. También el día de hoy, don Cheto, 12:00 p.m, un partido más también interesante, porque se está cerrando, pero bonito, la Premier League. Manchester City se medirá al Crystal Palace a las 12:00 p.m, don Cheto. Si usted tiene tiempo, pues lo mira. 12:00 p.m, hora de Los Ángeles. Crystal Palace contra el Manchester City. Si hoy empata, escuche bien, el Manchester City o pierde, casi le digo que va bye a la liga también, ¿eh?
0: Sí, no, si pierde el City, va bye. Teniendo en cuenta que estamos suponiendo que ganara los otros dos partidos del Arsenal.
9: Exactamente, exactamente, porque bueno, sí, lleva un partido menos el que me quiere decir, pero de todos modos, los puntos no le cuadran para poder llegar, aunque ganar el partido pendiente. Arsenal lleva el mando, Arsenal tiene ya en su mano, don Cheto, el ganar la liga. No necesita más, no necesita, es únicamente ganar los partidos que le restan, porque se lo llevaría por un punto, automáticamente se coronaría campeón, y esperar el 30 de mayo, 12:00 p.m, la final contra el PSG. O sea, Arsenal está a nada de convertirse en ganador de todo, después de que no lo miraban como para eso, don Cheto, ¿qué le parece?
0: No, ojalá que sí, Tito Padilla, ahora sí que más, vale.
9: Vámonos entonces, don Cheto, porque tenemos también lo que es los resultados de la NBA. Oiga, no, antes el bombazo. Sí, miró el bombazo el día de ayer por la noche.
0: ¿Cuál
9: Mbappé dice que sí se quiere ir del Real Madrid. Dos equipos, pero uno ya saltó. ¿Liverpool o Manchester City? Y dijo el director técnico del Manchester City, aquí no cabes. Muchas gracias, ya me dijo Luis Enrique que no, nada que ver contigo. Pero Mbappé se quiere ir de el Real Madrid, don Cheto.
0: Así como. No, no hay otro equipo donde Mbappé quepa.
10: La neta, no.
0: No, Mbappé, el nombre de Mbappé, está para estar ahí en el Real Madrid, está hecho para eso.
9: Bueno, pues Mourinho
0: van a hacer un equipo alrededor, lo van a tratar de convencer de jugar por derecha, como jugó con cuando jugó la final con Argentina. Se va a jugar por derecha.
9: Entonces, pues ojalá, pero que entienda.
0: Izquierda, Mbappé por derecha y Víctor Osimhen de delantero centro. ¿Eh?
9: Pues como le digo, ojalá, porque si no va a ser un dolor de cabeza para todos ahí, don Cheto. ¿Eh? Se lo pongo así. ¿Por qué? Porque ya muchísimos... Oiga, juntar más de un millón de firmas, más de un millón de firmas de los seguidores del Real Madrid para que se vaya... No es una algo que ya, o sea, ya no lo quieren, don Cheto, mucha gente por todo. Estar publicando cuando perdió contra el Barcelona, el Real Madrid el fin de semana pasado, desde ahí, tranquilo, o sea, todo eso le cayó muy mal al seguidor, incluso hasta el chinguirito, que son Real Madrid a más no poder. También lo están criticando bastante.
0: Sí, pero bueno, yo no creo que se vaya a ir ahí, yo no sé, esas imágenes ahí con David Beckham, están poniendo las imágenes de David Beckham.
9: De Real Madrid, de Real Madrid, oye.
0: ¿Qué nuevas las traen aquí los de producción?
10: Es que ¿qué dice abajo?
0: Ah, Florentino Pérez puede dejar la presidencia. No la va a dejar la presidencia del Real Madrid.
9: No la va a dejar.
0: Pues si quieren elecciones, hacemos elecciones. Pero pues obviamente, ¿quién nadie le va a topar al vato? No, va a arreglar el equipo. Al Real Madrid lo va a arreglar. Son baches que han pasado.
9: Y son 2 años y nada, ¿eh? Son 2 años y nada. Como usted. No, creo también, no va a dimitir, no va a renunciar, no va a hacer nada. Se van, vámonos a elecciones, como usted dice, pero no. O sea,
0: necesitamos no que Jude Bellingham vuelva al nivel de su primer año en el Madrid y otro mediocampista, un central o dos centrales y un centro delantero y a los caballos, ¿eh? A los caballos.
9: Pues, ojalá. Ojalá. Bueno, ya para cerrar, don Cheto, vámonos con la NBA, que el día de ayer, buen juego de las espuelas, 126-97 entre Minnesota, se ponen ya 3-2, esperando a ver quién pasa. Por lo pronto, el día de hoy, buen partido, empatados tanto Cavaliers como los Pistones, hoy, 5:00 p.m, tiempo de Los Ángeles, listos, puestos y dispuestos a ver quién le va a echar las ganas ahí, Cavaliers o los Pistones, para enfrentar a los Knicks. Por otro lado, ya está el campeón Oklahoma esperando a ver quién le entra entre Spurs y Minnesota. Así es de que hoy, 5:00 p.m, los Cavaliers contra Pistones, para ver qué tal le va a estos dos equipos en la NBA. Playoffs de maravilla, don Cheto.
0: Gracias, Tito Padilla. Te queremos mucho, vale. Ahí estamos.
9: Ya sabe que yo los amo también, don Cheto. Síganme en redes sociales, Tito Padilla 74, todos mis espacios, o Tito Padilla Deportes en Facebook, Instagram, también en Twitter, bastante información deportiva. Yo me voy, me borro, me expongo, me desaparezco. ¿Quién dijo? Fuga Deportes, Tito Padilla.
0: Dijo Agapit. Regresamos con los espectáculos con Saíd García Solís.
1: Dijo Agapit.
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5: 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En Pleasant Oak Road y Newtown Road se reporta un choque. 50 hacia el West y Harbor Boulevard se reporta un incidente. Vemos que en la 80 hacia el oeste y Madison Avenue se reporta un choque. Desconocemos si hay lesionados. Yo soy Magali Ortiz. 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
7: ¡Molestarte un poco!
8: Ah, no me moleste.
7: Porque estoy haciendo aquí un jalecillo para el hijo del chino.
8: ¿Y cómo me va a molestar?
7: No, o sea que nomás pues porque lo quemas.
9: ¿Eh?
7: ¿Qué más?
8: Ah, es que dice,
10: ni empezamos.
8: Todavía no empiezo. Bueno, vamos a iniciar mejor con los espectáculos porque so me parece que no nos va a poner atención el día de hoy. Pero le cuento que Alejandra Guzmán sospecha que será abuela pronto. Y es que se mostró entusiasmada el día de ayer que dio una conferencia de prensa allá en la Ciudad de México para presentar su más reciente gira y álbum y canción, que en la portada se ve ella viendo el cuadro de su madre Silvia Pinal, porque Los que ya nos quedamos aquí o algo, se llama así la canción, que tiene referencia a los que ya se fueron, como un homenaje a doña Silvia Pinal. Y bueno, pues dice que ya le dijo una amiguita chismosa que al parecer Frida Sofía está en barandales.
7: ¿Oh, sí?
8: Y que ella ya le preguntó de forma directa, dice que si es abuela se va a convertir en consentidora, protectora, y que la relación con su hija jamás mejor porque hubo hasta felicitación del Día de las Madres. Escuche lo que dijo Alejandra Guzmán.
7: ¿Quién le pegaría en la frente a esta...?
11: Ay. Pues no, yo la dejo que ella haga su vida como a mí me dejó mi madre que yo hiciera la mía, pero creo que esa es la abuela.
12: ¿Qué? Sí, será.
13: ¿Sí será? ¿Qué?
12: Hay rumores, Ale, será.
11: Hay rumores. Así como tú, yo también estoy así.
13: Niño, niño.
11: Yo qué sé, debo de preguntarle a Frida. Porque ayer le marqué, le puse, ¿cuánto tienes? No, no sé, nada más salió un videito y vino una amiga muy chismosa a mi casa y me dijo, y, pues no quiero desviar nada, ¿no? Pero la vida sigue. Y si voy a ser abuela, pues voy a ser muy...
7: muy ya yo. Le pegaron en la boca, los monos a Frida Sofía, ¿me?
8: Pues bueno, ojalá que deseándole lo mejor a Frida Sofía.
9: Oye, me da gusto eso porque puede que ese bebé vaya a venir a sanar la relación que ambas tienen. A lo mejor ya Frida Sofía va a entender a su mamá de cierta manera ya siendo mamá. Y ella también, pues lo que no ha podido hacer con Frida Sofía, a lo mejor se reivindica
7: no
9: con
7: creo.
9: El nieto o nieta.
7: No crees, Chine.
8: Nah. Frida Sofía tiene una enfermedad mental. Frida,
7: ay,
8: ¿es verdad?
7: ¿Qué es eso? ¿Lo
8: ¿Es verdad?
7: Tan así, tan feo?
8: No, no lo estoy diciendo feo, lo estoy diciendo como es la realidad. Frida Sofía tiene trastorno de la bipolaridad y además trastorno límite de la personalidad, que son enfermedades mentales, donde ella tiene que estar checada, medicada y supervisada. Entonces, eso ha hecho que Frida Sofía no tenga una vida normal y además, de repente se lleva bien con su mamá y de repente no, como de repente tiene un trabajo y luego ya no lo quiere. Nos ha pasado.
7: Sí.
8: Nosotros cuando trabajamos con ella, es fuerte trabajar con Frida Sofía. Sí, es complicado. Porque Frida Sofía, como puede estar de lo más linda y enfocada, Puede estar, se le va de vacaciones.
9: Pero a lo mejor con el hijo estuvo sanando, ha estado también haciendo cosas para ayudarse a sí misma. A lo mejor estaba en otra etapa donde no quería ayudar de nadie ni de nada, y puede que ya ahora que está un poco más madura, ya esté como más controlada en cuestión de que sabe sus limitaciones o hasta dónde sí, hasta dónde no. Y por su bebé, pues qué mamá no hace lo que pueda, claro, que sea por sus babies.
8: Ojalá que esto le sirva para poder ponerle más atención a todo su proceso de trabajo interno y mental, y que además eso le ayude para poder tener una mejor relación con su madre. Ojalá que sí.
7: En ese aspecto, sí.
8: Ojalá que así suceda. Oiga, el día de ayer, Anaí, se publicó un video donde sufrió una caída muy fuerte mientras estaba haciendo ejercicio. La verdad, mucha gente, mire, ahí está. Ahí está haciendo ejercicio y de repente chazam.com como que se cayó de las barras. Mire, hoy.
9: ¡Ay, no manches!
8: Como que se resbaló.
7: Pues en la barra fija está, me.
9: Es como pilates, ¿no?
8: Sí.
9: ¿Es pilates? Es una máquina de pilates.
8: Es como un tipo de cama, mire. ¡Ay! Se ve que se resbala.
7: Se dio un guamazo. Para los que no están viendo el programa, pues ahí estaba descolguinándose.
8: Descolgándose, ¿no?
7: No, descolguinándose. Ah, si no sabes hablar, mejor no seas periodista, compa.
8: Descolguinándose no existe, señores.
7: Descolguinándose, sí, no existe. Se está descolguinando.
8: No está.
9: Descolgándose.
7: Está agarrada de la barra, fíjala, güey.
9: Pero viejo, o sea, dio primero.
7: Ay, todo
9: nunca.
7: Bien, ya se fue a hacer esta radiografía.
8: Claro,
9: sí,
8: claro.
7: Mira, ¿cómo se llama la morra?
0: Los de Anaí. La costa se ríen.
7: Ay, te guacha lo que voy a decir.
8: A ver.
7: ¿Cómo se llama la muchacha?
0: Anaí.
7: Anaí. No, ¿sabes cómo le haces la radiografía a Anaí?
9: Anaí.
7: La agarra, prende la luz y lo mala suena así para arriba. Y como está en blanca, se transparenta con la luz y dice el doctor, a ver. No, y se ve todo bien, hija. Ya ni siquiera le pone nada. Nomás está tan flaca que nomás la pone hacia la luz, mira. Más que transparente y como las botellas.
8: Pero se fue a checar y está bien, afortunadamente. Y todo quedó en un chiste.
7: ¿Es ahí?
8: En un susto, perdón, todo quedó en un susto y afortunadamente.
7: En un chiste también.
8: Bueno, y un chiste de usted.
7: Oye, te tengo una nueva.
8: A ver.
7: ¿Quién crees que regresa a la televisión y a Univisión?
8: ¿Quién?
7: Don Francisco.
8: ¿Cómo así?
7: ¿Cómo así, parce?
8: ¿Cómo así, parce?
7: Yo creo que también Univisión, nada tontos, apelando a la nostalgia, va a volver a traer a don Mario Cresbersur a la tele y otra vez regresa a don Francisco. No sé cómo va a ser su programa.
8: Va.
9: Era como gigante. Más entrevistas a gente famosa.
8: Es que tenía don Francisco personal. Se presenta, acuérdese que tenía
7: don Francisco. Sí. At some point, don Pancho estaba everywhere o every hour.
9: ¿Usted cree que si don Francisco regresara a hacer el night show que tenía, puede que tuviera ese rating? O sea, como lo tenía antes. O sea, la nostalgia.
7: Sí. Al principio va a tener muy buen ya después ya va a
8: es que mire, todos los canales tienen su viejito. Nosotros tenemos a Don Cheto, sí. Univisión tiene a Don Francisco. Cada quien tiene su viejito.
7: Sí, sí, pues. Bueno,
9: cierto.
7: Hay esperanzas allí, ¿no? Apelando a la.
8: Pues ojalá que le vaya bien.
7: Deseándole lo mejor.
8: Oiga, el que el día de ayer en el World Trade Center de la Ciudad de México reveló la portada de su nuevo disco fue Cristian Nodal y se va a llamar Bandera Blanca.
7: Bandera Blanca.
8: El 21 de mayo va a salir este disco. Ya reveló también cuáles van a ser las 13 canciones que van a pasar. Ya sacó y Palcora y también Un Vals, que son las dos primeras canciones que reveló de este disco sencillo homónimo, y genera una gran expectativa e interés en sus seguidores. Las canciones se llaman Bandera Blanca, Mi Antes y Después, Incompatibles, Una Mujer Como la Suya, Pa' Qué, Lo Que Se Dice Amor, Enamorarme Así, Miel con Licor, y aquí donde te extraño, Modo Frágil y Otra Mujer.
7: Okay.
8: Esos son los temas que va a tener el disco de Cristian Nodal. Ayer se reveló en el World Trade Center de la Ciudad de México una bandera blanca que en medio dice una N, y pues mucha gente está especulando que esa bandera blanca es como que ya lo dejen de en paz.
7: Ya, bandera blanca. Ahí estamos, ya estuvo ese. Está bien.
9: Ya estuvo ese.
8: Oiga, YouTube sorprendió a los fans mexicanos grabando video en el centro de la Ciudad de México donde se paralizó YouTube.
7: Oh, la banda YouTube.
8: La banda YouTube.
7: O sea, que el YouTube, dije.
8: No, la banda YouTube, ahí está.
7: Bono y los de los YouTube.
8: Sí, ahí grabaron un nuevo videoclip y pues muy contentos de que la gente mexicana se prendiera tanto. Grabaron como arriba de varias escenas arriba de un autobús. Ahí está, mire. Se subieron ahí.
7: Bono, ¿verdad? Hombre, está.
8: Y ahí cantaron la canción y pues va a ser parte del video en la Ciudad de México.
7: ¡Ay, Bono! Sí,
8: no. Nos vamos a una pequeña pausa, pero al regresar sí hay recalentado, por lo menos cinematográfico, entre Yasmín Derbez y Mauricio Ockman. Y José Manuel Figueroa, pues le vuelve a tirar a Imelda Tuñón, le cuento al regresar de esta pausa.
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8: Continuamos en la información de los espectáculos aquí en Don Cheto al aire. Le cuento que después de que se conocieran en la película A la Mala en 2014, se casaran el 28 de mayo de 2016 en una ceremonia íntima en Tepoztlán, Morelos. Pues luego de que naciera su hija Kailani el 25 de febrero de 2018 y dos años después, o sea, de 2020, anunciara su separación, ahora hay un recalentado entre Aislinn Derbez y Mauricio Ockman. Y es que van a participar en esta película que se llama Hasta el Fin del Mundo, donde aceptaron protagonizar los dos y volver a ser pareja, por lo menos para el cine. Digo, él es el padre de su hija, ella es la mamá de su hija, y pues bueno, ellos pues ya aceptaron hacer cine juntos y volver a mostrar esa química cinematográfica, a pesar de que ya no hay una relación desde el año 2020. 6 años separados.
7: Encuentro.
9: That's so awkward, ¿no? Porque sí vi que tienen escenas de besos y sí, todo el
8: pues
9: rollo.
8: Son pareja en la película. Que...
7: Ah, pues ya se ve, perdónenme.
9: No, ya sé, pues, pero sí, sí siento como que... Sí, sí sentirán cosquilleo
8: ahí. Si tú fueras pareja de Mauricio Ockman y él fuera a hacer una película con su ex donde va a haber beso, abrazo a papá y el camón.
9: No, no, ¿quién va a querer eso? Bueno, no sé. Es que también a veces las parejas también de los actores son muy open-minded, ¿no?
8: Pues es que si ya todo mundo se besa con todo el mundo y se agarra y se apapacha.
10: No todo el mundo se besa con todo el mundo. A ver, bésate tú con Chino.
9: Ya se besaron.
8: Yo soy actor, pero él no.
9: No, y aparte ya se besaron.
10: A ver, demuestra tus dotes histrónicos y dale un perro besote.
8: Ya se lo he dado en escena. Ya lo hemos hecho varias veces.
7: Porque a mí me pone, porque lo besa usted.
10: Ya te han dado.
8: Oiga, José Manuel Figueroa continúa con el proceso legal en contra de Imelda Garza, viuda de su hermano Julián, y dice que me duele mucho que terminó dañando hasta el niño, es lo que declaró, diciendo que pues su sobrino va a ser el más afectado de lo mal que está su madre. Es lo que dijo José Manuel Figueroa, escúchelo usted.
10: A ver, a un Zoilo.
14: Mi nieto, con ese niño, con mi sobrino, la destruyó. La destruyó por completo. Ese niño va a quedar afectado por muchos años. Puede llegar a caer en los mismos errores de ella, de empezar a buscar estupefacientes para tratar de sanar, porque eso es.
8: Hace el tren.
10: Ok, ¿qué es un
8: allí? Pues que el niño va a quedar mal después de todo lo que su mamá consume y hace. Diciendo que no es una buena influencia para el niño. Obviamente él está hablando desde su dolor, porque Imelda le pegó muy fuerte con lo que dijo de él, de que había abusado sexualmente de Julián. Entonces pues ya es una guerra de declaraciones mediáticas donde pues al parecer en los juzgados se va a definir qué pasa, porque José Manuel está acusándola de difamación. Ella ya aceptó de que la regó por haberlo dicho mediáticamente, y vamos a ver en qué para este asunto, en el que pues bueno, pues ella, ¿de dónde va a terminar pagando? Pues de la herencia que le dejó Julián, porque dinero, así que diga, mucho no gana. Hace obras de teatro donde gana 2-3 pesos, no creo que...
9: ¿Viste la presentación que tuvo? No sé qué plaza comercial, y estaba de Jesucristo Vencedor su repertorio.
8: Sí.
9: Que traía bailarines.
10: ¿Qué hace ella?
9: Pues cantando como tipo regional mexicano, como grupero, pero pues no manches.
8: Sí, no, es que
9: no,
8: bueno.
9: No,
8: es una mujer que estaba iniciando en el mundo del espectáculo, que se dio más foco por andar con Julián, pero tampoco es la gran actriz ni la gran cantante.
9: No está tan preparada. O sea, no. Yo pienso que sí es algo que se va a dedicar de así por completo, sí se debe de preparar más, viejo, si es de...
8: Sí, está bien. Sí soy Said en mis redes sociales, sí soy Said, ¿y qué cree? Sí, sí, sí.
10: Sí, Eri.
9: Sí, we know, ¿para girl.
10: Sí, Eri, sí, Eri.
9: We
10: sí,
9: know.
10: No, vale, sí, pero bien feo que Eri.
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0: señores, ¿cómo estamos, familia? Buenos días, dejen poner This Everything Away porque ando acá yo de...
1: Ya tiene que prestar atención.
0: Con una máscara.
1: ¿A quién?
0: Al hijo del chino.
1: Ah, ¿verdad? Mire.
2: Ahorita, mientras termine, dígale hijastro.
0: Lo que quiera, ¿verdad? Lo que quiera.
3: Oiga, híjole, señores, el tema se va a prender, Chicali, porque venimos hablando de cuestiones de parejas o de padres tóxicos y ahora les toca a los hijos. Okay. Porque muchas veces el padre puede ser un mal padre. O la madre puede ser una mal madre. Yo sé que mi mamá engañó a mi papá. O yo sé que mi papá. O yo sé que mi papá engañó a mi mamá. Pero, ¿cómo los hijos deberíamos separar el hecho de que quizá son malas parejas, pero son buenos padres?
0: Fíjate que es muy común. Esa madre es muy común, pero yo creo que mejor hay que hablarlo con Silvia Olmedo porque ella nos va a decir que si es común y si es posible.
3: Sí.
0: Porque. ¿Y cuál es la diferencia que tenemos que hacer como hijos o como padres? Cuando suceda esto de nuestro
1: ¿se puede entorno. Separar?
0: Le damos la bienvenida a nuestra psicóloga de cabecera, Silvia Olmedo. ¿Cómo estás, mi querida Silvia Olmedo?
4: Feliz. Solo un comentario. Si están escuchando la radio, entren a YouTube a ver la guayabera marrón que nos lleva Don Cheto con su camiseta marrón. Qué bien conjuntado. Yo no sé de dónde está sacando últimamente el estilo.
0: Últimamente me ha dado que Giselle me está criticando mucho, pero ella sabe que me estoy dejando caer la greña machín en mis vestimentas.
3: ¿Se está dejando caer la greña?
2: ¿O qué? ¿Con esa? Nah.
0: Mira, porque ella, es que mira cómo la combino con la Undershirt Café.
3: Uh-huh. Undershirt.
0: Tú sabes.
3: Es que esos pequeños detalles...
0: No, y guache el pantalón, el color del pantalón, Iri.
3: Beige.
4: Con el sombrero. Anda muy bien, señor. Con el sombrero. Es que está teniendo un estilazo...
3: De aquellas.
0: De aquellotas.
2: De viejito.
0: Oiga, Silvio Olmedo, ¿puedo ser yo un buen papá y una mala pareja? ¿Puede ser mi esposa una buena mamá y una mala esposa?
4: Total.
0: ¿Sí?
4: Y es más, pasa mucho más habitual de lo que está pasando. Y más que mala o buena, lo que nos puede pasar es, ¿puedo cometer yo un error con mi pareja y eso me hace un mal padre o una mala madre? Y lo que la gente no entiende y es consciente, o no es consciente, es que aquello que tú le digas a un niño sobre su padre y sobre su madre, si es muy negativo, está impactando directamente en su robustez emocional, en el adulto en el que se va a convertir. ¿Por qué digo esto? Porque obviamente a veces hay razones en las que tú tienes que decir a tu hijo, oye, tu padre, ten cuidado porque ha hecho esto, o hay que alejarle de su padre o de su madre, por cuestiones de violencia, por cuestiones de todo tipo. Pero, ¿qué les pasa? Que muchos padres y muchas madres, y aquí lo hacemos más las madres, ¿ok? Cuando tenemos un conflicto fuerte con nuestros hijos, en vez de callarnos ese conflicto, porque en el fondo no tiene nada que ver con ellos. El que se equivocó fue su pareja con ella, el que le fue infiel, el que no le quiso dar dinero. Todo eso es su pareja con ella, ¿no? O sea, su marido con ella. Entonces, ¿qué hacen las mamás si no se dan cuenta? Tu padre no nos quiere dar dinero, tu padre nos va a dejar por otra. Ojo, tu padre se fue con otra mujer y no quiso a mamá. Ese tipo de información, cuando un hijo es menor, es completamente innecesaria y normalmente tiene una función muy clara, que es hacer daño a la imagen de ese padre o de esa madre que han sido excelentes padres y madres.
0: Pero me voy a poner yo de este lado, a ver, Silvia Olmedo. Pero ¿cómo le puedo decir yo? Supongamos que a mí, yo estoy casado con la Giselle y Giselle me engaña. Y el chino y Isaí son mis hijos, ¿verdad? Son nuestros hijos. ¿Cómo voy a decirle yo a mis hijos que ella no es mala cuando nos engañó a todos? Porque yo creo que eso es lo primero que le diré a mis hijos. Es que no nomás me engañó a mí como padre, nos engañó a todos. A ustedes como hijos también los engañó.
4: ¿Por qué? Porque esa persona se acostó con otra persona. Eso no corresponde al espacio de un padre o una madre con su hijo. No corresponde. ¿Le quitaste el tiempo a tu hijo? No. Sé que ha cometido un error esa pareja y está mal. Pero el vincular un espacio íntimo de pareja a un espacio familiar con los hijos es peligrosísimo y a la larga pasa factura emocional. Si tú, fíjense, si, y yo sé que hay muchas mujeres que me están diciendo, es que fue mal padre, no porque me fuera infiel, porque no me pasó el dinero. Miren, un hijo, su necesidad de ser validado y querido y reconocido por su padre o por su madre es muchísimo mayor que la necesidad material. La necesidad que tiene un hijo de validación es tan importante sobre su autoestima futura que a veces es mejor, y yo sé que es muy duro, no comunicar eso al hijo y que cuando tenga 18 años decirle, sabes, tu padre nunca me pasó la pensión, no fue responsable, pero ya estás hablando con un adulto que en el fondo, cuando se dé cuenta de eso, va a decir, qué buena madre tuve, porque cuido mi infancia.
0: De mí, a pesar de que aquel no se reportó.
4: Ojo, okay. No estamos hablando de si ha habido una violencia, si ha habido violencia, aquí no.

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1: Relación.
2: O hacerte la víctima.
1: Exacto.
2: O sea, imagínate en la vida de un niño que su referente es su padre o su madre, que también hay hombres que lo hacen, ¿eh? Que de repente le vea a la madre llorar, es que tu padre nos ha dejado,
3: o sea,
2: es que tu padre
3: dices,
2: ya
3: no
2: nos
3: pues
2: ama,
3: este
2: es que yo puedo aguantar con todo, no hay necesidad.
1: Exactamente.
2: Es muy duro lo que estás pasando, pero el tú hacer eso... Eres consciente que a quien está impactando más es a tu
1: son
2: hijo.
1: A ellos,
2: pero
1: es
2: ese hijo.
4: La mayoría de las parejas o de las exparejas, Silvia, ponen como carne de cañón a los hijos. Ese es el principal problema de los ex, que al final no saben separar y vienen por ahí los problemas económicos, los problemas después de que los niños se meten en drogas o todo, porque les crean un trauma, literal.
2: Porque lo que hay que dejar claro es, tu padre o tu madre ha cometido un error,
1: exacto,
2: que me ha dolido, que no tienes que saber nada más. Un error como lo cometemos todos, pero tu padre te sigue amando sobre todas las cosas.
1: Claro.
2: ¿No? Y tu padre siempre me ha respetado y nunca me ha maltratado y ha cometido error. Es un error de pareja, pero no de familia.
1: Yo
2: y el tema es que la mujer, sobre todo lo hace más la mujer, también hay hombres, ¿eh?, que lo que hacen es, voy a hacer... Que ese dolor que yo tenga, lo tenga mi hijo, para que así el que
4: odia
2: se sienta verdaderamente mal es mi pareja.
3: Sí, es muy común, entonces.
4: Venganza.
3: Es muy veces venganza.
2: Porque dañan la infancia.
3: Ayer creo que me estoy acordando de una llamada ayer de un comentario de un tema que tuvimos, que la morra que dice, me engañó mi marido, el novio, no sé qué, el marido creo, y que ella se agarró, que agarró las cosas y se llevó a sus hijos sin rumbo fijo. O sea,
4: carro, sí.
3: ¿Te acuerdas que habló? Que agarró el carro y que se lo llevó que a Florida, no
4: a Miami,
3: sé dónde.
4: Sí. De la Florida a Oregon.
3: No era nadie ni nada, nomás pues como vos, dejan irme de aquí. Obviamente había un dolor en ella, un dolor fuerte, ¿no? Pero llevarte a los hijos así a la bravototota.
1: Está fuerte.
3: Es así como para que el vato sienta y se preocupe por los hijos y todo. O sea, claro.
1: Es que no lo personal eso. Tuyo y la pareja es una cosa, pero ya los hijos, tu referencia del... ¿Qué es el primer amor que siempre hablamos? Y no sé si es cierto. Y la referencia que tienes cuando eres niño, tus padres. O sea, tu máximo son tus padres.
2: Sí, acabas de matar a ese padre que yo tenía.
1: Claro.
2: Entonces, sí. ¿Qué hay que intentar hacer? Yo sé que es muy doloroso cuando a ti te han engañado. Es primero pensar como padre. Porque les digo una cosa. Cuando un adulto le dice, tu papá me engañó con otra persona, el niño no lo va a analizar así. Es, tu papá te abandonó.
1: Exacto.
2: Tu papá te traicionó. Y cuando a un adulto, a un niño o un adolescente le quitas eso, de repente el crash... El choque emocional es tan grande que se va a quedar con un trauma.
3: Pero ¿a poco existe gente tan madura como para decir separar las cosas? Yo no conozco a nadie, perdón que lo diga. Pero yo no conozco ninguno en toda la historia de vida que tengo. Yo no conozco a alguien así con esa madurez que diga, mira, la otra persona, tu padre, tu madre me engañó, pero eso no lo quita de que él
4: es tu padre.
1: El amor de tus hijos debe ser, para mi opinión personal, el amor de tus hijos debe ser ese motor de no dejarlos marcados a pesar de tu dolor, y creo que como padre o como madre ese debe ser tu motor para no afectarlos a ellos, más que nada. Y si Giselle, no te importa eso, entonces eso dice que mentalmente no estás bien.
2: Giselle, ahí está.
3: Es
2: lo
3: brava. No la esperaba
2: lo
3: de ti nunca.
1: Es la verdad, señor.
3: No la esperaba
2: de ti. Tienes que pensar como.

0: madre o como padre, en el momento más doloroso de tu vida tienes que hacerlo así, y si lo haces así la vida te lo va a pagar. Tú no tienes que decirle a un hijo, es que tu padre o tu madre nos engañó, o es que tu madre es una puta. No, tú lo que puedes hacer es, hubo una situación muy dolorosa en que a mí me duele mucho y a papá también, y no lo estamos pensando. Y es más, no hay necesidad de que los hijos sepan ese proceso.
1: Detalles.
0: Cuando ya se tome la decisión es cuando se les reúne. Eso es importantísimo, porque lo que no entendemos es que cuando somos niños estamos creando las raíces que nos van a sujetar nuestro edificio emocional de por vida.
1: Exacto.
0: Y romper esas raíces, es romper la columna vertebral de ese edificio emocional. Hay que saber cómo lo hacemos, porque cuando a ti te rompen el corazón como adulto, tu corazón se recompone, pero cuando a ti te rompen el vínculo más fuerte que tienes en tu vida, que son tus padres, muchas veces eso va a ser muy difícil de reconstruir.
1: Exactamente.
2: Te queremos mucho, Silvia Almedo. ¿Tus redes sociales cuáles son, Silvia?
0: Entren, por favor, a YouTube, a Silvia Olmedo, que pues tenemos un vídeo pues que les va, yo creo que les va a gustar. Habla de un hombre que dice que su pareja, mujer, es narcisista. Quiero que ustedes me digan si sí o si no.
2: Va, ok, ahí está Silvia Olmedo, en el canal de Silvia Olmedo en YouTube, también en sus redes sociales, Silvia Olmedo, así como tu nombre lo dice, así como se escribe. Silvia, te queremos, eres un lujo tenerte aquí, es un lujo tenerte todos los martes. Bueno, hoy miércoles, ¿eh? Pero regularmente los martes. Te queremos mucho, Silvia.
1: Besos.
2: Un abrazo. Ay, ay, ay, qué cosas. No, te felicito por tu madurez, Giselle Bravo.
1: Es que mire, lo que digo, una cosa es cuando tú no tienes compromisos de hijos y otra cosa es ya cuando ya existen, porque ellos no pidieron venir. Entonces tienes que tener la madurez suficiente de que estás en una situación como adulto y ellos no los tienes que arrastrar.
2: Mira tú, y ayer yo hablando de ti mal allá en la casa, diciendo, no,
1: ah, pues más vale que hoy vaya y cuando estén cenando, diga, retiro lo dicho,
2: retiro
1: ¿qué
2: lo
1: creen?
2: Dicho de la Giselle, sí tiene corazón y alma.
3: Regresamos.
1: Escondida, pero la tengo.
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7: 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Bueno, vemos que se reporta un choque en el 80 hacia el este Meridian Road. Vemos que está pues bloqueado los carriles de en medio. Otro incidente tenemos en la 50 hacia el oeste. Antes de llegar a White Avenue hay 5 minutos de lentitud desde Brasher Road. Yo soy Magali Ortiz. 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

0: Dice cómo hacer pozole, corundas, cómo hacer recurtido salvadoreño. Aquí, ideas temas. Experiencias que debemos vivir o experimentar todo mundo una vez en la vida. Enamorarte.
1: Sí.
0: Enamorarte. ¿Qué experiencias o deberíamos vivir a todo mundo una vez en la vida?
1: Que te rompan el corazón.
0: Sí, te juro que te hace fuerte, ¿no?
1: Sí.
0: Te hace fuerte. Enamorarte. ¿Qué más? Ir a Europa, ¿usted está de acuerdo?
1: Sí.
0: Yo no, yo esa no la voy a decir yo.
1: Sí.
2: Pues ahí yo pienso que tiene que abarcar el viajar.
0: El viajar, ok, viajar, ok. Ferrari, experiencias que todos debemos vivir en la vida.
3: Ir a eso, un evento grande como EDC o Coachella.
0: O sea, como un concierto.
3: Un evento grande.
0: Masivo.
3: Ajá.
4: Estás muy bajita tu audio.
0: ¿Pero de muchos artistas?
3: Sí.
1: Como un festival.
3: Festival, ya.
0: Yeah. Okay, un festival musical. Ok. ¿Qué más? Sigan. No hay, aquí no hay bien ni mal.
2: ¿Le puedo decir una que yo sé que no les va a gustar?
0: No, pero si dila, dila, pretenchos.
2: Que tengas todo y lo después no tengas tanto para que te enseñes a valorar.
0: Ah, ¿tener todo y perderlo? Ay, Giselle, bravo, qué fuerte está, pero sí.
2: Sí.
0: Sí, ¿verdad?
1: Muy relacionado con lo que mi íntima amiga está diciendo, yo creo que también uno debe de alguna vez en la vida quemar los barcos e irse.
0: ¿Qué es quemar los barcos?
3: Ay, no.
1: Sí, o sea, dejar todo para empezar de cero en algún lugar. ¿Usted lo hizo ya?
0: ¿Quemé los barcos?
1: Claro, cuando se vino de México para acá.
0: Ah, sí. ¿Sí quemé barcos?
1: Sí.
0: Según yo, no. Está bien,
1: pues. Ay, pues si no quemó los barcos, ¿cuándo ha regresado?
2: Porque no lo veo yendo una vez al año.
0: A rato voy a ir.
1: No, no lo veo regresando a vivir nunca jamás a la
0: sociedad. Sí voy a ir.
1: Ay,
0: ay, qué equivocada está, chiquita.
2: Yo a usted no lo veo retirado.
0: Ay, chiquitas, qué equivocadas están.
2: No le tiene tanto amor para retirarse, porque si usted le tuviera tanto amor, iría mínimo unas cuantas veces al año y no va.
1: El pretexto de los papás, dicen, es que es por mis hijos. Y el pretexto de los abuelos es que es por mi nieto.
2: Sí.
1: Usted por Brian jamás se va a ir a vivir al rancho.
0: Sí, por
1: jamás.
0: Yo, que tú, quién sabe. Yo
2: ahí
0: sí voy a irme. Nomás quiero pues que vayan pues para seguido.
1: No van a ir.
0: Okay. Lanzarse de un paracaídas, dice Yolanda.
2: Geona.
0: Geona.
2: Mi ansiedad no me lo permitiría.
0: Ok, ¿será buena?
1: Sí, yo lo he hecho varias veces, sí.
0: ¿Sí?
2: ¿Sí?
0: Sí. Es que a ti te gustan las cosas extremas ahí.
1: Sí, a mí sí me gusta. Soy arremangadona.
3: ¿Tú crees que no?
0: Ya aprendí y en la barra. Dice, todos debemos experimentar una vez en la vida, conocer el mar, Don Cheto. ¿Sabía usted que hay mucha gente que no lo conoce?
1: Sí, mucha.
0: Sí, conocer el mar. Pues yo la primera vez que vi el mar, Guarevir.
1: ¿A dónde
0: fue? En playas de Tijuana. Dije, perro frillazo, me está refría el agua.
2: Esa está perra de Miriam.
0: Ver,
2: en YouTube dice, tocar el timbre de una casa y echarte a correr, dice. Ja, ja, ja.
0: Está bien.
2: Sí, está.
0: Ya crece, Miriam, ¿eh? Ok, Chino, cosas que todos debemos experimentar una vez en la vida. Un trío. Vas a ideas de puerco, luego.
5: Una orgía, machine.
0: Ponerle el cuerno a mi esposa.
5: Ah, esa no.
0: Una orgía. A ver, neta, así lo te voy a decir ya, tú mátate solo. Dime algo que todo el mundo debe experimentar.
5: Experimentar una orgía, un trío.
0: ¿Tú ya la viviste?
5: Sí.
1: Yo voy a decir algo que a muchos van a... A mí me parece que vivir solo.
2: Sí, independiente.
1: Vivir solo.
2: Sí.
0: ¿Vivir solo?
1: Sí.
0: Ok, está bien.
1: Vivir solo. Creo que antes de irse en pareja uno, pero tiene que aprender a vivir
0: Candy.
1: Solo.
0: Candy Morquecho.
1: No, pero ella dice que sin ayuda de nadie. O sea, yo a lo que me refiero
2: ser independiente.
1: Yo me refiero es vivir solo.
2: Okay. O sea, sin ninguna pareja, sin nada.
1: Sí.
0: Está bien.
1: Uno tiene que aprender a vivir solo.
0: Papa. A ver, ¿no van a decir nada de la orgía del Chino?
2: Ya nada nos sorprende de este don.
0: No, pero yo quisiera que de verdad saber, o sea...
2: Yo no coincido
0: con
2: él.
0: ¿Por qué?
5: ¿Por qué? Pues, ¿por qué? Pues porque solo se vive una vez, experimentalo.
0: A ver, Eric Castillo, comer en un restaurante fine dining una vez en la vida. ¿En un restaurante finolis?
1: Sí, pero...
0: Yo ya lo hice.
1: Sí, ¿en cuál?
3: Y no supo cómo comer.
2: ¿Cómo se llama? En el Sizzling.
0: Cuando nos llevaron a la junta aquí al Morton.
1: De bisteces, señor.
2: No, de bisteces. Steakhouse.
0: A uno de bisteces. Ese de bisteces.
2: Y Don Cheto, y en el mini, está bien rico el bistec.
0: ¿No? Ustedes no tienen tortillas, viejón.
2: Unos chilitos.
0: Un chilito toreado, algo así, ¿no? No, sí me hicieron chilitos toreados a mí, sí. nomás a mí.
2: Porque lo reconocieron los de la cocina, no, y le hicieron paro al viejón.
0: Chilitos toreados y todo.
1: Pero tortilla no le llevaron.
0: No, le dije, oigan, ¿y ustedes qué? No, aquí nosotros a veces hacemos caldo para nosotros, así dice el vato.
2: No, pidió aguacate y todo, Don Cheto. No tiene aguacatito y así.
0: Viene bien.
2: Sí.
0: A ver, experiencia que todos debemos vivir es que te agarrarte a madrazos, pierdas o ganes.
2: Ay, sí, yo pienso que sí.
0: Para pirriquis, pero también he ganado.
2: Dice Luis Medina en YouTube: todos en la vida tenemos que drogarnos una vez.
0: A ver, vamos a ser sinceros. No. Ya se drogaron por su primera vez. Yo ya. No con drogas, yo con drogas ilegales.
2: Para la ansiedad.
0: ¿Cuáles son? Las recetadas, hijo.
1: Ah, las pastillas.
0: Las recetadas. Ribotril y esa Mari.
2: Sí, machín.
0: Sí, macizo.
2: Culpable.
0: Ok, está bien.
1: ¿Tú? Son los barbitúricos. Los
0: barbitúricos, yo sí me he drogado. Barbitúricos.
1: Pues yo puedo decir que con hierba natural sí me he drogado.
2: Cuando te...
0: Ah, bien, marihuanita. ¡En exclusiva! ¡Sujuy bien marihuano!
1: Dices, ¿pero no es ahí ilegal? ¿También es
0: no,
1: legal?
0: No es ilegal. ¿Tú ya te drogaste?
2: Ya.
0: No, macizo,
5: ¿con la Giselle?
2: No, estúpido.
5: Perdón, no tenía que decir
2: eso. Eres un idiota. Ah. Te iba a decir una cosa y tú conoces.
5: Ah, que me
2: decía. Tarado, güey. Así va.
0: Matar a un animal salvaje, desfasarlo, prepararlo y consumirlo.
1: No.
0: Yo ya lo hice, mi querido Tony Ramírez.
2: ¿Con cuál?
0: Con tacuaches, con liebres.
2: ¿Tacuache?
0: ¿Tacuache y liebre? ¿Se comen? ¿Cómo no?
2: ¡Ay, qué asco, señor!
0: Sí, tiene un olorcito, vato, ¿eh? Ay, mira, neta. Tiene un olorcito.
2: Odd.
0: ¡Ey! Ah, no hay, no, Amar, pero yo soy un vato de rancho, esa...
2: No, está bien que sea de rancho y se respeta, tacuache, pero...
0: Sabe a carne de puerco, nomás sí tiene un olor, la mera neta.
2: Sí, se me hace demasiado exótica.
0: Pero ahí te va, la liebre es muy rica.
2: No,
0: La liebre.
1: La liebre es como pollo, dicen, ¿no?
0: La liebre, el venado, también te lo he comido yo. Ese no lo maté yo, pero el venado, te he comido... Godorniz y decir, pues.
2: ¿Edad? ¿Usted es todo terreno, bro?
0: Sí, yo soy todo terreno y como digo, todo es.
1: Dice, todo. A mí me parece el viajar de raite. Yo creo que para estas épocas de inseguridad
2: no. Y más de mujer.
0: Yo sí andaba pedir raite.
5: Yo también, pero ahorita, en estas épocas ya no.
0: Yo aquí en el gabacho llegué a pedir raite.
2: Sí, viejo, pero es que no me.
5: Pero manches. En el 1960.
2: Sí, y ahora.
0: Una vez pedí raite, mira. ¿Sabes qué? Vivía en el Monte, California. Y nos mandaron a jalar a. Al Montebello, California. Historia real. Yo y mi compadre Arturo, que le mando un abrazo ahorita a mi compadre.
1: ¿Arturo?
0: No, y nos mandaron a jalar a Montebello. Y entonces no sabíamos agarrar el vacilón. Y el camión que nos dijo el vato del jali nos dejaba en el mall de Montebello, montaba el mall de Montebello. Y nosotros, pues que aquí, qué güeyes. Ya no hay ningún, no sabemos cuál camión va para el monte. Y empezamos a pedirle aventón a los que salían de las tiendas. Compa, ¿no va usted para allá como para el monte? ¿No nos deja ahí?
1: ¿Y si los llevaría?
0: Un vato nos dio righty. Iba con su ruca y su morrillo y nos dio righty. O sea, yo he pedido righty.
1: Ah, yo no le hubiera dado righty.
5: Algo que debes experimentar.
0: Ah, pero éramos vatos de bien. Oh. Ah, por gente como todo el mundo no avanza ese.
1: No, yo no.
5: Algo que debes hacer es por comerte una mamá soltera. Eso es
0: okay. ¿Por qué, chino? Implícanos.
5: Pues porque es parte de la vida. Antes de que te mueras, debes de andar con una mamá luchona.
1: Por eso llevas tantas.
5: Sí. Sí. Sí. En
0: especial. Pero ¿qué hay
2: de
0: especial en la mamá soltera? Vamos contigo.
5: Pues, que ya no hay compromiso, así como que ya sabe qué onda. Ya es una mujer con.
0: Yo tengo una opinión.
5: Ya es una.
0: Creo que una mamá soltera sí sabe qué onda.
5: Por eso, sí sabe qué onda.
0: Sí sabe que quiere un compromiso.
5: Ah, no, es cierto, bueno, no muchas veces.
0: Ahí te va, Max Guy, volar en avión privado, nunca lo he hecho.
5: ¿Cuándo, perras?
0: Sí. Nunca lo he hecho yo.
5: No,
0: ¿tú has volado en avión privado? ¿Serio, sí. Pedro? ¿A poco sí?
2: Sí.
0: ¡Ah, perrilla!
5: ¿Quién te voló?
0: Vamos a decirle a
5: ¿quién te voló? ¡Ah, perrilla!
0: ¿A poco sí?
2: Sí, pues no.
0: Pero una avionetilla, güey, de esas allá que.
5: O de bien a bien.
2: No, bien, pero.
0: ¡En
2: no.
0: exclusiva! ¡Agarró avioneta de Sinaloa Durango! No te creas, no estoy jugando.
2: No, pero pues no.
5: Iba a Maridahuaca.
0: ¿Quién sabe qué, güey?
1: Yo también he viajado varias veces en privado.
0: Viajar en crucero, dice Edgardo.
1: Yo también.
0: Ya, pues ya viajé.
5: Ya lo hice.
0: Divorciarte, dice aquí Sofía.
2: Divorciarte. Pues sí.
0: ¿Cómo ven?
2: Pues si no estás con la persona correcta, pues sí.
0: Dice mi copa Arturo, subirte a un crucero y esquiar una vez. Yo ya me subí al crucero, no he esquiado.
1: Yo sí.
0: ¿Se has esquiado?
1: Sí.
0: Pretenciosa, cabrón.
1: Pues ya lo he hecho, pues.
5: No, hombre, a ver, Jorge.
0: ¿Tú esquiatis tú, nariz de...?
5: ¿Esquiar? Sí.
0: ¿Sí esquiatis?
2: Sí.
0: ¿Tú también esquiatis? Sí. ¿Tú, Acuarios?
6: más que nada que son más una vez fui a ver a los Mighty Dogs allá en Anaheim.
7: No, yo nunca he esquiado.
6: ¿No?
7: No.
1: Okay. ¿Isquiado o no?
5: A ver, esto, perdón.
0: No he chisqueado, no he chisqueado. Yo sí he hecho chiscas, pero de lotis. He chisqueado el lotis, ahí en las chiscas.
5: Perdón, pero Jorge, si ya no está bien.
0: Chino. Ya di adelante, pues.
5: Es que
0: estamos
5: dice...
0: hablando, cotorreando y él...
5: ¿A quién le interesa lo de los elotes? Estamos acá en el tema. ¿El elote qué?
0: Pero es que tú no cotorreas. Tú
5: estamos en el
0: decir.
5: Tema, viejo. Adelante, el elote es lo de menos. Adelante. Es que me trauma eso... Porque, Jorge, a ver. Aventarse un palenque ¿ya? con una persona del mismo sexo.
0: A ver, vamos contigo. No, tú, ¡no! ¡Equivocación! ¡Echa pusa! ¡Uno, dos, tres por todos mis amigos! Así era. ¡Esa de chapuza! ¡Chapuza! Giselle Bravo, vamos contigo.
2: I don't know. ¿Cada quién?
0: I'm not gonna say nothing.
2: Porque todavía no han dicho.
0: ¿No han dicho burras?
5: No.
0: Ok, qué bueno.
2: Dice el cheto, aventarte una burra o un pollo.
0: Aventarte una burra. Andar de
2: una
0: burra.
2: Gallina.
0: O no ves que hasta mi compadre Mario Quintero me hizo un verso que me lo dedicó a mí en Mis Tres Animales.
5: ¿Cuál?
0: Y no niego que fui pobre, tampoco que fui burrero. Ay, ay, ay.
2: Es la parte que más le llega a Don
0: la
2: Che.
0: Que más me llega aquí. La que más me llega. No niego que fui pobre, tampoco que fui burrero. Ahí te va.
5: ¿Viaje de la ayahuasca o los hongos? ¿Cómo
2: Eona.
1: Ah, sí, está padre. Ay, lo recomiendo.
0: ¿Sí? Dice, compa Tequiazul. Don Cheto está rodeado de pura lucín. No, estamos cotorreando, tranquilos. A ver, venga.
5: Aventarse de un paracaídas.
1: Ya lo dijimos.
2: Heona.
5: Hell yeah.
0: Ok, va.
5: Yo creo que sí.
0: Aventarte. Ya habíamos dicho de paracaídas, ya, cánmilen.
5: Ok, partido, ir a un partido del Mundial.
0: Y yo nunca he ido a un partido del Mundial. Ni pienso ir a este Mundial que está aquí.
5: No, pues también, no, pues
0: no, no sé, no me llama la atención.
5: Es que muchos me dicen ir a ver el de Ghana contra...
0: Por ejemplo, yo sí creo que ir a ver un partido de fútbol.
5: Sí, o sea...
0: A un partido de fútbol así nomás.
2: Ah, sí.
0: Pero sí es posible ver el Barça, Real Madrid o un partido de la Champions.
2: Sí, mendigos...
0: A ver, dime.
2: Es que son bien fascinerosos.
0: ¿En qué aspecto?
2: Ay, de los europeos, de lugar de decir, mi
0: no,
2: el tría,
0: porque yo ya he ido a ver las chivas.
1: ¿Vido a ver?
0: Yo he ido
2: a la selección, ¿ya también las vio?
0: Y fíjate que, y te voy a decir nomás para que vean, nomás que yo no ando ahí de chivero, acá. Yo soy de chiva calmao.
2: Loki.
0: Yo iba de mi rancho en camión al Estadio Jalisco y me quedaba a dormir en la central camionera de Guadalajara hasta que saliera el otro camión a Zamora. O sea, no tenía ni para el hotel y así íbamos a ver a la chiva.
2: Ah, qué chido. Eran de hueso colorado.
0: Salíamos del estadio, nos echamos un lonche de los del estadio y nos íbamos a la central camionera a dormirnos hasta que saliera el primer camión para Zamora. Así de fanático.
1: Como dice el dicho.
0: ¡Cállate tú!
1: Plantar un árbol, escribir un libro y tener un hijo.
0: Ay, ay, ay. Yo como dijo Silvio, yo me quedé sin hijo, ni árbol, ni libro. Ok, está bien, plantar un árbol, yo ya planté árboles.
1: Sí, yo también.
0: Tener hijos, ya tuve.
1: Yo no.
0: Escribir un libro, coming soon.
5: ¿A poco sí?
0: Cuando güeyes.
2: Sí, no dije
0: no que... No puedo sacar una perra canción.
2: Dijo, ¿cómo...?
0: A ver, ahí te va.
2: ¿Cómo hacer ¿qué dijo? Menudo, un pozole y no sé
0: a ver, qué historias. A ver, encuerarte de bien a bien, dijo Chucheras, en un lugar así donde puedas abrir los...
2: Ay, no, güey, claro.
0: Andar encuerado en la
2: interperie. Como una playa nudista.
0: Cristian. Ok.
5: Como playa nudista.
0: Pero ¿por qué? ¿Qué onda con la encueradera?
2: I don't think so.
0: ¿Sí? Ayer yo me salí del baño y corrí al cuarto porque se me olvidó la toalla y me dio harta vergüenza que me fueran a ver.
1: Sí, debería.
2: Sí.
0: Y estaba solo.
2: Y aún así, viejo, es un señor pudoroso.
0: Dice...
5: Yo sé que habló de la playa, pero se me hace chido lo de este vato.
0: ¿Qué dijo?
5: Ir a la playa, neta, conocer el mar. Mis papás eran de mentalidad pobre y nunca salimos del rancho. Cuando me casé, juntamos dinero y mi esposa la llevé a la playa. Me emocioné tanto que dije, voy a traer a mis hermanas y a mis papás.
0: ¿Qué?
1: Okay. Yo creo que todo el mundo...
0: No es mentalidad pobre, no, nomás tiene sus...
1: Pero no nada más en la playa. A mí me parece que uno debe de salir de su país alguna vez
2: sí,
1: en la vida.
2: Sí. Machín.
1: No solamente de su ciudad, de su país.
0: Pues yo ya fui, ya salí. Me vine de Michoacán para acá.
5: Pues sí.
0: ¿Ya contó?
2: No, pero de vacaciones. También yo siento que bucear o snorkeling.
0: ¿Bucear?
2: O snorkeling.
0: ¿Cuál es la diferencia de bucear y el snorkeling?
5: Pues no, snorkeling nomás es arribita para ver los corales.
0: Oh, si está perrón. Yo no sé si...
5: Sí. Y bucear ya es con tanque de oxígeno y para abajo.
0: Mi ojo.
2: Bueno, snorkeling sí lo puede hacer.
0: No, voy a tragar agua, lo puedo, perro.
2: No es cierto, snorkeling es fácil. ¿Sí? Obviamente no abres la boca y, pues, o no respiras.
0: A ver, está perrón el de mi compa. Hacer un viaje en ayahuasca o plantas sagradas.
2: Geona.
5: Ya lo dije.
0: ¿Tú lo dijiste?
5: Sí. Sí.
0: Para que vean nomás que enfada tu voz ese. Y le, mi cerebro la bloquea, la güey.
5: Hasta dijo Said. Ay, sí, que lo recomienda.
0: Yo no. ¿A poco sí dijeron esa madre?
2: Sí, viejo.
0: Ok. A ver, yo nunca lo he hecho, pero sí quiero hacerlo.
1: Sí, se lo recomiendo.
0: ¿Sí?
1: Sí.
0: Y no me voy a quedar en el avión.
2: Sí, sí, se queda en el avión, Don Cheto. Sí, me voy a quedar. Con la suerte que tiene, sí.
0: Voy a hacer un disco como La Chiquis.
5: Señor. Sí, bueno,
0: así, ya de que la fortaleza y que la luz y que la ching. Y al rato voy a andar haciendo así, Roland. A ver. Meter un gol de chilena y que la raza te mire. Ah, esa está bien perrona. Meter un golazo y que la raza te mire.
5: Pues si te gusta el fútbol.
0: O hacer un paradón y sí, que la raza te mire.
5: O sea, si eres futbolista, sí, sí, pero la gente, a todo el mundo no creo.
0: Subirte a una montaña rusa. Ah, yo no.
5: Ir a Japón.
2: Sí.
5: Puede ser. O más bien conocer otro país, ¿no?
1: Tocar fondo para valorar las cosas en la vida.
0: Nah. Como dijo Silvio, tocando fondo nací un buen día, tocando fondo ando todavía. ¿Eh? ¿Qué más?
5: A este güey que era a la cárcel.
0: ¿Cara al botín? Dios me libre.
5: No, no, qué güey es.
0: ¿Tú no has caído a la cárcel, Chay?
1: No.
0: Ah, con jamás voy a caer. Ay, ¿cómo ay, no? Ahí están siete pilas.
5: Pero le encantan los garrotes.
2: El vaselina. No.
0: El vaselina y el siete pilas ahí era.
2: Ahí fue donde perdió Don Cheto con el vaselina.
0: Y luego de repente dice, ahí ya pagaron tu fianza. ¡No, me quiero ir! ¡No!
1: ¿Sabes va a tirar a la virgencita, mire.
2: ¡Ay, la virgencita!
1: Mire, mire.
8: Perdón, madre mía. Ya no voy a decir
5: depleteradas. Tiró
2: la... ¿No le da vergüenza a todas las andeses que decimos enfrente de ella?
0: Se agachó la virgencita. De ti no lo esperaba, ni cierto que va. Mandar un video erótico, Rosita.
2: Ay, no, bebé, porque al rato...
0: Ya, yeah, hell yeah. Nah. Ey, dijeron que para el 2025 ya todos íbamos... No, para el 2028 ya todos íbamos a tener un video nuestro en la nube.
2: Pues por eso, ¿para qué va a querer que esté en la nube?
0: A ver, voy a hacer una pregunta así nomás. Digan sí o no, no den detalles. Usted, si todo se queda en la nube, ¿hay indicios
5: sí,
0: de sus partes privadas ahí?
1: Sí, sí hay.
2: No.
0: ¿Cómo, güeyes? No.
2: Hay en bikini, no tengo fotos, pero no de...
0: Bikini has de hacer unos billones, pero...
2: No, viejo.
0: Le puede...
5: Sí.
0: ¿Acuarios? ¿Sí, verdad?
7: Sí.
0: ¿Niollitis? ¿Que no, si hay videos sexuales tuyos en la nube?
7: Sí, sí hay. Hey,
2: yeah.
0: ¡Queremos ver!
2: ¡Eso!
0: ¡Nos ponemos de pie, señores! ¡Se ve! ¡Se siente! ¡Acuario está presente! ¡Agua, jabón y escobeta! ¡Acuario se le respeta!
5: Ahora mándalas, ahora mándalas para comprobar.
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13: 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Tenemos un choque en la 50 Ciel Oeste y Sunrise Boulevard. Por otra parte, en la 50 Ciel Oeste y One Avenue tenemos que dos carros se impactaron. Espera lentitudes de Brusher Road. Hay 5 minutos de retraso. 80 hacia el este, Ophir Road. Se reporta un incidente más en Auburn. Yo soy Magali Ortiz, tráfico 2 veces por hora en las mañanas y en las tardes por la Ranchera Superstation 92.1 y 105.5 FM. Muy buen día.
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9: Ah, ya va a empezar. ¡Bravo!
5: ¡Recargas!
9: Es neta, señor.
5: ¡Ah, yo también!
1: No.
9: Son unos abusivos.
1: ¿Y qué quieren que me...? Es que me dijo, oiga, Don Cheto, que quiero ir que pueda al programa. Le dije, pues déjelas ahí, pues él es el mandamás. Me dijo, le voy a jugar corunda. Y yo le dije, jaja, ya que le contesté, jaja, estaría bien.
2: Sí, ¿y qué le traje?
1: Le traje
2: una docena de corundas.
9: Y si se las va a echar todas, ¿eh?
1: En tacos. Saludos a mis copas de tacos.
2: ¿Los conoce?
1: Sí, nos han traído comida aquí, también ricas.
2: Sí, están bien ricas.
1: No, les voy a hacer fiesta, abogada. Bienvenida, abogada.
2: Ay, gracias.
1: A Valencia. Quiero que decirle aquí, ante todo el público, que soy un admirador de su trabajo y de su pasión.
2: Ay, qué lindo, muchas gracias.
1: Porque es una persona que trabaja mucho, me consta que trabaja mucho y que es muy apasionada en esto. Y es una cosa muy difícil hacer lo que usted hace, abogada, ¿no? Estar tratando de tener resultados.
9: Y soportar a dos viejillos fascinerosos.
1: Soportar a dos.
9: Sí.
1: A gente como Said, ¿verdad?
5: Ay, conmigo se lleva súper bien.
2: No,
1: de verdad que
2: todos.
1: Sí, se la rifa y que su labor no pase desapercibida.
2: Qué lindo.
1: Y bueno, ya que la tenemos aquí, vamos a aprovechar a preguntarle cosas, hartas cosas que la gente quiera preguntarle para sacarlo de muchas dudas, la abogada de inmigración Leticia Valencia.
5: Abogada, ¿con qué iniciamos el día de hoy nuestro segmento de inmigración?
2: Bueno, pues hay que entrarle a las preguntas, ¿no? Me imagino
9: sí,
2: que
9: una vez.
5: Hay muchas.
9: Okay.
2: Porque...
9: Número de cabina 818-563-1055 o las puede enviar también a las redes sociales de Don Cheto al Aire.
1: ¿En dónde va ahorita la abogada, más o menos para saber, dónde van ahorita lo de los papeles que van como 20 años retrasados, ¿no?
2: Son las personas que tienen peticiones de hermanos ciudadanos, se llama la F4 esa categoría, y especialmente para los mexicanos van en la fecha de prioridad del 30 de abril del 2001, pero para mandar la solicitud de ajuste de estatus tienes que tener una fecha antes. Entonces las únicas personas que ahorita pueden solicitar su residencia por una petición de hermano y son mexicanos, son las que tienen fecha de prioridad de abril 29 del 2001. Ya tiene estancada esa categoría casi más de un año, creo que julio desde el año pasado no se ha movido, no ha avanzado, y por eso hay tantas personas que están esperando pues su residencia, pero la fecha no se mueve. Claro. Y desafortunadamente pues no hay nada que nosotros podamos hacer, es lo del Departamento de Estado. Cuando las visas ya están disponibles es cuando avanza la fecha. Por eso hay miles y miles de personas que ahorita pues todavía no pueden solicitar la residencia.
1: Sí, como que en ese aspecto pues no, ¿cómo se dice? No... no tiene que ver ahí con nadie más que con ellos, ¿no?
2: Más con el Departamento de Estado.
5: Abogada, dice por acá, tengo visa U ya aprobada, pero el permiso no me ha llegado porque la abogada no lo había metido. ¿Puedo viajar en avión? ¿Es recomendable? ¿Qué me recomienda?
2: Si no tienes un permiso de trabajo, no vayas a los aeropuertos, porque aunque tengas la visa U aprobada, te pueden detener, te pueden mandar a segunda revisión, te pueden hasta poner en procedimientos. La visa U no siempre es una protección total contra la deportación para personas que tienen orden de deportación. Así que mejor hay que esperarnos, ya la tienes aprobada y ya después de los 3 años puedes solicitar la residencia.
5: ¿Cuánto tardará en llegarla después de la aprobación?
2: El permiso de trabajo se está tardando muchísimo, hasta un año he visto ciertos casos. Wow. Los de DACA ahorita me dan tanta lástima porque tienen esperando casi 8 o 9 meses y no les llega el permiso de trabajo y a muchos ya los han despedido, aunque los hayan renovado a tiempo, que es 150 días antes que lo pueden mandar a renovar. Por eso ahorita hay que tener mucho cuidado, no viajar si no es necesario.
9: Exponerse, pues.
2: Sí, sí.
9: Tenemos en las llamadas telefónicas, abogada, a María en la número 1.
1: Pásanos a María. ¿Cómo están, María? ¿Dónde fui esa noche? Fui con un chaval que está re chulo y que tiene coche. ¿Cómo estás, María?
3: Hola, buenos días.
1: Hola, buenos días, María. Estás en vivo. Adelante, María.
3: Tengo una pregunta para la abogada. Estoy esperando mi cita para la entrevista de la ciudadanía. Mi pregunta es si debo de... Hace tiempo abrí una cuenta falsa en las redes sociales. Si debo de declarar que usé otro nombre.
1: No, es romance
4: en redes sociales. ¿Qué? Esto se llama andar de salquera.
6: Su cuenta de Pollitos Doña María no pasa nada.
1: La cuenta de Pollitos Doña Chabela, ¿esa con qué fin fue? ¿Con el fin de stalkear gente o con qué fin fue?
6: Sí. A su ex.
2: Sí, no tienes que revelar eso, no tiene nada que ver. Cuando sí te preguntan si has usado nombres diferentes, pero es como cuando te han arrestado y das otro nombre diferente o cuando te han agarrado
7: como,
2: en la frontera.
7: Como Chino, que se llamaba primero José Ramón Ruiz,
6: luego David,
7: luego Alejandro.
4: Ahorita estoy pensando en César, me gusta César.
6: ¡Ay, no, César!
2: ¿Y por qué se cambia el nombre tanto?
7: Pues no sé. Pues,
6: por las identidades que tiene.
1: Cuestiones de seguridad que no lo puedes entender.
4: Aquí tiene una misión.
7: Abogada dice, mi papá le dieron una golpiza en 2007, saliendo de un restaurante. ¿Aún puede aplicar para la visa U o ya pasó mucho tiempo? 2007.
2: ¿No hizo reporte de policía? ¿No?
7: Creo que sí hay reporte de policía.
2: Sí, no importa cuánto tiempo haya pasado después del reporte, con que haya sido un delito calificado. El hecho de que te hayan golpeado no siempre califica, tiene que ser un asalto armado. Okay. Como que te traté de golpear con un objeto.
6: Sí, como atacarte,
2: un ataque con un cuchillo y una pistola. Tiene que ser eso. Pero si puedes conseguir el reporte, puede calificar todavía para visa.
6: Oh, that's good.
1: Dice, mi esposa pidió a mis hijos menores de edad, abogada. Ella es ciudadana americana. Para julio se cumple el año que nos aprobaron todo. ¿Cuánto más nos tardará en llegar la cita? Gracias por leerme, Juan.
2: Si es de México, año y medio se están tardando en ya programar las citas, porque es el único consulado en México que hace las citas de residencia, así que están muy saturados. Año y medio es normal.
7: Okay. ¿Cuánto tiempo tarda en llegar en una persona que fue añadida como petición derivada de la visa T?
2: Es como la visa U. Al momento de que el principal tenga ya la aprobación, también el derivado. Eso no hay tiempo.
6: ¿Es automático?
2: Espera. Sí.
6: Ah, okay.
7: Que el solicitante principal ya fue a poner las huellas en diciembre, pero hace más de un mes ya añadieron a su esposa.
1: Habla bien, Saí.
2: Ah, ok. So, si no lo mandaron al mismo tiempo, puede haber una demora. Puede ser como año y medio para el derivado, que es normal.
7: Los ¿pero está hablando bien,
1: No. Que los derivados... Sí, mira. Abogada, tengo un problema.
7: ¿Ves? Se dice problema para empezar, No se dice problema.
1: Un problema de un delito menor por golpear a una novia. ¿Me descalifica para la residencia? Pregunta.
2: No, tú.
1: Le bajó vara a su ruca.
2: Violencia doméstica es un delito deportable y no importa que haya sido clasificado como delito menor. Si fue una condena criminal, te encontraron culpable, no solamente eres inadmisible, o sea, te descalifican para la residencia, pero también eres deportable. A un residente lo pueden poner en procedimientos de deportación.
6: Abogada, tenemos a Saúl en la número 4.
1: Pásame, Saúl. Saúl, buenos días, Saúl, estás en vivo. Saúl.
8: Don Cheto, muy buenos días. Good buenos días a todos en cabina.
1: ¿Cómo estás? Vale, te escucha la abogada, ahí andamos payaseando.
8: Claro que sí, siempre los oigo. Déjenme decirle antes que nada, un saludo nuevamente a todos y muy buenos días a todos, a la licenciada en especial. Don Cheto, mi pregunta es la siguiente. Mi hijo recientemente se enlistó en las Fuerzas Armadas y para ser más específico en el Air Force Reserve. Mi situación aquí, muchas gracias. Quisiera saber qué posibilidades tengo, dadas las circunstancias con esta administración.
6: Y qué tan rápido.
1: ¿Cuáles posibilidades tienen dadas las circunstancias sobre qué?
8: Sí. De arreglar mi situación legal, don Cheto.
1: ¿Le puede arreglar el morro que
2: abuela? ¿Cuántas veces entró de manera ilegal y cuándo?
8: Una sola vez hace 25 años.
1: ¿Te agarraron o pasaste de bien a bien?
8: Afortunadamente no tuve problema en pasar.
2: Ay, gracias a Dios. Si fue solamente una entrada ilegal, calificas para el parole in place porque tu hijo está en una rama de las Fuerzas Armadas. El parole in place es solamente para personas que entran ilegal. Eso te cura la entrada ilegal para que puedas calificar para la residencia dentro del país. No tienes que pedir perdón, salir. No tienes que salir. Uh-huh. Todo se hace aquí mucho más rápido. Así que ya puedes solicitar el parole in place y luego ajuste de
1: estatus. Ah, está bien.
6: Qué bueno. Felicidades.
1: Una muy importante también de esta chica, dice... Abogada, ayúdenos, por favor. Mi esposo salió a México con el permiso de viaje al parol. Lo detuvieron en México y no lo dejaron pasar. La inmigración le dijo que esperara su proceso afuera. ¿No hay algo más que se pueda hacer?
2: Qué raro. Cuando tienes el Advance Parole aprobado, te están dando permiso de regresar a los Estados Unidos. Tal vez tenía una deportación o una orden de arresto. Pero sí, si ya estás afuera, la petición familiar la tienen que enviar ahora al centro de visas para que puedas hacer el proceso consular.
6: O tal vez él ya está ya disfrutando y a decir, ya no me dejaron entrar. ¿Cómo ves?
1: ¿Cómo sabes? Abogada,
7: Se me venció la green card, pero ya me llegó el recibo de renovación. ¿Puedo salir con ese recibo a México?
2: Sí, la I-90, el recibo, te da una extensión pensión. Ese recibo puedes usarlo con la residencia vencida para poder seguir viajando.
6: Pues sí, yo vi.
1: Ya que el viento las ¿cómo se dice? En el viento las compone.
7: Los radioescuchas están enojados, dicen, ¿por qué no vino de blanco, abogada?
6: Ah, eres tú.
2: No,
6: perverso. Maníaco.
7: Disculpe a don Creepy, por favor. Gorras miadas.
1: ¿Ya fuiste a limpiarla?
7: No.
1: ¿No? La dice, abogada, ¿cómo está? Bienvenida a cabina.
2: Ay, gracias.
1: Fui a las huellas, fui a los biométricos, se metió todo el papeleo para la visa U desde octubre de 2024. Uh-huh. Y sigo esperando.
2: Vas a seguir esperando mucho tiempo. Se está tardando casi 8 años en tener una visa U aprobada. Tenemos un caso que lo enviamos en el 2017 y todavía no tenemos aprobación.
6: Oh,
2: así que tienen que tener mucha paciencia con la visa U o la visa T.
1: ¿Qué le iba a decir? Gracias por las coruntas, Aboloyer.
2: Ah, de nada.
1: ¿Va a hacer fiesta hoy en la casa?
2: Ojalá las disfrute.
1: Que nadie me las toque porque que son no es nada.
7: Yo quería.
1: No, lástima. Sí. Lástima.
2: Son 12, si quiere
1: compartir. No. Pues ya ve, abogada, pues ya ve, ¿verdad?
7: ¿Ya no estaba a dieta?
6: ¿Se va a zumbar 12?
1: No, 12, pero 6 hoy, 6 mañana.
6: ¿Sí? Ah, no.
7: ¿No que está con tixepatina?
1: Bueno, 4 hoy, 4 mañana, 4 pasado. Últimamente, ¿por qué me están aquí contando a mí lo que yo como?
6: Porque se está inyectando para bajar de peso y sigue comiendo como no debería.
2: Ay, son de dieta.
1: Son gluten
6: abogada,
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1: 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Gracias por engalanar este programa, abogada.
7: Chico. Adiós, petiota.
2: Gracias,
6: abogada. La queremos.
1: No le vas a decir nada a la abogada, pues dile.
7: Ah, luego me regañan.
1: No,
6: dile. Dile, ándale.
1: Ya está acostumbrado a tu puercada.
2: A ver.
7: ¿Por qué no vino de blanco?
1: Ay, no. ¿Por qué te atrae de blanco? Yo no recuerdo haberla visto de blanco.
7: A ver, no me mueres el labio, pues ya para despedirme.
1: ¡No! ¡Ay, no! ¿Cómo son?
7: Disfuna.
6: Eres bien cerdo. La verdad, vamos. Pobrecita.
7: Disculpe,
6: la abogada.
7: Con Creepy. Regresamos.
1: Déjame dar un abrazo.
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1: Carne y salsa por dentro, y el pan debe estar crujientito, porque si está así apelmazado el bolillo, más aparte el tamal seco, olvídate, sabe feo.
2: No te lo acabas.
3: Vale, es que estaba bien bueno el tema y ya lo perdí, hombre. ¿Ustedes no lo guardaron ustedes?
4: Pues no sabemos.
5: No sabemos de qué hablar.
1: La mente todavía no la leo.
3: ¿No la mente?
1: No.
5: Ninguno de aquí.
3: Ah, ok. No, es que no, ya la perdí. Perdón, como quiera que sea. Perdón, ya la perdí. Ya.
5: Pues creo, ¿cuál era el contexto? ¿Cuál
3: no recuerdo. Más...
5: Oh, bueno.
3: Porque estábamos hablando de la otra cosa y la raza, pues ya me empezó a mandar la otra cosa y pues ya. No sé. Bueno, entonces, como no tenemos nada.
5: Great.
3: No tenemos nada.
5: Ponga música.
3: No, es que sí estaba chido, pero lo perdí. Hoy saludos a mi querido amigo José Luis Mota, que me anda oyendo ahorita por allá en Jorgor. Un abrazo. Ahí de su familia. Que lo vi ahora que fui para allá a Dallas, lo vi a sus jefes y a su esposa, y él le decía que éramos amigos desde niño, y su esposa no le creía.
1: ¿En serio?
3: Y yo lo vi, luego lo corrí a abrazarlo, y la esposa así como, sí, es cierto, ¿cómo estás? Que tenemos 30 años sin vernos, no sé cuántos, creo, 30 años yo creo.
5: Oiga, yo también le quería, se me había pasado mandarle saludos a Rigo de Carnicería Los Compadres, ahí en la ciudad de Downey, que el otro día, dude, he hooked me up con un tray de carne perrísima, la verdad.
1: Deberíamos de hacer, ahorita que se me ocurrió con lo que acaba de decir, deberíamos de hacer un Fast and Furious. Y se llama Fast and Furious porque como hay 12 versiones de películas de Fast and Furious, aquí tenemos muchos segmentos iguales. Cosas que hiciste o que viviste y que no te creen la gente.
3: Pero ya lo hemos hecho.
1: Por eso. Por eso son Fast and Furious.
3: ¿O lo hacemos de nuez?
1: Sí.
3: Cosas que no te cree la gente que no te pasaron.
1: Sí.
3: Ok,
1: Porque, por ejemplo, a su amigo el Mota, no le creía a su mujer que usted era amigo de él desde la niñez.
3: En la escuela, sí.
1: Entonces, ¿qué has vivido?
3: Pero
1: hecho?
3: Yo soy un donadie.
1: Por eso.
3: Como que la gran...
1: Por eso, pero no le creía. ¿Qué has vivido que la gente no te cree?
5: ¿A usted no le creen la de Mike Tyson, viejo?
3: La de Mike Tyson.
5: Que lo mandó a la fregada.
1: El que le dijo que el chilaquilón.
3: Que le dijo, hola, Mike.
4: A mí nadie me cree que fui a una...
3: No, cosas que sí te pasaron, pero nadie te la cree. Chino, vamos contigo.
4: Pasé el examen de la UNAM, viejo.
3: ¿Qué vas a pasar el examen de la UNAM si eres un burrasazo, compa?
4: Por mi madre que está en el cielo, que hice examen como todo mundo y pasé. Nunca, ¿sabe qué? Aparte tengo un buen cerebro, nunca he estudiado para los exámenes. Y siempre me quedé en la prepa, el peque no. El peque era su enojo porque allá en México era examen para la prepa y por más que estudiaba, no pasó. Y yo sin estudiar y me quedé en la EPT, que era la número uno de Texcoco. Así. ¿Sí? Fui a la UNAM, hice examen y me quedé. Y el peque no. Al peque le pagaron escuela privada, así como lo ve el güeyón.
3: Y así, ¿y luego por qué estás tan madreado?
4: Ah, bueno, es otra historia.
3: Bueno, está bien. Entonces, cosas que sí te pasaron, pero la raza no la cree.
1: ¿Qué no te cree?
3: Que el chino estudió en la UNAM. Yo sigo sin creerla, ¿vale?
1: Sin creerla.
5: Yo también.
3: ¿Y nos puedes traer una prueba? ¿Fehaciente?
4: Sí.
1: ¿Fehaciente?
3: ¿Fehaciente?
4: Voy a buscar mis papeles. Ahí tengo que
5: es que siempre nos dices
3: hablar,
5: eso.
3: Siempre quiero hablar nice y nunca me sale. ¿Verdad? Sí, ¿nos puedes traer una prueba fehaciente que juite?
1: Fehaciente.
4: ¿Eh? La voy a buscar.
3: Órale, búscala porque si no te la voy a creer. A ver, una que no me van a creer de mí. ¿Que me baño dos veces al día?
1: No, le creo.
5: No, no creo.
3: Not every day, pero unas tres o cuatro veces por semana, sí.
5: Bro.
3: Neta, me baño en la mañana y luego me baño en la noche.
4: No, yo no lo veo que usted se bañe.
3: ¿Sabes qué? Me ofenden, bien gacho, me ofenden.
4: Pero, o sea, sí se baña, pero así que diga, y dos veces, no.
3: Me baño
5: yo no le creo, ¿sabe por qué?
3: Ayer me bañé dos veces al día.
5: Yo no le creo porque usted habla muchas veces de que a veces no se cambia el calzón, que le da el tufazo.
3: Yo dije
5: no.
3: Bañarse.
5: Persona pulcra no va a hacer esas cochinadas.
3: No, ¿qué? No.

0: no, Sibri, pop, pop, ey, pop, ey, pop. Ey, ey. No, yo la mera neta sí me baño dos veces al día. Pero está bien, estamos hablando de cosas que haces o te han pasado y la raza no la cree. Que me baño dos veces al día, nadie me creyó y me ofendieron. Que el chino fue a la escuela, nadie le creyó. Ah, dice Don Cheto que los conozco en persona. Cuando les enseñé el video, dijeron que no era cierto mi video. Cuando vino aquí nuestro amigo Guillermo a visitarnos. Uh-huh. Oh, pero somos unos donadies. Dice Don Cheto que conozco a bien hartos artistas porque pongo escenarios. Nadie me la cree.
1: Acá también un vato dice, claro. Nadie me cree que estuve con Jorge Ramos de comentarista deportivo porque me gané un viaje todo pagado desde Portland, Oregon hasta Miami para estar en el programa con ellos. ¡Ah, está perro!
0: ¿Con Jorge Ramos?
1: ¿Con Jorge Ramos?
0: ¡Ah, qué buena onda!
1: Está chido.
0: Don Cheto, ¿podemos visitarlo el viernes? Sí.
2: Dice, nadie me cree que el accidente del elevador que tuve se cayó 17 pisos. Eso fue hace 4 años. Y hace 2 semanas me volvió a pasar lo mismo, pero esta vez solo cayó 4 pisos. Mucha gente dice que sí es cierto que pasó, deberías estar muerta. Pero créeme que sí me pasó, dice Adi.
0: Oye, pero ¿ya no será que ella tiene mala sal? Pues ya 2 veces que se les cae el elevador.
3: Parece como Final Destination.
0: Oye, pero es que tienen unos resortes, tienen unos amortiguadores.
3: Sí, pero ¿cuáles son las posibilidades que te pase eso 2 veces? Ahí le basta de YouTube de Noemí. Dice, nadie me cree que soy trailera.
0: Tú.
3: A ver, jálale al pito. Que nos llame.
0: No tiene todavía, pero sí tiene ya la camisa cuadrada.
3: va. Señor.
1: Dice, bebé, a mí nadie me cree, es mujer. Que donde trabaja por unos abogados, manejamos casos de Tesla. Y en los primeros casos, me llamó el mismo dueño de Tesla, Elon Musk, a felicitarme por mi buen trabajo que hice para ellos. Le ganamos 2 demandas en California de uso indebido del software de Tesla.
0: O sea, Elon Musk le habló
1: a la morra. Así.
0: Thank you for your work. Oh,
1: yeah, you're like...
0: Esa no te la creo yo, ¿eh?
1: No va.
0: Para mí que es un bate, dile que él es Elon Musk. No,
3: exacto.
0: Esta mexicanita aquí. Hi, my name is Elon Musk, and I just want to say thank you. Congratulations for your hard work and dedication.
3: O tiene tanta tecnología que ya grabó su voz y es una maquinita y como...
2: La licencia de trailero son 350 preguntas. Yo siempre fui malísimo para la escuela y ese examen lo pasé a la primera y nadie me cree.
0: No, pues ¿quién te va a creer si es bien burrito, hijo? A ver, si hace 20 años me iba a calar un equipo gabacho y después de después muchos años me dijo el vato, ¿sabías tú que esa calada era para las reservas del Barcelona?
3: Sí.
0: Oh, y pues no te quedaste, no has de haber sido bueno.
2: Trabajé para Martín Verástegui, uno de los mejores chefs del mundo. Y en ese momento le cociné a Oprah y a Paquita, la del barrio, que en paz descanse. Y ella me ofreció a ver un restaurante en México, pero quería que yo lo manejara. Y nadie
0: Oprah
2: me cree.
0: ¿O Paquita?
2: Paquita.
0: Que le dijo, abre un restaurante allá.
2: Dice Latito López.
0: Pero fíjate qué chido, que me da gusto, ¿sabes qué? Que ella está más emocionada por Paquita que por Oprah.
2: Claro.
3: ¿Verdad? Mira esta de Abraham González en YouTube, Don Cheto. Dice, Don Cheto, buenos días. A mí nadie me cree que cuando estaba en un internado con unos compañeros, vimos un niño con alas y jugó con nosotros y después se fue volando.
1: ¡Ah! Estabas drogado, compa.
3: Es un niño que estaba en un internado, ¿no? Y ahora de grande, tú.
1: Eran tus traumas incrédulo. De que te dejaron internado.
3: Eran varios niños que lo vieron, menso.
0: Era puro niño abandonado por tus padres. Ah. No, chino, ¿qué estabas diciendo?
1: No, por eso digo que es...
0: La tuya quieren que te la crea, ¿vale? O que un niño, o sea, él vio un ángel.
3: Varios, él y varios niños. Un niño que estaba jugando con ellos y que tenía alitas, pues como un angelito.
0: Dice, José Joel Eduardo dice, Don Cheto, usted no sabe dónde es al día. Se baña en partes por lo grande que está.
1: ¡Oh!
2: Correcto.
3: Hoy la cabeza.
2: Dice, sin decir mi nombre, mi esposa me preguntó por qué tengo un reconocimiento que tiene un 42 en grande. Le conté que en la guerra del 2000 tuve 42 muertes confirmadas y no me cree.
0: Estás loco.
3: That's insane.
0: ¿Pero eras sniper o qué era el vato?
2: Pues sí, eres sniper.
1: Ahí le va, está. Nadie me cree que yo vi a Hugo Sánchez bañándose en CU. Y eso sí le puedo decir. Las mujeres lo buscan por su dinero.
0: Tachi campeón, Hugo Sánchez.
3: Qué mendigo.
1: Vos, acá dice, compa.
0: O lo vio bañándose encuerado.
1: ¿Encuerado?
3: Ay, ¿por qué los hombres hacen eso? ¿Así
0: no, que... pues nos bañamos, señor, sí, pues encuerado.
3: Pero no se llevan así como un shortcito o algo. Yo, la neta, yo no me anduviera ahí con todo de fuera.
0: Pero
3: en de
0: te morras, puedo hacer una pregunta morros. También así rara. Yo siento que las mujeres tendrían menos pudor de bañarse desnudas porque, pues, ahí no hay tamaños, o sí hay.
3: Sí. Pues sí, ¿cómo no?
0: Sí, estéticamente también son diferentes,
3: ¿verdad? Arriba no, y abajo, sí.
2: Y además, claro que hay tamaños.
3: ¿Y atrás?
4: ¿Sí?
2: Sí.
3: Pues los melones no son del mismo tamaño.
2: No, pero... ¿No es lo mismo naranja, limón que sandía?
0: Pero yo no estoy hablando de la parte de arriba.
3: Bueno, también de abajo es diferente. ¿Cómo me va a decir que las nachas son iguales o la pantufla también? ¿Mira? La pantufla todas las tenemos diferentes.
0: ¿Mira? ¿Sí?
3: Ay, viejo, ¿cómo vamos a tener todo? ¿Ustedes tienen toda su parte igual?
0: Sí, no. No.
3: Pues entonces...
1: Mira, pantufla, lee lo que era.
0: A ver, lee, pues ahí.
3: Nadie cree que recibí un beso de Giselle Bravo. Ay, por favor.
0: A lo mejor se hizo el cachete.
1: O sea, el cachete.
3: Ah, pues aclara. Pues no digas.
2: Trabajo que en una mueblería y vino J Balvin porque sacó una línea de muebles y nadie me cree. Aún que subí fotos al Instagram, todo el mundo me dice que ese hay.
0: ¿El qué, el qué?
2: J Balvin fue a su tienda de muebles.
3: ¿A perro?
0: ¿En dónde, en qué ciudad?
2: Aquí, que porque él sacó una línea de muebles y que nadie le cree. Que aunque subió fotos al Instagram, todo el mundo piensa que sea ahí.
0: A ver, ahí te va esta. Don Cheto, yo una vez fui a Brooklyn y estaba en un antro y llegó Jay-Z con Beyoncé y me saludó y hasta nos dio una botella para la mesa.
1: ¿Y cómo?
3: That's
1: ¿Por
3: so
1: qué
3: sick.
1: O qué?
0: Mario.
3: That's really sick.
1: ¿Pero por qué o qué?
0: Nomás así como, ¿qué onda? Ay.
3: Es que a veces así le compran a todos los que están ahí.
1: Ay, güey.
3: Pues tienen dinero a veces de que le disparan a todo mundo.
2: Ay, ese está muy fuerte. Dice, ahí nadie me cree que Dios me pasó el password del celular de mi pareja y por susurros me dijo, revísale el celular.
0: Ah, que no manches.
2: Dice ¿Quién? La morra gris, sí, dice la morra.
0: Pero no será el diablo que le dijo, revísale el celular.
3: Que pues en de dos sopas.
2: Pues quién sabe. ¿Ella cree que fue Dios?
0: No, ¿cuál Dios? ¿Y por qué no dice que el diablo?
2: No sé.
3: A ver, esta fascinerosa en YouTube dice, nadie me cree que nos fuimos a brunch con mi amiga Karol G antes de Coachella.
0: Cállate, Mono Miguel. Ay, Mono Miguel, no seas chismoso, güey. No, o sea, que el Mono Miguel...
1: Mono Miguel escribiendo.
0: Que fue con Karol G.
3: Vete a trabajar en
1: tu
3: vida.
1: No te hace la vida. Mejor vente a trabajar. Dice, a mí no me creen...
2: Mata viejitas.
1: Que un día llegó al rancho Ramón Ayala, llegó a mi pueblo, y como nosotros vivimos enfrente del salón donde iba a ser el evento... Le pidió a mi jefe que lo dejara entrar a la casa para ir al baño. Ahora sí que puedo decir que Ramón Ayala zurró en mi casa.
0: Zurró en mi casa. Esa está buena. Dice, Don Cheto, yo le hice la casa de David Beckham la primera cuando llegó aquí a Los Ángeles.
3: That's cool.
0: Trabajamos en el drywall. Ah, que a toda madre.
3: Qué chido.
0: Yo sí te la creo, hijín.
2: Nadie me cree que conviví en los 80s con Verónica Castro, Omar Fierro, Luis Miguel y Talía y que comí con ellos varias veces en la misma mesa cotorreando y todo. Y no solamente una vez, sino varias veces.
0: ¿A qué se dedicaba?
3: ¿A qué se dedicaba? Ajá.
0: Les ha de haber vendido perico. No, a mí que les vendía perico.
3: Les daba jale.
1: Dice, yo me voy sencillo, Don Cheto. Yo iba en mi bici, me atropelló un carro, me pasó el carro las llantas por mi rodilla y me levanté como si nada. Y nadie me cree que no me pasó nada.
0: ¿Qué carro era?
1: Pues, ¿quién sabe? A ver, Fortino, tengo 53 años.
2: Ah, siempre... trabajaba uno...
0: A ver, déjale el rollo yo, porque tú lo lees con una huevonada.
2: Pero nada más le digo, trabajaba en una discoteca muy famosa en Cuernavaca.
0: Ah, ok, entonces sí, pues se la sí. Creo. Dice, tengo 53 años, siempre quise ser abogado. Tengo 15 años en Estados Unidos y hace un mes me gradué como licenciado estudiando en línea en la UNAM. Y nadie me cree. Cuando uno quiere, se puede. Fortino Méndez.
3: Así el chino.
0: Yo sí le creo a Fortino.
3: A Fortino. Yo le creo más a Fortino que al chino.
1: Ah, no le crean. ¿Y para qué, güeyes?
2: Dice, sí. Nadie me cree que yo entrenaba con el Canelo cuando todavía peleaba local en la UDG. Y que me tocó estar ahí el día que le llamó Oscar de la Hoya. Nos tocó estar en el mismo gimnasio en el momento justo.
3: Ay, qué perro.
1: Y le ganabas, vas a decir, Luis. Cálmate.
3: Qué chido.
1: Tenemos que ir a corte y regresamos.
0: Órale, pues.
3: That's sick. Don Cheto.
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0: Se parece macizo a mí, te contaba yo, chavo.
1: Lo dudo, señor.
0: ¿Neta? Yo estaba bien güerito, nomás que pues aquí el sol de Los Ángeles.
2: ¿Cuándo, perra, señor?
0: Me tostó, pero yo nací bien güerito.
1: Ah, mire.
3: Sí, ¿cómo estás, don Cheto?
0: ¿Cómo estás, Adela Micha? Qué gusto conectarme. Estaba diciéndole aquí que yo nací güerito como el joven Murrieta, pero el sol angelino me tostó mi piel. ¿Cómo ves?
3: Oye, don Cheto, ¿y tu pelo todo tú eres blanco, tu pelo?
0: Sí, yo tengo la suerte de que no me quedé pelón como la mayoría de gente ya a mi edad, de la micha. ¿Ves que ahorita ya los de 40 ya están bien pelones todos?
4: Sí.
0: Es que yo me bañaba con agua mero fría allá en Michoacán, por eso no se me cayó mi pelo.
3: Yo creo que es por eso, don Cheto. Pero ¿a poco tu bigote y tus cejas y todo son blancas?
0: Todos
3: blancas,
0: son blancos, todo blanco como mi alma. Ay, alma.
3: Eso, no,
0: ¿cómo has estado, de la micha? ¡Qué bonita chamarra!
3: ¿Viste que cuál? ¿La del jovencito?
0: No, la de joven Murrieta está chida porque es la de la selección, pero la tuya sí tiene un color así como una la panza de una burra que yo tenía allá en el rancho, así como entre gris rata.
3: Así
1: que está mal, ¿no? Es verde.
0: Ah, entonces no.
3: Verde con gris, tiene razón.
0: Verde con gris. Gris rata.
2: Está muy bonito el abrigo, ese abrigo de Adela está muy padre.
0: Sí.
3: A sus órdenes, muchachos.
4: Luego hay lo que viene siendo el garage
3: sale. Sí.
4: Y se van todas esas piezas.
3: Oigan, ¿y cómo está el clima por allá?
0: Fíjate que ya empezó como un poquito de calor durante el día y ya refresca muy bien ya en la noche y mañana por acá en Los Ángeles, que siempre hemos tenido un clima excelente. O sea, la ciudad de Los Ángeles siempre se ha considerado pues uno de los climas más bonitos de todo el mundo. Y sí tenemos, por eso nos hicimos muy chiqueados, también el angelino es muy chiqueadón, porque nomás llueve tantito y no se vuelve loca la ciudad y cae una tormentita y nos volvemos locos.
3: La verdad,
0: y cosas así por el estilo, pero estamos tan mal acostumbrados a tener un gran
3: tiene
0: clima.
3: Los Ángeles, además de a Don Cheto, es el clima, Don Cheto.
0: Sí, ¿verdad? Está bonito.
4: Y tu familia.
0: Unos atardeceres muy bonitos.
3: Mi familia, ¿verdad? Sí, también mi familia que vive por ahí. Oye, Don Cheto, ¿cómo se están complicando las cosas entre México y Estados Unidos?
0: Sí, el día de hoy con esta noticia que dijo el secretario de Seguridad de Estados Unidos, donde pues si bien reconoció a la SEDENA y a la CEMAR en la lucha contra el narcotráfico, sí dejó ahí dicho muy directamente que sigan así, porque de no seguir así, pues ellos ya entrarían con todo. Y ahí es donde se divide la ciudadanía. Yo he estado preguntando aquí a los radioescuchas qué opinan al respecto y tenemos una opinión muy dividida entre que sí entre la DEA o las agencias americanas a luchar contra el narcotráfico mexicano y otros que decían pues que no. Está muy dividida la situación acá de la micha en cuanto a la DEA y esto el caso de Rocha Moya y lo de Chihuahua y etc.
3: Sí, fíjate, de la CIA aquí en México, ¿no? Y el reportaje de ayer de CNN, que ya salieron todos a desmentir, salió a desmentir la vocera, la portavoz de la CIA, salió a desmentir aquí en México la Fiscalía del Estado de México, desmintió el secretario de Seguridad también. Pero CNN no ha bajado la información,
0: En cuanto a esto, también se habla de que el comienzo de lo que se puede venir, de la tormenta que se puede desgranar, es el caso de Rocha Moya, que es como el primero de muchos casos que podrían llegarse a dar en la política relacionada con el narco mexicano. El primero será el de Rocha Moya, que por ahí hubo una noticia de que le balacearon una de sus propiedades por ahí en Sinaloa, ¿no, Adela?
3: Sí, balacearon una casa que sí efectivamente es de él, de la familia, pero en la que ya no vivía desde hacía 10 años. Oh. Entonces, a ver, la intención, evidentemente, porque todos sabían y saben dónde vive Rocha Moya, no era hacerle daño, pero es mandar un mensaje muy claro, ¿no?
0: Sí, claro, ¿no? Ya que el mensaje que se dio, o sea, balacear una casa prácticamente es un mensaje, pues si quisieran hacer otro tipo de daño, pues, tienen todo.
3: Pero además vimos la grabación, vimos el video con música y subieron una música pues haciendo referencia al Mayo, en fin, Sí, está cañón. Está muy cañón.
0: ¿Y qué se sabe de Rochamoya, Adela Micha? Porque si nos traen acá con el Jesús en la boca, ¿dónde andará ahorita? ¿Se sabe el paradero del gobernador o quién sabe?
3: No, fíjate que nadie sabemos exactamente dónde está. La presidenta dijo ayer que estaba en el estado, que estaba en Sinaloa, pero nadie sabe exactamente dónde está. Ayer corrió una versión de que podría estar en el Palacio de Gobierno, donde él despachaba antes, ¿no? Pero, pues, a ciencia cierta, no lo sabemos. Sabemos que tiene seguridad también, pero no, no. La verdad es que todos nos estamos preguntando lo mismo, ¿eh?
0: ¿Y qué razón nos da a la gente por acá de Estados Unidos, Adela Micha, sobre el caso de la gobernadora de Chihuahua, de María Eugenia Campos, sobre el juicio político? ¿Sí, eso va en pie todavía o qué se ha sabido?
3: Pues mira, esto todo tiene un trasfondo político, ¿no, don Cheto? La verdad es que más que hacer valer la ley o la constitución, todo pues es con un trasfondo político. La presidenta dijo que se está investigando, que sí hubo, pues que sí se faltó a la constitución. La gobernadora ayer de Chihuahua también salió a decir que mientras ella combate al crimen organizado, otros están coludidos con el crimen organizado, ¿no?
0: ¿Y cómo le dices que no a la señora ahí, no?
3: Pues sí, y están queriendo quitarle el fuero, los de Morena quieren quitarle el fuero para que sea juzgada. La oposición, evidentemente, pues está apoyando a Maru Campos, que es la gobernadora de Chihuahua, y todo con miras a las próximas elecciones del 2027. Está todo muy complicado. La verdad, estaba yo comentando con algunos colegas que los últimos 10 días de que se dio el anuncio de por parte de Estados Unidos, pero quien filtró la información finalmente fue el embajador de Estados Unidos en México, que por él nos enteramos que había esta petición por parte de Estados Unidos de una detención provisional al gobernador, hoy con licencia, Rochamoya y otros 9 implicados, para empezar con el proceso de extradición. Y han sido días, de veras, desde ese momento que no hemos parado, ¿no? Con información muy, muy intensa que nos preocupa porque puede haber una confrontación entre México y Estados Unidos, don Cheto. ¿Cómo lo ven allá?
0: No, pues sí estamos con esa, como decimos en el rancho, con esa reconcomia de la Micha, la reconcomia, que es como un quién sabe qué irá a pasar, ¿no?
2: Una preocupación.
0: Una preocupación. ¿No sabía esa palabra, reconcomia?
3: ¿Existe esa palabra,
0: reconcomia? ¿Hasta en inglés existe? ¿Reconcomi? No, la verdad, no sé, se diga reconcomi, pero sí sería chido que existiera. Reconcomia es como un desasosiego, así, ¿no? Pues.
3: Un desasosiego, una desazón y una incertidumbre, sí. Genera mucha ansiedad, la verdad. Y luego de las declaraciones ayer ante los legisladores.
1: Gracias,
3: señor. Es terrible, terrible. De, por parte de la DEA, del FBI, del secretario, que no es de seguridad, es de guerra, don Cheto. Pues sí, estamos en un momento muy delicado. ¿Sí existe reconcomia?
5: El reconcomio es un sentimiento oculto de inquietud, recelo, angustia o disgusto hacia alguien o algo.
6: ¡Guau! Wow, ¡Don Cheto!
0: ¡Qué bien, Don Cheto! ¡Muy bien! ¡Esas son palabras de antes! ¡Esas son palabras en denantis y que yo no sabía que estaba en el diccionario de la RAE!
6: ¡Wow!
0: ¡Bien, gracias! ¡Muy buen punto ahí, joven Murrieta! ¡Buen punto para usted! ¡Lo va a mandar a usted!
3: ¡Oye, ya no se aprende algo nuevo, mira, la reconcomia. Yo la voy a adoptar porque traigo
0: Sí, la reconcomia. Entonces, ya cuando ya usemos la palabra reconcomia, yo le sugiero que usted la use así como traigo esta reconcomia con lo que va a pasar y hágale así para que se vea más real. Reconcomia.
3: Ya, así traigo reconcomia.
0: Porque la reconcomia viene aquí como la boca.
3: Oye, don Cheto, por si ocupabas, me preguntabas dónde estaba Rochamoya. No sé la respuesta, Pero un colega periodista, Jorge García Oroz, que ha venido, Orozco, que ha venido siguiendo muy de cerca la información, ha dicho que acaban de ver a uno de los hijos de Rocha Moya saliendo del Country Club de Culiacán, que es la capital. Y lo curioso es por qué le dan escoltas del gobierno, vehículos oficiales, para que los cuiden, si según Claudia Sheinbaum no hay pruebas. Bueno, esto es lo que te puedo informar y me lo acaban de decir. Trae una RAM, una camioneta RAM blanca, blindada, escoltas de gobierno en un Ford F-150 del mismo color. Es la segunda vez que lo ven. Aparentemente hace ejercicios
0: Antes de despedirnos, quiero citar textualmente al jefe de la DEA, Terry Cole, que dijo las siguientes palabras, cito textualmente: no cabe duda que los narcotraficantes y altos funcionarios del gobierno mexicano han estado involucrados durante años, pero ahora de repente le estamos prestando atención a esto. O sea, como que ya lo sabían, según la DEA, ya lo sabían, que desde hace tiempo esto pudiese estar sucediendo, pero que ahora se le está poniendo la atención debida ahora que regresó Donald Trump a la Casa Blanca.
2: Me sorprende el tratamiento, Adela, Don Cheto, muchísimo que está tomando el gobierno de México en caso de dos gobernadores. Por un lado, a una gobernadora le quieren hacer juicio político por ayudar al gobierno de los Estados Unidos, y a otro le ayudan justamente cuando el gobierno de los Estados Unidos lo está señalando de narcotráfico. Qué raro.
3: Sí, a todos se nos hace raro y todos coincidimos. Lo que sí sabemos es que ya les congelaron sus cuentas a él, a uno de sus hijos, a sus empresas y pues a los otros involucrados también. Entonces, supongo que
0: a los que no les han congelado las cuentas. Es a los hijos de Andrés Manuel que andan ahí en la tienda esa de ricos, ¿cómo se llama?
3: Cartier. Claro, Don Cheto, seguro tienes tu relojito,
4: Santos.
0: No, no, su reloj es yo, mire, mis manitas. Estas manitas parecen. Mire, mis manitas parecen. ¿Cómo se miran? Así en el escabeche, así esta manita. No, no, su reloj. No, su joya. No,
3: pero bien que conoces el Cartier.
0: No, la conozco de oídas, pero los hijos de Andrés Manuel sí la conocen ya de...
6: Muy bien.
4: Allá hay un Cartier.
0: Ahora que vengan para acá, los voy a llevar a la tienda a que vean nomás, porque pues...
3: A ver,
0: nomás, miren qué bonito.
2: Windows Shopping le llaman aquí.
0: Windows Shopping nomás. A ver, la mide tía esa pulserita, hija, ¿me la va a comprar? No, nomás, te tomo una foto con ella.
2: Para el Instagram.
3: Sí se le vio al hijo de Andrés Manuel en Cartier de Cancún.
0: El Cartier,
3: que fue de shopping, pero parece que fue a comprar otras cosas, no solo el Cartier.
0: Mira,
3: el oro, algo, ¿no? También le gusta la Oropiana.
5: Le invierte
3: a la Oropiana. Ya se gastó como 70,000 euros en la Oropiana.
0: Pues pero esa marca no la conozco yo.
3: Tierra.
2: Es la de Belinda.
3: Tierra a Cancún, al lado del mar, tierra al lado del mar, ¿no?
0: La Oropiana, esa marca no la conozco yo, tú.
3: Sí. Ay, bien cara, Don Cheto. ¿Sí? Yo conozco a alguien que también, con lo que se llevó, puro loro piano.
0: Ahora verá. No, no, yo la voy a llevar aquí al arroz, un marshalsazo.
2: Hay loro piano en Rodeo Drive, lleve a Adela ahora que venga.
0: O la llevo a dar un paseo.
2: Aquí está el TJ Maxx, ¿cómo se llama el otro?
0: Max, un targetazo. Ahí
3: exacto, ¿qué me dices del target?
5: Allá por tu rumbo, Don Cheto, por su rumbo, Don Cheto, hay un outlet muy bueno, que es por Cabezón o Cabezón.
0: Cabezón.
5: Bárbaro, ahí consigue uno hasta lo que no, y mira, a mitad de precio. ¿Y quién va a saber que lo compró a mitad de precio?
0: Nadie. Es que uno puede traer marcas perronas. Por ejemplo, yo. Mira, por ejemplo, usted, mire, joven Murrieta. Tú, alto, guapo, güerito, que pareces el príncipe de Shrek. Te pones una prenda, aunque sea pirata, ¿qué va a pensar la raza?
2: Que es de marca.
0: Esa es un Cartier de verdad. En cambio, yo me pongo una loro piana y ¿qué van a decir? Piratota.
1: Pero
0: al mono.
7: Es
0: el mono que la traiga.
6: La percha, dicen.
0: Claro. Tú tienes la percha ahí, chidota.
3: Oye, pero yo te voy a decir que un targetazo para las pijamas del Target y las camisetas del Target.
5: Y que su cafetita.
0: Y aquí, mira, de la micha, no por dárselos a desear, chicos, pero aquí enfrente de nosotros, a tiro de piedra, o sea, caminando, está una Target.
2: Ay, ya vénganse a visitar.
0: Para que se vengan a visitar. Les mandamos un abrazo desde acá.
3: Cositas, Don Cheto. Ahora que vaya yo a Los Ángeles, ¿me vas a invitar a tu estudio o qué?
0: Te voy a dar una paseada y también te invito al estudio. sí quiero sacarte, pues, para que sientas, pues, Los Ángeles en su máximo.
6: El calor, vamos, angelino.
0: El calor angelino, Adela Micha.
3: Oye, y díganme, muchachos que están al lado de Don Cheto, cuando ustedes salen con él, ¿todo el mundo le pide autógrafos a Don Cheto?
6: Sí,
2: A veces sí, se le deja caer la gente.
1: Aparte, ni sale.
6: No salimos mucho con él, Adela, te tenemos que platicar esa parte. Don Cheto, ya a las 7 de la noche ya está en su cama.
0: Está dormido, pero sí me conoce la cosa.
3: Pero ahorita que acaban el programa y eso, no salen por un cafecito.
0: No, no, ¿cuándo, güey? La cara todo el día, nomás me regañan.
2: Todavía no nos vamos del programa y ya se salió él a su carro.
0: No, ¿quién quiere andar con esa de la
3: mitad? ¿Qué carro tienes, Cheto? ¿Qué carro tienes?
0: Yo traigo un Astrovan. Un Astrovan guinda.
1: ¿96? ¿Qué está?
0: No, es como 98.
2: No se ve ahí en mi toma, a ver, en la toma de acá, mira, creo que en alguna toma se ve.
6: No le pueden.
0: Un Astrovan guinda y luego el asiento de pasajeros da vueltas. Cuando la lleva a dar vueltas, va a girar. O sea, es como, es Ben, pero también es como, ¿cómo se dice? Un parque de atracciones.
2: Juego de diversión.
0: Le mandamos un abrazo de la micha desde Los Ángeles, California, joven Murrieta, también para usted.
3: Igualmente, Don Cheto, y a todos les mando un beso. Hay que ver a Don Cheto y allá. Quienes siguen a Don Cheto, véanos aquí en la saga, por favor. Don Cheto, diles que nos sigan en la saga.
0: Sí, ¿cuál es el Instagram de la saga?
7: La saga oficial.
0: La saga oficial. Y el mío es Don Cheto al aire. Está, ¿cómo se dice? Está
6: verificado.
0: Verificado, tiene la palomita también azul, Don Cheto al aire. Al aire, porque digo aire, ¿verdad? Sí. Don Cheto al aire, para que me sigan allí. ¿Eh?
3: ¿Me puedes...? Sígueme ahorita, Don Cheto.
0: Sí, la saga oficial. Ya te sigo, baby. Perdón, ya te sigo.
6: Ay, señor.
2: No la ande diciendo, ande.
0: Perdón, pues se me salió. Ya está Gira, follow, güey.
7: Ya se fueron.
3: Sígueme en el TikTok.
7: Perdón, Adela. Ya se fueron.
2: Ande diciendo.
7: Porque tienen corte.
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0: buenos días a toda la gente. Díganos, ¿tiene alguna preocupación, alguna reconcomia, algo que lo está acechando, aquejando, acongojando? Nosotros no sé si le vamos a dar un buen consejo, pero por lo pronto lo vamos a desorientar.
1: Va. Don Cheto, acabamos de comprar casa, el pago es de 4,800. ¿Cómo ven ustedes? A ver, Edilberto, pues no sé cuál es tu reconcomia, pues si ya la compraste y el pago es de eso.
2: Pues sí.
3: Pero ¿cuál es?
0: Digo, a ver, seguramente tu preocupación tiene que ver con si te va a alcanzar, porque seguramente vas a pagar más de lo que solías pagar. Lo único que tienes que hacer es administrarte bien y darle prioridad primero a las deudas y después a los gastos. Porque hay muchos gastos hormiga que vas a tener que cortar. Y me refiero a gastos hormiga, que si el cafecito, que si el desayuno, que si los Uber Eats.
1: Decidirte por nomás una aplicación de películas.
0: Exactamente, ya no te vas a poder tener comer que si el Disney fuera. Plus, que si el HBO, que si no. Agarra todos los gastos hormiga, córtalos y organiza tus gastos mensuales en base a tu mortgage.
1: Mira, yo lo que te puedo decir es que comprar una casa siempre es con el miedo por delante, compa.
0: Sí, sí.
1: No hay ninguno que compre una casa y no le dé miedo y diga, ay, hijo de la tiznada, ahora en qué me fui a meter yo.
0: Voy a poder pagar esto.
1: El sentimiento que tienes es muy normal, pero como todo en la vida, aún con miedo, haz las cosas. Porque recuerda, un valiente no es alguien que nunca tiene miedo. Un valiente es la persona que aún con miedo lo hace.
0: ¡Ah! Ay, me encanta.
3: ¿Eh? Ahí le va esta, Don Cheto, que comentaron aquí. Dice, tengo una reconcomia. Yo tengo 8 meses de divorciado, tengo 38 años de edad y ando tranquilo. Pero me salieron unas morritas que me dicen que quieren una relación conmigo, pero yo ya les dije que show, que soy 15 años más grande que ellas, pero dicen que no hay bronca, que ellas jalan. Una tiene 24 y la otra morra tiene 25 años.
1: ¡Tú dale!
3: Espérame.
1: ¡Dale, se estuvieras dando!
3: Obviamente no sabe que platico con las dos. Mi reconcomia es que están muy guapas una güerita y una tipo colombiana, pero no sé con cuál tener una relación seria.
1: ¡Con la
0: yo!
3: Espérame.
0: ¿Cómo es la tipo colombiana?
3: Ahí le va la cereza del pastel y esa va a ser mi respuesta para él, pero espérese. Yo estoy en Estados Unidos y ellas en México, pero ya estoy empapelado. Pues es lo que quieren tus papeles, estúpida.
1: Lo que quieren es que les mande su corta feria a cambio de 2-3 fotillos ahí.
4: Sí,
1: nomás.
4: Una colombiana en México, que tú estás acá, cama.
0: No es colombiana, dice que tipo colombiana. Yo no sé si es la tipo colombiana.
3: Pues así dijo.
1: No sé, tipo colombiana, pues no sé, a lo mejor, no sé. I don't know.
4: Tuñada y que le dice papi.
1: A ver, vamos contigo, chico, estás en vivo.
4: Ah, nomás que disfrute, pero que no se clave, no. Mira, yo le voy a decir como a todo.
0: Cualquier mujer de lejos, discúlpeme. Disculpa que te interrumpa, Gañán.
3: Túmbale su rollo.
0: A ver. Rollo. Cualquier mujer en otro país que pretenda tener una relación contigo es porque te quiere sacar la mensualidad, porque te quiere sacar los papeles y porque quiere algo de ti.
3: Gracias,
0: vale. Estúpido.
1: Una vez una muchachilla de León, Guanajuato nos mandó un mensaje y hasta lo leímos al aire que decía, Don Cheto, consígame un sugar allá que esté del otro lado para que me mande una feria.
3: Sí.
1: Sí, ¿ya?
3: A ver, ¿qué te hace pensar que una morra de 24 y 25, teniendo vatos, oportunidad de tener vatos allá donde viven, van a estar... diciendo, ay, no, es que sí, yo quiero andar con uno de 38.

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1: Borregos, chivos, y hoy apareció uno muerto con un agujero en el cuello.
2: No empiece.
1: No sabemos qué fue lo que provocó.
3: Macabras.
1: Pero, ¿qué opinan? ¿Lo tiro o lo preparo en barbacoa?
3: Barbacoa. No,
2: tíralo.
4: Tíralo.
3: ¿Por qué?
2: Porque a lo mejor porque lo usaron
5: no sabes tú qué.
3: Que lo barbacoa. Mató. Quemándolo ya, se va el virus. Tú, claro, una barbacoita.
5: No, eso. Tú sabes que eso se tiran, vale. No,
4: sí, tíralo.
3: No, ves más, véndelo. Chino, tengo una desorientada. Me llegó un cheque según de una demanda de esos que productos que no recuerdo haberlo comprado. Entonces, pues el chiste que me llegó $100. ¿Me los gasto o no?
5: ¿$100?
3: Pues están a tu nombre.
4: Mira, el chino ya hizo eso y le fue muy mal.
5: Se los cobraron.
3: No, a ver, espérese. Pero acá se llega una de... Yo, por ejemplo, ahorita con una demanda de que la... me llegó en Santa Clarita, había un tiradero de basura y que según estaba afectando a los de alrededor, ya lo cerraron y metieron demanda, ¿cómo de esas?
5: Que sí, pues de todos.
3: De todos. Y yo me apunté. ¿Quién quita me da una lana? Pues, ¿y luego?
5: Ah, tú, ¿cómo que?
3: Si ya te llegó a tu... Si el cheque está a tu nombre y son 100 bolas, cambia.
5: Échalo. Ya caído.
3: A ver,
5: dice Don Cheto, voy a empezar a trabajar 6 días entre 10 y 12 horas diarias.
4: Damn.
5: Haciendo cuentas, me va a quedar libre $10,000 al final del... Pues de la...
4: ¿Del cheque?
5: Al final del trabajo que va a realizar, ¿verdad? Mi reconcomia es, ¿me voy al rancho una semana o qué? ¿O me voy al Gran Cañón de Arizona? ¿Qué vas a hacer al Gran Cañón de Arizona? A ver, barrancas, huellas coloradas, hijo. Vete para el rancho.
4: ¿Qué va a hacer en el rancho?
5: ¿Eh?
4: ¿Y qué va a hacer en el rancho?
5: Ahí, saludar a la gente.
4: No, te vas a ir al rancho y luego vas a tener que quedar bien con todo mundo y ahí se te va a ir tu dinero porque le vas a dar aquí.
5: ¿Qué? Pero barrancón, güey, que nomás te dé miedo pa abajo.
4: Pero bien disfrutado. ¿Usted ya ha ido al Gran Cañón?
5: Lo he visto desde el avión.
4: Ah, bueno, pero no ha ido.
5: Yo le tengo miedo a las alturas y miro para abajo, porque ya lo dijo Nietzsche.
6: ¿Qué dijo?
5: Cuando tú miras al abismo, el abismo te mira de regreso a ti. Por eso no tengo miedo a asomarme para allá, porque como que el abismo me dice, aviéntate. No se dijo Nietzsche, pues yo no sé, vale.
6: Digo que vaya al Gran Cañón, a mí me parece que está bien bonito.
5: No le hagas caso a estos pretenciosos que donde quiera quieren ir. Tú vete para el rancho, ese.
4: El viajar es también cultura.
5: No está viajando lejos, va a ir a ver una barranca colorada, güey.
4: Bueno, sí, a ver, yo de irme al Gran Cañón a irme
5: vete para el rancho y te vas a una adobera y ahí está todo, mira, ahí está y miras toda la tierra colorada que están haciendo adobis. Es lo que es.
6: A ver, cuando te urge ir al rancho es porque no has ido, realmente. Si ya tienes papeles y vas cada rato, con una vez que vayas al año es suficiente. Hay otros lugares para ir de vacaciones.
5: El rancho always welcomes you. Vamos con alguien que no le guste su rancho. Adelante, chino.
3: Ay, al rancho no. ¿A qué güey vas? Si vas, como dices ahí, si vas seguido, ¿a qué güey vas al rancho?
5: Pero al Gran Cañón, ¿a qué
4: pero
5: vas?
4: Es que es más
3: el
4: padre
3: Gran Cañón
4: que
3: está chido. Apenas fue la güera y sí está chido. Hay cosas que hacer ahí.
5: ¿Tú no fuiste con la güera?
4: No.
3: Trabajamos. Fue entre semanas.
5: ¿Y la güera con quién fue?
3: Con mi suegro.
5: ¿Y qué tal está?
4: Bueno, eso fue lo que dijo la güera.
3: No,
4: ¿qué tal está?
3: Se llevó a toda la familia y le mandé los niños a huevos.
5: A huevos. No soy.
4: No, pues sí, pues ya. Para tú largarte a gusto.
3: Oh.
5: ¿Y qué tal está?
3: Sí, le gustó.
5: ¿Sí?
3: Sí, hay como museo y hay una guía que te va llevando. Y... Sí, está chido.
4: I mean, it's not my cup of tea.
6: Actualmente tengo 3 vehículos. Un carro familiar, un Mustang y una camioneta para el trabajo. Okay. Estamos esperando nuestro tercer hijo. Estoy tratando de decidir si tenemos un solo vehículo familiar o pasar a tener 2 vehículos familiares y vender los demás. También me pregunto si una minimal sería mejor opción. ¿Qué me recomiendan?
3: ¿Cuántos son ahorita?
5: Ahorita tiene 3.
6: Ahorita tiene 2 y va a tener el tercero.
3: ¿3 niños?
6: Sí.
3: Pues no, una minivan no. Bueno, a mí no me gustan las minivan.
4: A mí tampoco.
3: Pero sí cómprate una, no sé, la...
4: Una
3: Toyota, una Forerunner. Una de tres filas de asientos y con eso la...
5: Ya con eso la armas.
3: Y no se aventan minivan.
5: Y que tengas más bien tener una güenera a tener 3 carcanchotas.
4: Pues yo diría una...

0: buenera y otro chiquito como para los mandadillos.
1: Para que uno vaya y otro
0: porque
1: vaya.
0: Una grande te vas a tenerle que meter mucha gasolina. Entonces, cuando sea toda la familia que necesiten transportarse, pues ya se llevan el camionetón.
2: Yo creo que la pregunta que no nos quiso hacer es si vende el Mustang. Sí, véndelo.
0: Sí, véndelo. Sí,
1: ya no estás para Mustang. Sí, ya tienes tres hijos. Ya.
0: Sí. Grow up.
1: Ya, sí. Grow up. Saludos al chino. Ya, crezca. Ya no te pueden andar ustedes ahí tirando un rostro como si tuvieran chavalo. Sí. Ya. Tú también, ya, chino. Ya.
3: Yo ni estoy hablando.
0: Ya.
1: Tú. ¿Cómo se llaman esos que están bien fellitos? Esos eléctricos, pero fellitos.
2: Prius.
1: Tu Prius. Agárrate tu Prius.
3: No, señor. Voy a agarrar la Cybertruck.
0: Ay, no, qué fascineroso eres.
1: Agárrate tu Prius. Es lo que haces.
0: Chino, llevas tres carros en un lapso de 2 años.
3: Sí, ¿qué tiene? Y vamos por el cuarto. ¿Por qué? ¿Por qué?
0: ¿Pero a qué te dedicas aparte de aquí?
3: Por eso.
1: A vender, vende todo. Así es.
3: No, a ver, señor, por eso trabajo, me lo
2: es
3: merezco.
2: Es el cartel de Tercepatide.
1: Vende Tercepatide on the side.
3: Ah, pues.
1: Que luego las anda regalando a las morras.
3: Ah, pues igual no soy.
0: O sea, aquí nomás vienes a poner horas y de aquí ya tienes tu verdadero trabajo.
3: Claro, soy stripper aquí.
0: Aquí nomás mete horas.
3: Soy stripper acá en una barrita.
1: Ay, ay, ay, chico.
3: Que se llama la, ¿cómo se llama el de las muertes? Las despechadas. Y, pues, ahí uno pobre. Va a consolar.
2: Las 60 y más.
0: Las jubiladas.
1: Sí, las jubiladas.
3: Don Cheto, aquí donde vivo en Oregón, puedo andar en una moto. Y pues me venden una Harley Davidson. Es usada, pero traigo el verte de comprarla.
1: ¿Cuántos años tienes, vale?
3: Ya llevo 3 días y todavía ando con crisis. La onda. No tengo idea cuántos años.
1: ¿Vas a Manijala?
3: Pues, pero en Oregón. ¿Llueve un chorro, no?
1: ¿En dónde está?
3: Oregón.
1: ¿Vas a Manijala o la vas a tener ahí la huella de adorno? Porque al rato ni la puedes manejar o tu ruca no quiere que andes allí o no sé. ¿Vas a Manijala?
2: ¿Cómo? ¿Vas a Manijala?
1: ¿Vas a Manijala?
2: ¿Vas a Manijala?
1: Porque el rato, ¿qué? Está bien, desen sus gustos. Yo estoy muy de acuerdo en eso. No puede andarnos por la vida nomás ahí limitándose. Pero ¿vas a Manijala? Sí. ¿Tienes todo para Manijala? El permisos, tiempos. Listo. Permítame. ¿Por qué te estás riendo tú?
0: ¿Mande? Es que, ¿cómo dijo que iba a hacer?
1: ¿Vas a Manijala? Si no vas a Manijala... Ya tienes permisos de tu ruca, de tus morros, tienes tiempo, Manijala. Tienes el cuerpo necesario, sabes las rutas donde vas a ir para Manijala.
3: Manijala.
1: Porque si la vas a tener allí nomás haciendo un montón, te la va a hacer de pedo tu ruca. ¿Puedes Manijala?
0: Esa es la pregunta.
1: Estoy diciendo todo.
2: Manejarla, dice.
1: Ahora, 3 días no es suficiente y dura un mes. Para ver si la quieres o no.
0: Yeah.
1: Haz una lista de los pros y los contras para ver si puedes manejarla. Adelante.
2: Mi reconcomia es, ando con una chica 15 años menor que yo.
0: Otro.
2: Y es separada con un hijo de 10 años.
1: Hola.
2: Yo también estoy separado. Ah. Mi reconcomia es que si me clavo con ella de bien a bien, dijo chucheras, para hacer mi vida, o de plano nomás disfruto el cuerpazo que Dios me mandó. Ella dice que sí quiere hacer vida conmigo, no, pero no sé si entrarle. Ella es de Pátzcuaro, Michoacán, by the way. Yo vivo en Guadalajara.
1: ¿Él no está casado?
2: Ya está separado.
1: Ah, está separado. Mira, definitivamente, ella quiere algo serio contigo.
2: Quiere pedo la babosa.
1: La babosa, ¿verdad? Definitivamente. Eso está.
0: Definitivamente está, sí.
1: Definitivamente
0: sí. Sí.
1: Ahora, volvemos a lo mismo.
0: Volvemos a lo mismo, sí.
1: En algún momento, ahorita puedes andar disfrutándola, pero en algún momento, la vida, ¿verdad? No a ella, se me hace muy feo decir disfrutando a una mujer. Puedes disfrutar la vida con ella, pero en algún momento ella va a empezar a decir, bueno, ¿y qué hacemos?
0: Somos,
1: y,
0: sí.
1: Es que yo quiero algo de verdad, sí, algo serio, porque yo ya no quiero andar así, asai.
0: ¿Le puedo decir una cosa, mi opinión como mujer?
1: Adelante, me gustaría mucho.
0: No sean patanes, por favor. Y más si es una morra que tiene un hijo. O sea, si ella te está diciendo que ella sí quiere algo serio, entonces tú ya ahí ya ves si le vas a hablar. O sea, yo siento que le hables con honestidad. Si tú no quieres nada serio, entonces díselo al chile, como dicen, y ya que decida. Pero no le hagas perder su tiempo, porque si la morra te está diciendo que sí quiere eventualmente algo serio, pues y con un chamaco no puedes estar ahí de patán.
1: Es ahí lo donde los vatos son bien mentirosos.
0: Sí, pero dicen, ¿qué necesidad?
1: Sí, vas a ver, nomás da mi chance.
0: No, pero... ¿Qué necesidad?
1: No es cierto. No le digas eso a la pobre.
0: A mí se me hace infantil eso que no tengan los kiwis, para ser honestos.
3: Solo recuerda que te van a decir, tú no eres mi papá, cuyello. Nomás para que te acuerdes.
0: No, pues si no quiere compromiso, que le diga, pero que no le esté vendiendo un cuento de que eventualmente, no, eventualmente, o sea, no sean patanes.
1: No, ¿sabes qué era? Ahorita yo vengo de una ruptura y ahorita yo no me quiero aventar, pero ¿sabes qué? ¿Sabes cómo se le dice a esas muchachas? Siento yo como se les debería decir. Haz de cuenta, Giselle, que tú me dices, no, es que yo quiero algo serio. Te voy a decir, no, mira, ¿sabes qué? Yo ahorita no puedo por este y estos casos, pero adelante. O sea, tú mismo la invitas a que ella, porque hay ciertos patanes... que no quieren ya andar, que no quieren andar contigo en serio, Pero tampoco quieren que anden con otros.
0: Ah, sí, saludos al chino.
2: Ah, ¿yo qué güeyes?
1: No, pues yo no sé, chino, no, yo no te estoy diciendo que tú. ¿Dijiste tu nombre?
2: Yo sí.
1: No. No dije tu nombre.
2: Ah, ok.
1: ¿Verdad? No. Pero, o sea, también...
0: Que ellos sí quieren andar por adelante, todos lados, mira, y ella no.
1: Sí, deberías buscarle por ahí, que cuando encuentres un muchacho allí, esto y lo otro, y el día que te diga, ya encontré a Zambari, tú te vas a poner bien gustoso.
0: Y calladito.
1: Bien gustoso.
0: Porque no querías nada de serio.
1: Exclusivo. Y callado. Calladito.
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0: ¡Familia, ya nos vamos! Ah, no, perdón, Giselle. Toma, ven tú.
1: Ya segundo día de que me tira mi changarro.
0: A León, ¿verdad?
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0: Así nomás quedó, ahí sin Larín. Bueno, ya nos vamos también nosotros, señores. Ya hasta mañana. Gracias a Aquarius, que estuvo en los controles el día de hoy. Gracias ahí, gracias Giselle, gracias Chinampa. Gracias.
3: Vámonos ya. 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
3: Así es.
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0: 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Ahí nos vemos. Hasta mañana.
1: Bye.
4: Muchas gracias por escucharnos. Si no les gusta, díganos. Y al cabo en este programa, nada más se hace lo que diga el viejillo bofón. Hasta mañana. 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
1: Muy, pero muy buenos días, mi gente bonita de Sacramento y toda mi gente chula que ya anda trabajando, manejando o apenas agarrando el cafecito. Ya son las 11 de la mañana en punto en este miércoles 13 de mayo del 2026 y aquí arranca su programa con sentido hasta las 2 de la tarde con su amigo de siempre, Gustavo García, por la Ranchera Superstation. Oiga, pendientes porque tenemos sus boletos para que se vaya a vivir la experiencia IMAX con la nueva película de Mortal Kombat 2 en el Square IMAX Theater del Downtown de Sacramento. También viene, pues, los boletos para que se vaya al Gold Country Pro Rodeo en Arbon, California, a los conciertos del béisbol, premios y hasta la oportunidad de ganarse un viaje para 2 personas para que asista a uno de los partidos de fútbol internacional en la ciudad de Los Ángeles. 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Así que póngase abusado porque aquí sí los consentimos, familia. Y ánimo, mi gente, que mitad de semana no significa cansancio. Significa que ya falta menos para el fin de semana. Así que sonría, échele ganas y quédese con nosotros porque aquí la

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0: Oiga, no más, así sonaba Lorenzo de Monteclaro con ese señor de las canas aquí en la ranchera Super Session 92.1 y 105.5 FM con la auténtica música mexicana. Muchísimas gracias, mi gente chula, por seguir en sintonía con su amigo y servidor Gustavo García en esta mañanita de miércoles. Oiga, saluditos hasta Woodland para mi amigo Don Chuy, dice que ya anda repartiendo jardinería desde tempranito. También para la comadre Lupita en West Sacramento, que nunca se pierde ni un ratito de la ranchera. Y claro que sí, saluditos a toda la raza chambeadora que anda en la construcción, en las trocas, en las oficinas, o escondiéndose tantito del patrón para subirle a la ranchera. No se me agüiten, que ya casi llega el viernes, ¿eh? Oiga, y póngase abusado porque el próximo lunes 18 de mayo vamos a estar totalmente en vivo en un gran remoto desde Botánica Chango, ubicada en el 3039 West Capitol Avenue en West Sacramento. 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Así que vámonos ahora con más auténtica música mexicana de la ranchera, porque llega Julión Álvarez con Rey sin Reina.
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Así sonaba el mero charro de Buen Titán, Don Vicente Fernández, con El Remedio, aquí en la Ranchera Superstation 92.1 y 105.5 FM, con la auténtica música mexicana. Mi gente chula, de verdad, muchísimas gracias por seguir acompañando a su amigo de siempre, Gustavo García, en esta mañanita de miércoles, ¿eh? Ustedes hacen que el día se vaya más rápido y con el mejor ánimo. Así que, pues, aprovecho también para mandarles saludos bien especiales para toda la racita que anda trabajando duro en Sacramento, en Rancho Córdoba, en Woodland, en Esparto, en Yuba City, Modesto, Stockton, Lodi, Gold, y hasta los que van alborotados y están atorados ahí en el tráfico, más bien con la ranchera a todo volumen. También saludos para mi amigo Martín, el Cachetes. El Cachetes dice que hoy sí va a invitar las carnitas. A ver si es cierto, compita, porque luego se hace ojo de hormiga. 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
1: 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Ahora vamos a terminar nuestro segmento legal con esta preguntita, abogada. Hablemos de tomar fotos y videos en el lugar del accidente. Díganos, por favor, ¿esto ayuda para ganar un caso?
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1: 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Nos vemos en el próximo segmento.
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0: Oiga, bro, qué bonito sonó Pídeme la Luna con los Carlos aquí en la Ranchera Superstation 92.1 y 105.5 FM con la auténtica música mexicana. Oiga, y de corazón, gracias, mi gente chula, por seguir acompañando a su amigo y servidor Gustavo García en este ombliguito de semana. Oiga, ya casi se nos da la hora de las 11 de la mañana, pero pues aquí seguimos con toda la actitud, echándole ganas y poniéndole sabor al día como debe ser. 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Y bueno, como dice el dicho, al que anda de buenas, hasta el tráfico se le hace cortito. Así que sonría, disfrute de su día y quédese en la estación, que sí lo acompaña de verdad. Continuamos aquí en La Ranchera Superstation con la auténtica música mexicana y algo bonito de los Mier y el romanticismo de Te Amo.
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1: Son las 12 del mediodía en Sacramento. 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
3: Mi gente chula, ya son las 12 del mediodía y qué bonito que siga con nosotros aquí en la Ranchera Superstation, porque llega una de las horas más queridas por nuestra gente, el Rancho de Vicente. Una hora dedicada completamente al hombre que convirtió las rancheras en sentimiento puro, don Vicente Fernández. Y gracias por acompañarnos en este recorrido lleno de canciones, de recuerdos, historias, datos curiosos y esos temas que nos llegan directito al corazón y nos hacen cantar, aunque andemos trabajando, ¿eh? Así que súbale a la ranchera, acomódese donde quiera que esté y disfrute que esta hora especial, hecha con mucho cariño para todos los amantes de la auténtica música mexicana.

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0: Mi gente chula, pero qué manera de arrancar este bloque de música. Aquí en el rancho de Vicente sonaba Nos Estorbó la Ropa. Aquí en la ranchera Superstation 92.1 y 105.5 FM con la auténtica música mexicana. Y gracias de corazón, mi gente bonita, por seguir acompañándonos en esta tarde de miércoles. Ya sea que esté en el trabajo, esté en la carretera o descansando un ratito. Qué bonito saber de que seguimos compartiendo juntos la música de nuestro charro de Huentitán. Y fíjese nomás este dato curioso. Don Vicente Fernández grabó más de 100 álbumes durante su carrera y llegó a vender millones de discos alrededor del mundo. Pero aún con toda esa fama, siempre decía que lo más importante para él era nunca olvidarse de su público y de sus raíces mexicanas. Por eso la gente lo quería tanto, porque era auténtico arriba y abajo del escenario. Oiga, y hablando de canciones llegadoras, después de Nos Estorbó la Ropa, viene ahorita otro clásico de Don Vicente, donde nos demuestra que cuando el amor pega fuerte, ni cómo esconderlo, ¿eh? Ahoritita viene, ¿qué de raro tiene? 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Y bueno, como decía Don Vicente, mientras ustedes no dejen de aplaudir, yo no dejo de cantar. Mientras seguimos aquí con más auténtica música mexicana de la ranchera en el rancho de Vicente. ¡Échele, Vicente!
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Y seguimos aquí en el rancho de Vicente por la Ranchera Superstation. Oiga, pero qué bonito se siente saber que toda nuestra gente chula pues sigue aquí acompañándonos en esta hora dedicada al inmortal Don Vicente Fernández. Muchísimas gracias por seguir en sintonía y pues mando saludos para todos los que andan trabajando, manejando o simplemente disfrutando estas canciones que nunca pasan de moda. Y es que después de escuchar la misma, uno se pone a pensar en esos amores que nomás pues no se olvidan, ¿verdad? De esos que dejan huella aunque pasen los años. Y bueno, pues hablando de canciones llegadoras, ya viene otro tema que es puro sentimiento y corazón abierto. Las llaves de mi alma. Porque Don Vicente Fernández siempre tenía ese don de cantar lo que muchos sentíamos, pero nunca nos atrevíamos a decir, ¿verdad? 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Y bueno, como decía Don Vicente, hay que disfrutar la vida porque el tiempo se va más rápido que un caballo desbocado. Así que sonría, cante fuerte y seguimos con las...

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¡Qué joyita acabamos de escuchar! Escalón por escalón del gran Vicente Fernández, aquí en el Rancho de Vicente, por la Ranchera Superstation. Gracias de todo corazón, mi gente chula, por seguir acompañándonos en esta hora tan especial dedicada al charro de Huentitán. Oiga, saluditos para toda nuestra gente, pues mi raza fiel que nunca le cambia, los que andan trabajando con el radio prendido y los que hasta cantan aunque no les salga el tono, pero con sentimiento, eso sí. Oiga, y es que canciones como Escalón por Escalón nos recuerdan que la vida todo se gana poquito a poquito, luchando y nunca rajándose. Y ahorita nos vamos con otro tema donde Vicente nos pone el corazón apretadito, pero con una historia de esas que sorprenden y llegan hasta el alma. Ahoritita viene, no vas a creer. 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Y como decía Don Vicente, el éxito no llega de un día para otro, se conquista con pasión y constancia. Así que ánimo, mi gente chula, siga luchando por sus sueños y seguimos con No Vas a Creer. Aquí nomás, en el Rancho de Vicente. No vas a creer.

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1: Es la 1:00 p.m. en Sacramento, California. 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

0: Mi gente chula, ya estamos en la hora de la una de la tarde y seguimos completamente en vivo en este miércoles 13 de mayo del 2026, aquí en la Ranchera Superstation 92.1 y 105.5 FM con la auténtica música mexicana. Les saluda con todo el gusto del mundo su amigo y servidor Gustavo García, agradeciéndoles de corazón por seguir acompañándonos durante esta tarde de miércoles. ¡Nombre, qué chulada saber que vamos juntos! Pues ya sea que esté en el trabajo, en la troca, en la cocina o donde quiera que nos esté escuchando, muchísimas gracias. 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Así que súbale a la radio, relájese tantito y disfrute esta última hora de mi programa con toda la buena vibra, porque mientras haya auténtica música mexicana, nunca falta ánimo para seguir echándole ganas. Continuamos aquí en La Ranchera con algo del Fantasma y su tema, Palabra de Hombre.
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Pero qué bonito sonó Linda Ronstadt con Por un Amor, aquí en la Ranchera Superstation 92.1 y 105.5 FM, con la auténtica música mexicana. Gracias, mi gente chula, por seguir en sintonía con su amigo servidor Gustavo García en esta tarde de miércoles. De verdad, se siente bien bonito saber, pues, que nos está acompañando desde el trabajo, ya sea que esté en el camino o hasta mientras andan escondiéndose de, pues, ya el calorcito que ya comienza, ¿verdad? Y bueno, pues aprovecho también para mandarle saluditos para mi compita Javier, que nos escucha en Woodland y anda trabajando en roofing. También dice que con la ranchera el día se le hace más ligero. ¡Eso, compadre! También para doña Mari, nos escucha en Sacramento, que ya anda preparando la comida y nunca le cambia ni aunque le hablen por teléfono. Así se hace, comadre. 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Recuerde, el que anda de buenas, ni el lunes le pesa. Seguimos con más auténtica música mexicana aquí en la ranchera, porque ahora llega Los Ángeles Azules con Nunca es suficiente.

Pero qué manera de sonar de Don Vicente Fernández con estos celos aquí en la Ranchera Superstation 92.1 y 105.5 FM con la auténtica música mexicana, puro sentimiento, puro corazón ranchero, mi gente bonita. Oiga, gracias de verdad por seguir en sintonía con un servidor, Gustavo García, en este ombliguito de semana. Saluditos para toda la raza que anda trabajando, manejando o nomás echando break con la ranchera prendida. Saluditos especiales también para la comadrita Rosa, que se reporta de Rancho Córdoba, que dice Vicente le canta mejor que, pues, que el ex. Y la verdad que sí, ahí no se equivoca, doñita. 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Recuerde, el que se duerme se pierde el buen ambiente, así que manténgase conectado porque aquí la fiesta nunca se acaba. Ahoritita continuamos con la banda La Arrolladora y su tema de ti exclusivo. Aquí nomás con la auténtica música mexicana de La Ranchera Superstation

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Oiga nomás, Paquita la del barrio nos regaló Rata de dos patas aquí en la ranchera Superstation 92.1 y 105.5 FM con la auténtica música mexicana. No, hombre, y después de eso, mi gente chula, muchísimas gracias de corazón por haberme acompañado durante este miércoles. De verdad, saludos a toda nuestra gente chula que se conectó, que trabajó con nosotros, que se echó sus canciones, sus recuerdos y hasta sus carcajadas, ¿eh? Así de verdad que da gusto hacer radio con ustedes bien puestos al pendiente. 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Y como dice el dicho, el que se despide contento regresa más rápido. Así que váyase con buena vibra, sin estrés y con el corazón alegre. Yo soy su amigo servidor Gustavo García, gracias por su sintonía en la ranchera Superstation. Pero no se me mueva porque enseguida viene la voz dulce de las tardes, Azucena, quien se queda con ustedes hasta las 6.

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0: 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Son las 2 de la tarde en Sacramento. Estás en la Ranchera Superstation con Susy Hernández, la voz dulce de las tardes, acompañándote de regreso a casa.
1: Hola, ¿qué tal? Feliz miércoles 13 de mayo del 2026. Te saluda Azucena. Oye, quédate conmigo, te voy a estar acompañando hasta las 5:30 de la tarde con noticias, las efemérides, la reflexión del día. Además, información de promociones que no te puedes perder. Ahora te dejo con esto de Shayla Durcal.

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te platico de un alguacil del condado de Sacramento que fue arrestado bajo sospecha de manejar intoxicado mientras se encontraba fuera de servicio. De acuerdo con autoridades, el incidente ocurrió en Rancho Córdoba luego de un choque que involucró varios vehículos cerca de Douglas Road y Sunrise Boulevard. El agente conducía un vehículo oficial sin distintivos y vestía ropa de civil al momento del accidente. Afortunadamente, no se reportaron personas heridas. La policía de Rancho Córdoba realizó el arresto en el lugar y el alguacil ya fue colocado en licencia administrativa mientras continúan las investigaciones internas y criminales. La oficina del sheriff señaló que toman el caso muy serio y ofrecieron disculpas a la comunidad, asegurando que este comportamiento no representa los valores de la corporación. Seguimos con más de La Ranchera.

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Ahora te dejo con esto de Jenny Rivera.

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1: Muchísimas gracias por seguir con nosotros. Yo soy Gustavo García y este es el show del mediodía hecho precisamente para ti. Y hoy tenemos un segmento con información legal que no puedes dejar pasar, porque te puede ayudar en el momento menos esperado, un accidente automovilístico. Y es que sabemos que a cualquiera pues le puede pasar, si no es que ya te pasó. Y por eso es clave conocer tus derechos, porque con un accidente no solo llega el susto, también llegan las lesiones, algunas leves, pero otras mucho más serias. Lesiones en el cerebro, en la espalda y más que requieren atención médica inmediata y seguimiento. Y mientras tú te enfocas en recuperarte, las aseguranzas muchas veces están buscando minimizar tu caso para pagarte menos o evitar su responsabilidad. Ahí es donde necesitas a un abogado con experiencia que realmente te proteja. Por eso hoy nos acompaña Anaí González. Ella es abogada de VozLegal.com, un equipo enfocado en representar a personas lesionadas en accidentes de auto. Abogada, bienvenida, ¿cómo está?
2: Hola, feliz de estar aquí, lista para cualquier pregunta.
1: Abogada Anaí, quiero preguntarle sobre lesiones cerebrales. Sabemos que pues son casos muy delicados y complejos. Es cierto que en VozLegal.com ustedes cuentan con la experiencia y el equipo necesario para manejarlos correctamente.
2: Sí, eso es cierto. 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
1: 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Abogada Anaí, las lesiones en la espalda son serias y requieren la representación de un abogado que tenga la experiencia. Sabemos que VozLegal.com solo representan a personas lesionadas en accidentes automovilísticos, lo cual es un factor determinante porque los cobija con experiencia y conocimientos. Díganos, abogada, por favor, ¿cómo esos detalles ayudan a ganar casos especiales como los que tratan lesiones en la espalda?
2: Sí, las lesiones de la espalda son muy complicadas. Aquí en Voz Legal nos dedicamos a accidentes automovilísticos. Es nuestro enfoque, es nuestro ramo fuerte. Entonces nosotros sabemos cómo llevar a cabo esos tipos de casos. Déjeme le explico. Por ejemplo, vamos a decir que su hijo se encuentra enfermo. ¿Usted lo va a llevar con un doctor general? No, ¿verdad? ¿O lo va a llevar con un pediatra? Porque un pediatra se enfoca en dar tratamiento a niños. Eso es lo mismo aquí en esta ocasión. En VozLegal.com nos enfocamos en accidentes automovilísticos y sabemos cómo llevar a cabo un caso fuerte para que usted se lleve la compensación que usted se merece.
1: Abogada Anaí, ¿por qué usted recomienda que las personas lesionadas en un accidente de auto no esperen y busquen ayuda legal durante el primer mes?
2: Mira, el primer mes es sumamente importante para cada caso. Por ejemplo, es muy importante de poder preservar evidencia como fotos, testigos y lo más importante es la documentación médica. Porque si una persona espera demasiado para obtener atención médica, la aseguradora puede usar eso en su contra. Pueden cuestionar sus lesiones y decir, ¿por qué esperó tanto tiempo para obtener atención médica? Y luego también la aseguradora va a intentar obtener declaraciones de usted que pueden afectar su caso. Pero por eso estamos aquí en VozLegal.com, para proteger sus derechos, para luchar por ustedes y asegurar que usted se lleve la máxima compensación.
1: Abogada, muchísimas gracias por esta información que de verdad ayuda a tanta gente que nos escucha. Nos vemos para el otro segmento legal.
2: Muchas gracias. Fue un placer estar aquí con ustedes y poder darle información al público.
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3: Y a las 3 de la tarde te saluda Azucena. Hoy es quédate conmigo porque en esta hora tengo para ti más noticias e información de promociones que no te puedes perder. Mientras tanto te dejo con esto de La Arrolladora.

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Kate Middleton realizó su primer viaje oficial al extranjero desde anunciar que su cáncer entró en remisión. La visita se lleva a cabo en la ciudad de Reggio Emilia, en Italia, donde participa en actividades relacionadas con educación infantil y desarrollo temprano, una de las principales causas sociales que impulsa desde hace años. Durante el recorrido, la princesa convivió con niños, educadores y familias, además de conocer el famoso modelo educativo Reggio Emilia, reconocido a nivel mundial. Medios británicos califican este viaje como un momento muy importante en su recuperación y regreso gradual a la vida pública tras su tratamiento contra el cáncer. La visita ha generado una gran atención internacional y cientos de personas salieron a las calles para darle la bienvenida. Seguimos con más de La Ranchera.

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1: 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Hay lentitud, se maneja sobre Cap City Freeway, dirección oeste entre el camino Avenue hasta llegar a American River. También hay congestionamiento, esto es si manejas sobre el Highway 99 al sur entre el Interestatal 80 hasta llegar a Calvin Road. 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
2: Hola, ¿qué tal? 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Muchos residentes permanentes viven con la duda de si deben seguir renovando su residencia cada 10 años o dar el gran paso hacia la ciudadanía. Hoy aclaramos la diferencia entre el formulario I-90 y la naturalización y cómo dar este paso con la ayuda de un abogado puede asegurar su futuro para siempre. El día de hoy tenemos a la abogada Almir. Hola Almir, ¿cómo estás? Muchísimas gracias por estar con nosotros.
3: Hola, claro que sí, un placer estar aquí. Gracias por recibirme.
2: Perfecto, abogada, empecemos con las preguntas. Para alguien a quien le va a expirar la residencia, ¿qué es más conveniente, pagar por la renovación de la tarjeta o dar de una vez el paso para hacerse ciudadano?
3: Pues mira, esta pregunta tiene una contestación bastante amplia porque todo depende de la situación de cada persona. Para propósitos de la contestación, depende mucho el récord criminal, el historial de viaje y el récord migratorio. Ahora, el formulario I-90 es un trámite administrativo para renovar la tarjeta de residencia. Renovar la tarjeta significa que usted seguirá pagando las tarifas de inmigración cada década por el resto de su vida. La naturalización, por otra parte, es el proceso legal que lo transforma en ciudadano estadounidense con los derechos constitucionales. Convertirse en ciudadano elimina para siempre el gran riesgo de ser deportado, algo que un residente permanente siempre tiene presente. Un abogado evaluará tu historial para confirmarte si tienes los requisitos para poder ciudadano.
2: ¿Qué pasa si a una persona se le venció la tarjeta de residencia hace muchos años? ¿Debería renovarla o buscar la ciudadanía?
3: Bueno, tener la tarjeta física vencida no significa que la persona haya perdido su estatus legal. Eso es muy importante. Sigue siendo residente ante la ley. Sin embargo, tener el documento vencido le causará problemas para conseguir un nuevo empleo o renovar su licencia de conducir. Incluso, ante el frecuente escrutinio de ICE, es importante tener todos sus documentos al día. Si quiere buscar la ciudadanía, es muy importante verificar los requisitos, pero siempre les recomiendo que tengan su residencia al día.
2: Cuando alguien quiere hacerse ciudadano, pero duda o teme tener algún error en su historial, ¿cómo le puede ayudar un abogado a confirmar que está listo antes de mandar los papeles?
3: Mira, siempre les recomiendo a los clientes que si no están seguros de su historial migratorio, lo mejor que pueden hacer es pedir su FOIA. El abogado realiza una auditoría completa también de cuántos días pasó fuera del país en los últimos años. Se evalúa el nivel de inglés del solicitante y se exploran entonces posibles exenciones médicas o por edad. El representante

0: legal revisa la forma en que el cliente estuvo su residencia original para asegurarse que no hubo errores ni fraude en el pasado.
1: Ya lo escuchaste, la ciudadanía es el máximo logro en este país, pero requiere la guía correcta para evitar errores costosos. 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Muchísimas gracias, abogada Almir.
0: Un gusto para mí. Tengan todos buen día.
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0: 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Vamos ahora. 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
1: 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Ahora te dejo con más de La Ranchera.

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1: ¿Qué tal? 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Vas a ver lentitud, se maneja sobre Cap City Freeway, dirección oeste entre el camino Avenue hasta llegar a American River. También continúa el tráfico lento, esto es ya sobre lo que vendría siendo el 50 al este antes de llegar a Pretty City Road. 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Soy Berta Andrea. 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
1: 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Continúa la señal de alerta sobre el I-80 al este a la altura de Mays Boulevard. Eso es en el área de Davis debido a un accidente obstaculizando varios carriles de la autopista, así que maneja con cuidado. Cap City Freeway, dirección oeste, continúa lento entre el camino Avenue hasta llegar a American River. ¿Tienes problemas con deportes de jóvenes o de preparatoria? 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Soy Berta Andrea. 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

Hoy, 13 de mayo, recordamos algunos hechos que marcaron la historia. Un día como hoy, en 1981, el Papa Juan Pablo II sufrió un atentado en la Plaza de San Pedro, en el Vaticano, del cual logró sobrevivir. En 1888 es abolida oficialmente la esclavitud en Brasil, convirtiéndose en el último país de América en hacerlo. En 1950 se celebra el primer Gran Premio de Fórmula 1 de la historia en Silverstone, marcando el inicio oficial del Campeonato Mundial del Automovilismo. Además, hoy se conmemora el Día Mundial del Entrenador de Fútbol, reconociendo a quienes inspiran, forman y motivan a sus equipos dentro y fuera de la cancha. El 13 de mayo nos recuerda que la historia cambia gracias al valor, la perseverancia y las decisiones humanas. Algunos momentos dejan heridas, otros abren nuevos caminos hacia la libertad y el crecimiento.

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2: Y a las 5 de la tarde te saluda Azucena. Oye, quédate conmigo porque en unos minutitos tengo para ti la reflexión del día. Mientras tanto te dejo con esto de Banda Clave Nueva.